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1: Bueno, pues amigos, dos películas que están arrasando en los cines, lo platicamos aquí en el Freeway Show. La película esa guanga de la que platicamos hace la semana pasada, Morris, de Spider-Man.
2: ¿Cuál guanga? ¿Guanga tus nalgas, güey?
1: Brand New Day. Bueno, pues esa película, ¿saben cuánto lleva hasta ahorita?
2: ¿Cuánto?
1: ¿Qué harán con tanto dinero esta gente?
2: A ver, ¿cuánto pues para que digas tú qué tan guanga
1: ahorita
2: está?
1: Acumulado, Diego, o sea, si hay mucho interés de parte del público a lo que veo, para mí una peliculilla guanguilla ahí, pero lleva hasta ahorita 1,689 millones acumulados.
2: Señores. Lo bueno que es guanguilla, gordo.
1: ¡Qué barbaridad! Voy a tener que ir a mirarla, ¿eh? Tanto me hablaron desde Revelation Day también a que fui a mirarla.
2: Mira, tus películas es la riqueza en vacaciones. Tú no puedes ver Spider-Man no le vas a entender. Igual como bueno, no le entendiste a Star Wars, así vas a hacer el ridículo, güey.
1: Y la otra película que también está arrasando en los cines es una que se llama The Odyssey. Es el tiempo de la guerra de Troya, ¿recuerdas? Aquí cuando el rey se llevó un vato ahí a su mujer y luego este vato va y...
2: Esas películas me gustan.
1: De Troya, bueno. Esta lleva aproximadamente 1,138 millones, señores, ganancia.
2: Fíjate que fui a ver la de Spider-Man y me gustó, está buena.
1: Sí.
2: Lo que pasa es que las películas de Spider-Man pues también traen un mensaje y todo el rollo, o sea, son diferentes. Tú no sabes, las películas de cada superhéroe tienen una temática diferente. Y es lo que atrapa al público, pero como pues tú estás viejito, pues no entiendes, güey.
1: Fíjate que lo sorprendente es de que mucha gente también ya está regresando a los cines. Ahí había un cine cerca de mi casa, lo cerraron. Porque la gente después de la pandemia, pues ya no era fácil de ir a los cines. Entonces esta sala, y era un cine grande, de muy buen tamaño. Siempre el estacionamiento estaba hasta lleno de gente.
2: A mí sí me encanta ir al cine.
1: Entonces ahora la gente ya está regresando a los cines. Yo nomás miré la de Revelation Day y ya. Del resto no la he mirado ahora. Voy a tener, mira, por presión social y para saber de qué tratan este tipo de peliculillas guangas acá. Pues hay que ir a mirarla, voy a tener que ir a mirar acá. Fíjate, la de Spider-Man y también la de Arcy.
2: A mí la de Revelation Day no me gustó, güey.
1: ¿La miraste?
2: Sí, la vi y la neta, es la de Steven Spielberg, ¿no?
1: Es de Steven Spielberg,
2: No me gustó, güey. O sea, se me hizo un churro, la neta. O sea, yo no sé qué le pasó a Steven Spielberg.
1: No, pues está bien.
2: Un churrazo, güey. Mejor hubiera, está más buena la de Spider-Man, la neta.
1: ¿Tú, China, ya miraste alguna de esas películas o todavía no has mirado ninguna de las películas? ¿La de Arcy o la de Spider-Man?

0: Spider-Man.
1: La, no, ya tengo rato que no veo una película de Spider-Man. La última que vi de Spider-Man fue hace, yo creo que fue la primera que salió. Ya no he vuelto yo. Yo no voy al cine.
2: ¿A no mira, te gusta ver al cine? A ver, critica a la China también o nomás a mí.
1: No me gusta, te voy a decir por qué no me gusta. No, nomás entrando me empieza a revolver el estómago por todo el olor de las palomitas, los perfumes, la comida. Entonces yo...
3: ¿Qué fresa me saliste tú?
1: Perdón, perdón, pues es que no me gusta el olor. Empieza a revolver el estómago.
0: ¿Dejaste de ir al cine también acá por lo de la pandemia? Es que mucha gente dejó de ir.
1: Es que yo ya tengo rato que no voy.
0: Es que tienes que conseguirte un nuevo novio.
3: A mí sí,
0: que te
3: mira.
0: Al cine.
1: La última vez que fui con un muchacho como en un date. Y no me acuerdo qué película fue, pero para que veas, no le puse ni atención.
0: Pues, ¿cuál de él? Hay puro besillo, hay puro besillo.
1: No puse atención, te estoy diciendo. Bueno,
2: pues, el truco, no le puso atención acá.
3: El truco de las palomitas y todo el rollo.
1: Nomás me acuerdo hasta donde agarramos palomitas. Dijo, ten, prueba las palomitas y ponle tantito chile.
3: Y ahí perdiste quedó. La memoria.
1: Ya se
2: y
1: me
2: ahí
1: olvidó.
2: Perdió todo.
1: Y
2: ahí perdió todo, señores, ahí.
1: Desde ese entonces ya no voy al cine.
2: Bueno, a ver, amigos, queremos platicar contigo aquí en el 1-844-370-4839, 1-844-370-4839. Oye, ¿tú ya regresaste a los cines? ¿Eres de las personas que te gusta ir al cine? ¿O después de la pandemia ya no quisiste regresar? ¿Has mirado alguna de estas dos películas? Márcanos 1-844-370-4839.
3: Te voy a llevar al cine, gordo, y te voy a hacer el truco de las palomitas a ti también.
2: Mientras me hagas como a la China.
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1: Bueno, pues amigos, queremos platicar contigo en el 1-844-370-4839. Aquí lo más importante es tu historia. Oye, ¿eres una persona que todavía vas al cine? ¿Cuál es la película que nos recomiendas? ¿O cuál fue la última película que miraste? 1-844-370-4839.
2: No, el Panchote ya va al cine a dormirse nada más. Los primeros tres minutos está roncando el
1: vato. Fuera de Santos, Morris, acá yo.
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1: Bueno, pues amigos, si le acaban de poner al Freeway Show, les estamos compartiendo de que ahorita en las taquillas de cine está una película que se llama Spider-Man y también está una película que se llama The Odyssey. Nada más la de Spider-Man lleva ganado más de casi 1.700 millones de dólares. Y la película de Odyssey, que es más o menos, trata un poco ahí de la época de Troya, que lleva más o menos ganado como 1.200 millones de dólares. ¿De dónde sacan tanto dinero,
2: o sea,
1: amigos?
2: Pancho, no puede dar crédito a eso. Pues eso se ganan en las películas, señor.
1: Bueno, si fuera a mirar una de esas dos películas, yo iría a mirar la de Odyssey, porque es más o menos acá de gladiadores y todo ese rollo.
2: Pero también esa tienes miraría. Que ver la de, mira, la de Spider-Man está muy buena. Yo ya la fui a ver este fin de semana, porque no encontraba boletos, güey.
1: Ya me imagino, no encontraba telarañas ahí. Ay,
2: no. No, está chida la historia. Mira, mejor vamos con José. La neta, tú no entiendes nada de películas, güey.
1: José Luis, ¿cuál fue la última película que miraste? Y también si has mirado estas que te acabo de mencionar.
2: A ver, mi Chepe Luis.
3: Bueno, ¿es conmigo?
1: Sí, contigo, Chepe Luis.
2: ¿Tienes contigo? Ni boca conmigo, güey.
1: Dinos.
3: No, es que digo, no, pues si es conmigo, mira, te voy a platicar. Yo soy una de las personas que yo no me paro en los cines.
2: ¿No te gusta? ¿Por qué?
3: Ya tiene añales.
1: Sí.
3: Yo, mira, si te soy sincero, la última vez que yo fui a un cine fue cuando salió la película de...
1: ¿De quién?
3: De Coco.
1: ¿De Coco?
2: Oh, sí, ¿cómo no?
1: Sí.
3: Esa fue la última película en la cual yo fui a un cine. Y anteriormente, la que yo recuerdo a la que fui aquí en Estados Unidos, fue a la de
1: ¿cuál?
3: La de Vicente Fernández, Por tu maldito amor.
1: ¡Ay, ay, ay! Con Sonia Infante, ¿verdad, mi querido José Luis?
3: ¿Con Pedro Infante? No. ¿Cómo?
1: No, con Sonia Infante, era la pareja.
3: Sonia Infante, sí.
1: Sí, era la pareja del señor Vicente Fernández. Sí. Claro que la recuerdo, Chepe Luis.
3: Ahora mira, te voy a contar una historia.
1: A ver.
3: Y por qué a mí, sinceramente, no me gustan las películas de ciencia ficción.
1: A ver,
3: a mí, esas películas, a mí, sinceramente, no van conmigo.
1: Sí.
3: No es mi estilo, no es mi, no son mi, no son mi, ¿cómo te diré? Mi tipo de películas.
1: O sea, pura mentira, ¿verdad, Chepe Luis? Acá Pancho, las películas esas
2: Pancho,
1: acá.
2: Pancho, ¿no es tu gemelo el que está hablando?
1: A lo mejor es mi alma gemela.
3: Historia.
1: Dino, Chepe Luis.
3: Ahora te voy a platicar una historia. Mira,
2: a ver, échale.
3: En una ocasión, esto fue en el 2002.
1: Ajá.
3: Hicimos en la casa, tuvimos una fiestecilla.
1: Sí.
3: Primos, parientes y todo, ¿no?
1: Ajá.
3: Entonces, en ese entonces andaba pegando mucho una película de Spider-Man, no me recuerdo cuál de ellas era, pero llegó un primo.
1: Ajá.
3: Y yo me recuerdo que en ese entonces yo vivía en el segundo piso, en un apartamento en el segundo piso.
1: Ajá.
3: Entonces, llegaron y todo, se hizo la fiesta y todo, y cuando se empezaron a retirar, mira, venía con ellos

0: un sobrinito. Ajá. El cual era, mira, no te miento, pero venía bien clavado mentalmente con este, con la película de Spider-Man.
1: ¿Y luego qué pasó?
0: ¿Qué pasó? Mira, ¿qué pasó? Que cuando se retiraron, que cuando se empezaron a retirar, el morrillo andaba dentro del apartamento y todo el tiempo andaba con Spider-Man y sacando el dedillo, ¿ves?
2: Sí.
0: Y Spider-Man, según él, su este...
1: A la telaraña y que no sé cuánto.
2: Poder ese.
0: Ándale, exactamente. ¡Piu, piu! Entonces, cuando se retiraron, en cuanto abrieron la puerta, el morrillo este agarró y gritó, ¡Spider-Man! Y no te miento, se aventó de las escaleras.
1: ¡No, no manches!
2: ¡Ay, Chepe Luis!
0: Y se mató el morrillo.
1: ¡No, Chepe Luis, no me digas eso! ¡Qué tragedia!
0: ¿Sí? Dios. Se mató el morrillo.
1: ¡Ay, Dios!
0: Entonces, aparte de eso,
2: sí.
0: Pues yo, como te digo, yo no soy aficionado a ese tipo de películas.
1: No, pues es que sí, no, después pues es que de ver eso, una, olvídate, Morris, te traumas.
2: Una de Vicente Fernández acá, ponte una acá de Antonio Aguilar, de caballos y todo eso. ¿Qué?
1: No, pues es que el Chepe Luis, no, oye, vio algo muy, muy feo, oye, se quedó traumado el pobre Chepe Luis.
2: Bueno, vamos a contestar el resto de las llamadas telefónicas en el 1-844-370-4839. Oye, ¿cuál fue la última película que miraste? Vamos a platicarlo, amigos, aquí en el Freeway Show.
1: Oye, qué fea historia, no, imagínate.
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3: Bueno, pues amigos, ¿cuál es la última película que miraste a una sala de cine? ¿Ya no vas a los cines? Queremos platicar contigo en el 1-844-370-4839. O posiblemente ya regresaste a los cines después de la pandemia. Fíjate que una de las sagas que a mí me gustó fue la de Fast and the Furious. ¿Fast and Furious se llama? ¿De los carros?
4: Sí, ¿cómo no? Esa es la última que viste.
3: Esa fue de las últimas que miré. No, miré la de Avatar también acá.
4: No, gordo, pero este año no has visto entonces nada de movies en el cine, güey.
3: Este año te estaba diciendo que fui a mirar la película de Steven Spielberg. El día de la
4: revelación.
3: De la revelación.
4: ¿Sabes qué? Yo la vi y se me hizo bien chafa, güey.
3: ¿Cómo?
4: O sea, todo iba bien hasta el último, güey.
3: ¿Está
4: o
3: bueno?
4: Sea, yo, la neta, no.
3: Apareció
4: a mí no me gustó.
3: Apareció Liti al final. Entonces,
4: ¿por qué
3: punto?
4: Dices? No tienes que decir, güey. Ay, no está. El Pancho está bien, señores, estúpido, sí. China. Dile algo. O sea, dice los finales. ¡Ay, se murió! Al final se murió. No
3: pues
4: tienes
3: no
4: que
3: se
4: decir.
3: Murió.
4: Ay,
5: No, ¿para qué haces eso?
3: Y va a revelar algo ahí, Liti.
4: No, estás bien estúpido, la neta, gordo.
5: Ya
4: echas
5: a perder para la Pancho, gente que no ha visto las películas.
4: El Pancho para guardar secretos es terrible, güey. No.
3: Señores,
5: spoiler,
3: es un
5: spoiler. IT
3: bien grandote el IT, ¿eh?
4: No me gustó, güey. No me gustó. Estuvo, la neta, al final, yo no sé qué le pasó a Steven Spielberg que se volvió loco, güey.
3: Sí. Chira, ¿cuál fue la última película que miraste tú? Sin decir al final, así como yo.
5: No me acuerdo porque no soy de cine. No soy de cine yo. So,
3: ¿cómo?
5: No, ya tengo ya años que
3: no te gusta. Consíguete un novio que te lleve al cine.
5: La última vez que fui, no me acuerdo qué es lo que estuve viendo. Con eso te digo.
3: ¿Truco de las palomitas? ¿Cómo es el truco de las palomitas?
5: ¿Cómo es el truco de las palomitas?
4: Pues
5: eso.
4: Así. ¡Ey! Aquí están las palomitas.
3: Agarra palomitas.
5: No me acuerdo.
3: Ándale, chico. ¿No te acuerdas? Santo contra las momias, a lo mejor.
5: No, mira, una de las películas que sí me acuerdo haber visto cuando estaba chica fue el Titanic.
4: ¿El Titanic? Ah, sí, no.
5: Es que a mí no me gusta ir al cine también. Porque te voy a decir por qué. Me da náuseas al entrar. Por el olor de las palomitas, por el olor de la gente, sí, los perfumes y también por la comida. So, todo eso mezclado me da cosa.
3: Yo la miré la película, pero al final se muere Jack, ¿verdad?
4: ¡No, Pancho! ¡No, Pancho! Porque el Pancho cuenta al final.
3: Perdón, Pancho.
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6: Para esta noche, temperaturas de 65 grados despejado con vientos de 10 a 20 millas por hora. 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

0: Se llama Iguales pero Diferentes, que es la extensión del Freeway Show, pero en la plataforma de VIX y también en YouTube ahí. Bueno, en este episodio número 32 vamos a platicar de mi vida, señores. La vida de una persona de rancho al norte, al pueblo, señores, a la ciudad.
1: Sí, está muy
0: ¿cómo
1: padre.
0: ¿Cómo te fue?
1: Muy padre este podcast donde Pancho pues nos abre su corazón y nos cuenta cómo fue esa transición donde pues estaba ya en el rancho con su jefe ahí ordeñando las vacas y los burros y los becerros.
0: ¿Cuáles burros? Bueno, ordeñan las vacas nada más, Morris.
1: Y luego también ya después de que puso la marrana ya en el rancho, se vino para acá en los Estados Unidos. Y esa transición, la neta, oye, yo la neta te lo reconozco. Fue algo difícil, gordo.
0: Yo creo que hasta ha sido difícil para toda la gente, ¿no? El venirse de un pueblito pequeñito, de un ranchito pequeñito, a un país totalmente diferente. Con otra cultura, otra religión,
1: imagínate,
0: bajaba el cerro a tamborazo acá, sí, a un mundo hombre. Completamente diferente.
1: O sea, imagínense el Pancho llegando de Miraplanes así, o sea, y de repente con su cajita así amarrada con los lazos.
0: Cartoncito de huevos, hay un montón de ropa ahí.
1: Con unas así chanclitas así de suela de llanta.
0: Guaraches, Morris, guaraches.
1: Y de repente lo sueltan acá al monstruo de los Estados Unidos, o sea, imagínate.
0: Y nadie quería hablar español acá.
1: ¿A qué edad, te veniste?
0: 15 tenía, Morris.
1: Bien chiquillo.
0: Bien, 15. Bonito el muchachito que
1: llegó. No, gordo, siempre fuiste
0: fellito.
1: Ya me
0: descompuse, ya, ¿verdad?
1: Siempre, pero, mira, ya he visto fotos tuyas cuando llegaste de mi Miraplanes, estás igual de fregado.
0: Yo era guapo, Morris, hace mucho tiempo, pero no, lo que pasa es que no aprecias. Bueno, ahí está el podcast, se llama Iguales pero Diferentes, bájalo. Baja la aplicación de VIX a tu teléfono inteligente, a tu computadora y también tu televisor, amigos.
1: Oye, pero no vuelvas a llorar, gordo, porque luego te vas bien feo llorando. O sea, aparte estás feo llorando terrible, güey, no manches.
2: Sí, ¿el rancho tiene Wi-Fi? 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
1: Bueno, pues amigos, Arturo Carmona estaría dispuesto a ayudar a su antigua esposa Alicia Villarreal para llegar al altar. Lo platicamos en el Freeway Show después.
2: El ex,
1: claro.
2: Ayudando a su...
1: Claro.
2: No manches, no a
1: tiene,
2: la dicha.
1: No tiene rencor. Él dice que cuando necesite, yo estoy aquí para ayudar.
2: Es más, tenemos el video y ya vamos a empezar a transmitir en YouTube, en el Freeway Show y también en ViX, canal 702 de ViX Música. Esto no lo puedo creer, ¿eh?
1: Ahí vamos, si te platico la nota.

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1: Bueno, pues amigos, Arturo Carmona estaría dispuesto a ayudarle a Alicia Villarreal para que se... Bueno, para que se case. Al parecer, Alicia Villarreal parece que tendría por ahí, según las malas lenguas, por ahí planes de casarse con este nuevo novio que tiene, Sivad, este influencer, empresario. Y bueno,
2: el colágeno, el colágeno, chavito.
1: Sí. Bueno, pues ni tan chavito, el vato ya está grande.
2: Pero, o sea, a ver, ¿cuántos años tiene Alicia y cuántos años tiene el chavito?
1: Morris, el amor no tiene edad.
2: ¿Pero cuántos años?
1: No sé, Morris, a mí que me interesa.
2: Le lleva como...
1: Que le interesa a Alicia Villarreal.
2: Bueno,
1: al parecer Arturo Carmona estaría dispuesto a anular el matrimonio a través de la iglesia. Ves que es un proceso largo, que tienen que mandar por ahí algunas cartas hasta el Vaticano, firmarlas, anular el matrimonio para que ella, ya si desea casarse el día de mañana a través de la iglesia, bueno, pues que lo haga. Ajá. Está buenísimo, mira, qué bien, mente muy abierta del señor Arturo Carmona, mira, habla muy bien de él.
2: Para mí, Arturo Carmona está siendo muy, muy honesto y muy sincero y muy bueno en decirle, oye, ¿sabes qué? Pues,
1: claro,
2: puede ser feliz.
1: Hace mucho tiempo ya de que terminaron también ellos, claro, luego es la mamá de su hija, de Arturo Carmona. Entonces, lo último que quieres, me imagino, es quedar mal con esta persona, ¿no? Y hace mucho tiempo también de esto, ya.
2: Oye,
1: ya no tendría por qué haber algún tipo de rencor ahí.
2: Y la pregunta es, ¿tu ex te ayudó para ser feliz? ¿Tienes un buen ex o una buena ex? Panchote, ¿tú así alguna ex te comunicas con ella?
1: No, ninguna.
2: ¿No?
1: Ninguna.
2: Fíjate que mi ex...
1: A mí me gusta romper acá. Sí, sí, por alguna razón son ex.
2: Fíjate que mi ex sí me hizo la vida imposible, güey.
1: ¿Qué te hizo?
2: Me hizo la vida imposible y es muy difícil llegar a esa madurez de que la ex te quiera hacer feliz, güey. O sea...
1: ¿Por qué? ¿Qué te hicieron?
2: No, pues, o sea, no me dejaba ver al chiquillo, güey. O sea, de repente cuando me lo daba y lo quería entregar, llegaba 4 o 5 horas tarde por él. O sea, me deshacía mis planes.
1: Ay, Dios.
2: O sea, horrible. No quería que fuera feliz.
1: Te hacía la vida difícil.
2: A comparación, por ejemplo, de un compadre que tengo que, oye, su ex, fíjate, le dice, no, sal con tu novia, déjame al niño. Uh-huh. O sea, se cuidan al niño para que sean felices. O sea, tienen un niño en común y los dos tienen pareja nueva. Entonces le dices, wow, ok, a mí me toca ahora. Uh-huh. Ándale, para que vayas con tu pareja y pues te vayas al cine, vayas a salir, wow, la saques. Yo te lo cuido y todo el rollo, porque como pareja pues no funcionaron, sí, pero siguen teniendo un hijo y pues ellos dicen, Morris, sabes que no la hice en la relación, pero me gusta que sea feliz.
1: Si tú te hubieras casado con esa señora,
2: ajá,
1: a través de la iglesia, ¿anularías tu matrimonio para que ella se case con esta otra nueva persona o no?
2: Pues mira, es muy difícil. De hecho, un tío quiso anular su matrimonio y le costó mucho trabajo. Ah. Pero pudo comprobar, por ejemplo, en su caso fue de que esta mujer ya necesitaba ayuda psiquiátrica. Uh-huh. Entonces, lo comprobó de que ya estaba mal de la cabeza y pudieron proceder con esa anulación del matrimonio. Sí. Pero es difícil. Y
1: se logró, claro.
2: Sí.
1: Bueno, a ver, amigos, queremos platicar contigo aquí en el 1-844-370-4839. Eres una persona como Arturo Carmona, de mente muy abierta. Tienes por ahí un buen ex...

0: era buena ex, tu pareja actual se la lleva bien con esa persona, márcanos en cabina 1-844-370-4839, amigos.
1: 844-370-4839, o te hizo la vida imposible tu ex. A ver, platícanos aquí en el Freeway Show, cuéntanos el chisme.
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0: regresamos con esto en el Freeway Show.
1: Bueno, pues amigos, aquí tu historia, lo más importante en el 1-844-370-4839. Oye, ¿cómo terminaste con un ex? Oye, busca para que tú también seas feliz. Tuviste que anular el matrimonio de la iglesia para que esa persona se volviera a casar. Márcanos en el 1-844-370-4839.
2: 844-370-4839. Y si quieres ver el video de acá de Arturo Carmona y sí, lo que dijo de Alicia, métete. Estamos en vivo en YouTube en el Freeway Show y también en VIX Canal 702 de VIX Música.
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6: 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Bueno, recuerda que aquí lo más importante es tu llamada telefónica en el 1-844-370-4839. Oye, tienes un buen ex, tienes una buena ex. ¿Terminaron bien? ¿Terminaron mal? ¿Te han hecho la vida de cuadritos? Márcanos en el 1-844-370-4839.
8: Oye, si quieres meterte a ver el video de Arturo Carmona, que está diciendo que él quiere que sea feliz Alicia Villarreal y que ella lo apoye, que él lo apoye, sí, y todo el rollo hasta que anulen el matrimonio por la iglesia, métete. Estamos en vivo en YouTube en el Freeway Show y también en VIX, canal 702 de VIX Música.
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1: Bueno, pues si le acaban de poner aquí al Freeway Show, amigo, le estamos platicando de que Arturo Carmona estaría dispuesto a anular su boda que tuvo con Alicia Villarreal, la boda religiosa, para que ella pueda casarse ya libremente con Sibat, su nueva pareja. Y te estábamos preguntando, señores, ¿cómo te fue a ti en la fiesta cuando te divorciaste, cuando te separaste? ¿Tuviste o tienes una buena ex? ¿Tienes un buen ex? ¿Tu ex se la lleva bien con tu nueva pareja? Márcanos aquí en cabina en el 1-844-370-4839, amigos.
2: Mira, yo conozco un caso que te lo estaba platicando fuera del aire de una pareja, fíjate.
1: A ver.
2: Duraron 10 años de matrimonio, tuvieron sus hijos y todo, sí, el rollo. Bueno, no funcionaron como pareja, se separaron, uh-huh, y se casaron, se volvieron a casar los dos.
1: Cada uno por su parte.
2: Exacto. Y sí, fíjate, como amigos, porque ellos fueron mejores amigos en la escuela, se, uh-huh, llevan muy bien, o sea, son muy buenos amigos, se platican, se echan cotorreo, uh-huh, pero como pareja no funcionaron.
1: Claro.
2: Y ellos se invitan, se conocieron también porque los hijos de la nueva pareja y sus hijos de la, uh-huh, de la antigua, pues se tenían una muy buena relación también.
1: Ellos hermanos, pues.
2: Sí, sí, claro, obviamente.
1: Sí.
2: Entonces, se invitan a las vacaciones. Se llevan tan bien que se invitan, por ejemplo.
1: O sea, cada uno se va con su pareja y se van de vacaciones.
2: Juntos. Por ejemplo, wow, este año nos vamos a ir juntos a Cancún. Y se van con las parejas. Y se llevan qué bien. Barbaridad. Y se van a ver fútbol, los maridos y todo el rollo. Como si no hubiera pasado nada.
1: ¿No será película eso?
2: ¿No?
1: Yo no conozco una persona que a lo mejor tuvo un historial con alguien más. O se separaron y después los dos se van de vacaciones, cada quien con su pareja.
2: O se van a comer, o se van a fiestas juntos. Miren,
1: qué
2: marquen.
1: ¡Qué barbaridad!
2: Marquen al 844-370-4839. Mira, y van a ver que, vas a ver, gordo, que estás en lo incorrecto.
1: Tenemos a Orlando, ¿por qué no platicamos con él? Orlando, ¿tú te la llevas bien o te la llevas mal con tu expareja? Platícanos.
2: ¡Orlando!
1: Orlandito, bueno, espérate, ¡halo! Ahorita regresamos
2: ahí
1: contigo.
2: Ahí está, ahí Orlando, ya está, habla
1: ahora
2: con
1: sí,
2: él. Ay,
1: no, ¿te la llevas bien o te la llevas mal, mi querido Orlando, con
2: no
1: tu expareja?
2: No tienes paciencia, güey.
3: No, ya no me pueden ver ni en pintura.
1: ¡Ay! Ah, Dios. ¿Por qué? Mi rey, ¿qué pasó ahí? ¿Por qué terminaron mal?
3: Pues no sé, yo traté de preguntarle, cada vez que le preguntaba se enojaba más.
1: Ay, ay, ay. Oye, algo hay, no, ahí, Orlando,
2: pero
1: algo hay.
2: Orlando, no le hiciste nada, no le engañaste, ni nada.
1: Sí, Orlando.
2: El silencio lo dice
1: Orlando
2: todo.
1: Orlando es de pocas palabras. Mira, vamos.
2: El silencio lo dijo todo.
1: Amigo, vamos a contestar el resto de las llamadas telefónicas en el 1-844-370-4839. Oye, después de que terminaste, el ex o la ex, ¿es un buen ex? ¿Es una mala ex? ¿Te hizo la vida de cuadritos? Márcanos en el 1-844-370-4839, amigos.
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1: Bueno, pues amigos, oye, después de que terminaste con la ex, oye, tienes una buena relación con ella, con él, tienes un buen ex, un mal ex. ¿Terminaron o se tienen una buena relación ya después de amistad? Márcanos en el 1-844-370-4839.
2: Mira, le digo a Pancho que hay exes tan acá, tan conscientes y tan buena onda que hasta se van de vacaciones con la nueva pareja y todo el rollo. Se van de fiesta, Pancho. ¿No
1: Yo
2: lo
1: no
2: crees?
1: Conozco una sola familia que diga nada. Es que los ex se juntaron y se fueron de vacaciones ahí.
2: Mira.
1: Tenemos a Eddie aquí en la
2: vamos
1: línea.
2: Vamos con Eddie.
1: Mi querido Eddie, ¿cómo quedó la relación ahí, mi rey? Platícanos.
3: Pues fíjate, te comento, yo tenía un amigo, éramos solamente conocidos, nos conocimos en Home Depot, todo era por trabajo, me ofreció trabajo, empecé a trabajar con él, pero yo tenía a mi pareja, un chavo, empezamos a trabajar los dos, a los días me di cuenta que mi chavo andaba con la esposa de mi jefe.
2: ¡No! ¿Neta?
1: Ay, ¿qué pasó? ¡Qué barbaridad!
3: Que el que era mi jefe. Hoy ya no es mi jefe, hoy es mi pareja. Ajá. Salimos a tomar porque pues él sabía que era mi pareja y se dio cuenta que la mujer también estaba.
2: ¿Ya ves?
3: Infiel con ella.
2: ¿Ya ves?
1: ¡Qué barbaridad! Bueno, es que a lo mejor son de mente muy abierta ustedes. A mí todavía como que me corrompe un poco ahí el celillo. No, yo no podría tener. A mí, mira. Ni bien ni mal, simplemente se terminó el ciclo, le damos vuelta a la hoja y lo que sigue, se acabó, ya.
2: No, gordo, ya. Pues, por favor, te tienes que actualizar acá con la chavalada, bueno. Por favor.
1: Mira, sea, vamos a continuar contestando las llamadas telefónicas, estamos en vivo a través de las redes sociales, búsquenos en YouTube como Freeway Show, amigos.

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0: pagar el bill del agua. Ahorita regresamos con más del Freeway Show.
1: Bueno, pues amigos, si no lo sabías, ahora ya lo sabes. Te vamos a decir lo que dicen un expertos de parejas. Te vamos a dar 5 tips para llevarte una buena relación con una ex. Lo platicamos en el Freeway.
2: O sea, 5 consejos para tener 5. Una relación con tu ex.
1: Buena relación.
2: Gordo, pues no estás diciendo que no se puede, pues.
1: Bueno, pero dicen los expertos que sí se puede.
2: Bueno, ¿se puede o no se puede? Yo
1: dicen
2: no te entiendo.
1: Dicen los expertos que sí.
3: ¿Qué pasó? ¿Qué pasó? ¿Qué haces allí?
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1: Para esta noche, temperaturas de 65 grados despejado con vientos de 10 a 20 millas por hora. 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
7: Bueno, pues amigos, según expertos en parejas, te vamos a dar 5 tips para llevar una buena relación con tu expareja. Esto lo platicamos en el Freeway Show, pero después de esta canción, amigos.
8: Pero no me digas que se puede, Panchote, yo creo que eso no se puede.
7: Según expertos, sí se podría. Y ahí vamos.

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1: Bueno, pues amigos, según expertos, te vamos a dar 5 consejos para llevar una buena relación con tu expareja. No significa que van a volver.
2: ¿Se puede?
1: Para llevar una buena relación con la expareja. El primer consejo, establezcan límites claros, definan qué tipo de trato tendrán y también respétenlo. Nada de llamadas a deshoras o mensajes confusos que revuelvan las emociones.
2: Sí, claro. Y más si tienen hijos y ya tiene otra pareja. Ey, por los niños, vamos a marcarnos claro. Para ver las cosas de los niños.
1: Dicen los expertos, segundo consejo, dense tiempo para sanar también. No intenten ser los mejores amigos al día siguiente de terminar la relación. Un periodo de distancia y contacto mínimo es clave para enfriar la cabeza. Y otras partes del cuerpo también.
2: Exactamente, tú lo dijiste todo.
1: Tercer consejo para tener una buena relación con tu expareja, comunicación con propósito. Si tienen por ahí que hablar, especialmente si hay hijos o trámites de por medio, que sea directo, cordial y enfocado 100% en el tema necesario. No sacar, ay, que sientes esto por mí.
2: Sí, nada. Que te acuerdas, no, nada. Ey, hay que pagar la colegiatura del niño, son $1,500.
1: Se acabó.
2: Aquí está la cuenta, págalos. Pum. Sí.
1: Cuarto consejo, 0 reclamos del pasado, amigos. Prohibido aprovechar cualquier plática para sacar los trapitos al sol.
2: ¿Te acuerdas cuando me engañaste?
1: Lo que pasó en el pasado se quedó en el pasado,
2: ¿te acuerdas cuando le echaste el perro a tu amiga Laura? Pero ya estamos separadas. Pero ¿te acuerdas, desgraciado? Así se pone.
1: Hace como 5 años de eso, por favor.
2: O sea, hace 5 años que ya te separaste de él y todavía la estás reclamando, por favor.
1: Quinto consejo, señores, lo que nos están diciendo acá los expertos para llevar una buena relación con tu expareja. Respeten sus nuevas vidas. Acepten de que ambos van a seguir adelante. Y también hay que mantenerse al margen de las nuevas parejas del otro y exigir ese mismo respeto de vuelta, señores.
2: Sí.
1: Eventualmente tú vas a tener una nueva pareja, ella va a tener una nueva pareja y es bueno y aconsejan respetar esa nueva vida.
2: Y nada de criticar de que, ay, está más fea que yo, no te pudiste conseguir algo mejor, o sea, esa garrapata te agarraste. No, por favor.
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0: Vámonos, recio, pues.
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0: Rolone. Rolitas activadas. ¿Quiénes somos, amiga?
1: Ellas son Lore y
2: Laila. La nena y la muñeca. ¿Qué cosa a quién le importa? Pegan a todo.
0: ¿A quién le importa? ¿Eso a quién le importa? ¿Verdad? ¿Quiénes somos? Aquí lo que importa es la música, el cotorreo y el chisme, amiga.
3: A nuestros papás les importa quiénes somos, Laila.
0: Ah, no, sí, amiga, eso sí.
3: A nuestros tres radioescuchas y nuestra... La suegra de Laila, mi mamá y el novio.
0: Que están bien al pendiente, ¿no?
3: Sí.
0: Toda la familia, un abrazo.
3: Un abrazo a todos los que nos escuchan, que por cierto, el día de ayer nos encontramos a una linda radioescucha. Los cacholos tacos, amiga.
0: ¿Te acordaste? ¿Te acuerdas de su nombre?
3: Bueno, no sé si... Bueno, me dijo que para Hilda, para la gente de La Chona, Jalisco, me los saludos.
0: Sí, cierto.
3: Y ya se me olvidó todo lo demás.
0: Es que estamos muy concentradas en los tacos, pero un abrazo a Hilda, ¿eh?
3: Sí.
0: Espero que se llame así Lore la muñeca.
3: No, creo que ella le mandó mensajes a Hilda.
0: Ah.
3: Amiga, no, amiga, perdónanos la vida. Mira, vamos a hacer otro date en los tacos. Ajá. Y
0: sí.
3: Vamos. Y ¿qué te parece si retomamos esta conversación?
0: Por favor.
3: Por lo pronto vamos a comenzar con la noticia, es que a la gente le vale en gorro.
0: Oigan, Eder Muñoz fue captado usando chanclas en lugar de botas durante un concierto en un festival en México y no lo culpo, amiga, ¿eh?
3: La justicia.
0: Claro, qué rico.
3: El grupo Sesión MX está causando sensación ahora por un cover de banda MS.
0: J.O.P. llamó muchísimo la atención y es que salió disfrazado en el concierto de Nueva York de nada más y nada menos que de Spider-Man.
3: Y no nos vamos tan lejos, vamos a quedarnos en los Nueva York, donde efectivamente los muchachos de Fuerza Regida siguen causando revuelo con los artistas invitados. Y en esta ocasión le tocó a 50 Cent.
0: El rapero, famoso rapero 50 Cent.
3: Sí, o sea, y atrás del 50 Cent salieron otros dos monos cantando rap, rap, rap, rap, guacho maravilloso. O sea, rapeando, amiga.
0: Wow.
3: Y, o sea, como que, aparte de J.O.P., como que es su... También es parte de su esencia, porque él nació acá en los United States.
0: Sí, sí, cierto.
3: Es un cholo, buena onda, así bien acá. Entonces, como que él se sentía en su hábitat, bebé. Te lo juro que yo pensé que estaba, que había ido a un concierto de 50 Cent donde me había invitado Fuerza Regida. Él se sentía como pez en el agua.
0: Pero me encanta que se estén relacionando con grandes ligas, como lo es este famoso rapero icónico 50 Cent. Amiga, qué buena onda. Se lo merece J.O.P., creo que se

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9: ¿Y qué consejo nos están pidiendo en arroba las repegadas, Laila la nena? Dice esta muchacha Lorena, arroba las repegadas, que le urge que sí le demos un consejo tóxico.
10: Ah, yo dije que le urge.
9: No.
10: A mí también.
9: Amiga, fíjate que a 2 semanas de su boda, amiga. A 2 semanas de su boda, el cucaracho le dice: mi amor, yo te amo, de verdad te amo, pero espérame, dame más tiempo para ahora sí ya aclarar todas mis ideas y dar ese gran paso, porque no es cualquier cosa.
10: No es cualquier
9: cosa. Amiga, lo está dudando, amiga. 2 semanas de su boda, quiere un consejo, está desesperada, no sabe qué hacer.
10: Ahorita se lo damos.
9: Claro.
11: Estar

0: ¿cómo sí. que? Bueno, aquí les va el contexto del Toxic Tip, donde esta chica dice que está a 2 semanas de casarse y el novio le está pidiendo tiempo porque no está seguro, que todavía quiere... ¿Cuál es aclarar ideas, amiga? ¿Quiere andar de canijo sin que tenga remordimiento de que ya está casada?
1: Fíjate que yo también creo eso, Lore. Hombre tenía que ser. Mira, hombre, en fin.
0: 2 semanas, obviamente ya está todo listo, ya está todo preparado para la boda.
1: Básicamente
0: porque...
1: le dijo, no la cancelen, mi amor, nada más ¿no? posponla. O sea, posponla. Okay.
0: Pero como quiera, Lore, digo, no manches, no, ¿para qué dudas? Ya cuando dudas, ya no es ahí. Yo no, definitivamente no, creo que no.
2: Chica, ¿estás lista para mi consejo? Bueno, tú le tienes uno a la Isla la Nena.
1: Amiga, que prosiga con el party.
0: Mira, con el party y con la boda. Amiga, tienes 2 semanas
1: para
0: encontrar
1: un
0: novio, para buscarte el amor de tu vida. Yo, dile, cariño mío, ¿quieres casarte? Yo ya tengo todo listo. Tú nomás ponte tu vestido, digo, tu traje negro.
1: Ajá.
0: Y vámonos a casarnos para que se le quite el otro cucaracho. O sea, en estos tiempos ya no estamos viendo.
1: Para andar perdiendo tiempo, Lore.
0: Para andar dudando, amiga. Sí, no, uno no ya manches. Sabe lo que quiere y lo que
1: claro.
0: no. Y cuando hay dudas es porque no se quiere. Y
1: pues, obviamente no hay seguridad. Imagínate, o sea, ay... No, ¿sabes qué? Ya no me quiero vivir contigo porque necesito tiempo. O sea, ¿de qué estamos jugando? Es un niño, la verdad, muy inmaduro, pero en ese caso,
0: necesito
1: otro,
0: tiempo para seguir en el programa. No. Necesito tiempo.
1: ¿Dos semanas?
0: Un mes.
1: ¡Ah, te calmas! ¡Qué rico! Yo también me voy contigo.

0: Perfecta, muñeca. Aviéntanos, por favor, esas chispitas de luz, de amor y de paz.
1: Y de esperanza también. ¿Sabes por qué? Porque ¿por qué? Esta niña hizo lo que muchos necesitamos en unos momentos difíciles. Por ejemplo, Laila La Arena, ¿cuál ha sido tu momento más nervioso que dices, necesito apoyo
0: emocional?
1: Emocional, exactamente.
0: Mi momento más nervioso, ajá, he tenido muchos.
1: De hecho, todos los días.
0: De hecho, no. No, pero sí te
1: amiga
0: varios,
1: la más nerviosa.
0: No, era muy nerviosa antes, Lore. Demasiado nerviosa.
1: ¿Ya se te quitó? Díselo a tu cara.
0: ¿No se nota la diferencia?
1: No, sí se nota.
0: Fíjate que yo creo que cuando estaba chica, ajá, cuando estaba chica, uno de los episodios que me acuerdo de que realmente necesitaba apoyo emocional era cuando mi mamá se le hizo tarde, güey. Y me dio un ataque de nervios, de ansiedad. Y pues ahí en el colegio me dejó como una hora tarde, pero a mí se me cerraba el mundo. Okay. Entonces ya llega la maestra y me abraza. Y quieras o no, ese pequeño detalle, gracias, cambió. O sea, y de verdad, mira, lo recuerdo y causó un impacto en mí.
1: Mira, para que veas, y bien, buen claro ejemplo me has dado, Laila Lana, porque le pasó a esta tía. Es una tía donde estaba presentando su examen final, pero en un examen oral donde... te preguntan a ver si es cierto que estás preparado. Pues resulta ser de que, bueno, a ese examen final podías llevar familiares. Ajá. Pues su sobrina, amiga, la vio llorando. Lo que hizo fue una niña como de 5 años, fue y la agarró de la mano y le dijo. Bueno, no le dijo porque la niña creo que muy apenas si habla, así como que dijo, mi tía necesita apoyo, aquí estoy. La niña llamó tanto la atención porque, o sea, tan consciente de que algo está pasando aquí, mi tía me necesita. Llegó simplemente, la agarró de la mano esta muchacha, la tía de la niña, como que suspiró, se secó las lágrimas y continuó con el examen. Imagínate, increíble. Esto tampoco se le va a olvidar así como a ti con lo de la maestra.
0: No, amiga, es increíble cómo, o sea, el más mínimo apoyo te puede, o sea, te puede cambiar completamente y hacer una gran diferencia, ¿eh? Imagínate, así que no hay que subestimar nada.
1: Que la tía haya dicho, ay, ya me quiero rajar, en que llegue la niña y la agarren. No, lo tengo que hacer por ti, por mí. No,
0: claro, amiga, yo creo que le dio más fortaleza,
1: sí,
0: amiga.
1: Motivación.
0: Abrázame, amiga.
1: No, no, sí,

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14: Pega el tepache, que le anda cajeteando a Laila, la nena que nos tienes en el Puras Fallas. Adelántanos poquito, por favor.
15: En este caso, amiga, lo de la muñeca, fueron unos compañeros de trabajo, ¿eh? Bien ventajosos los muchachos. Sí, no, y aparte
14: de
15: todo.
14: Compañeros,
15: compañeros. No, pero esta mujer no se dejó el

0: quién le anda cajeteando a estos compañeros de trabajo, pero que la muchacha, la persona, la... Perdón, ¿la qué dijiste? Ya se me olvidó. Ya no sé ni qué estabas diciendo.
1: No, amiga. Pero yo tampoco, fíjate, ¿eh? No, déjame concentro. No, por fíjate favor. Que esta mujer, Lore, siempre en su escritorio, ya ves que pues tienes cajoncitos y todo, y tenía su... Siempre trae su lonche y sus snacks.
0: Ah, ok.
1: Pero todos los días era de que desaparecía algo.
0: Ah, no. Y que te roben el lonche no es de Dios.
1: No, amiga, no. No. Y que los snacks... Entonces, llegó un momento que dijo, ya. O sea, ya basta. O sea, siempre que traigo yo y lo compro con mi dinero, ni siquiera tiene la decencia de pedírmelo nada más. Abren el cajón y lo toma, ¿no?
0: Qué poca abuela.
1: Entonces, sí, amiga. Hizo lonche más con más...
0: ¿cantidad?
1: ¿Cómo se llama? Cantidad de lo normal, ¿no? Y que le pone laxante, amiga. Le puso laxante. Y ella estaba esperando el momento. Y ya, mira, se dio cuenta de que cuatro.
0: No salían del baño.
1: Y dijeron, ay, hijos de la guayaba, ándele, eso les pasa por tomar mi lonche. Ay, perdón. No, pues sí. Tuvieron que reconocer que le robaban constantemente el lonche. Porque sí, la mujer yo creo que cocinaba bien sabroso. Ay, pero eso no le quita nada, amiga, de que,
0: no, es que
1: sean amantes de lo ajeno.
0: Siempre tienes que pedir. El pedir.
1: Gracias.
0: Es verdad, o sea,
1: uno puede compartir con exacto. gusto. Pero ya que se lo roben así, de mala manera.
0: Sobre todo con el lonche, la comida sí. se me hace como muy,
1: no,
0: muy personal.
1: Muy cringe, ¿verdad? Cringe.
0: No, y aparte de que se están metiendo con tu comida, ¿qué tal? Imagínate que tú no tienes, que es lo único que te vas a comer en todo el día.
1: No, Lore, si se mete con nuestros alimentos, tú y yo. Ay, amiga, nos convertimos en superwomen.
0: No vive para contarla.
1: Ah,

0: todo dar, estamos pasando, hombre.
1: Ay, sí, amiga, con esa música, con esa rolononona, y con los segmentos que se avecinan. Tenemos buen merequetengue.
0: Prepárense porque los vamos a desinformar.
1: Porque
0: en deporte somos las más inexpertas. ¿Qué nos tienes, Laila, la nena?
1: Jeff Bezos, lo de la muñeca, ¿te suena, verdad?
0: Es un compa, es
1: un compa en la casa.
0: Es un tío no reconocido.
1: Bueno, pues él mismo estaría cerca de comprar una tercera parte de Liverpool, que es el club evaluado en casi 6 millones de dólares. ¿Qué para él qué, verdad?
0: O sea, es que nomás eso le faltaba al señor.
1: Claro, de verdad que sí, Lore.
0: No más.
1: Fíjate que el fundador de Amazon está participando en un consorcio que negocia alrededor del 30% de los Reds y, bueno, conservaría el control y podría anunciar el acuerdo esta misma semana. Así que nos vamos a enterar, amiga.
0: No, estaremos pues muy al pendiente. Ya estoy aburrido. ¿Qué voy a hacer? Deja, compro un equipo,
1: amiga,
0: de fútbol.
1: El que puede, puede, amiga.
0: Es el primer trillonario de la historia, ¿no?
1: Jeff Bezos.
0: Chihuahua.
1: Sí, amiga, ya.
0: ¡Maldita pobreza! Oigan, este es información deportiva, pero es chisme, amiga.
1: A ver.
0: Porque resulta ser de que una gran multitud se reunió en la catedral de Funchal, ya que se creía que era la boda de Cristiano Ronaldo.
1: ¡Es cierto, lo vi!
0: Y Georgina. Ajá. Pero resulta que obviamente esa celebración era de otra pareja. Pero lo que causó más revuelo es que en esa publicación, Cristiano Ronaldo comentó pura carita riéndose, así como que... Oye, pero, o sea, qué padre que hasta lo tome con humor, ¿no?
1: Ay,
0: y qué padre
1: sí
0: que ande comentando también.
1: Ay, lo amo.
0: A mí me encanta que los artistas y figuras muy importantes se den a la tarea de comentar.
1: Claro.
0: Para que uno sepa que sí,
1: sí son reales, ¿no?
0: Exactamente.
1: Claro, no, a mí me causó, híjole, mucha gracia todo lo que ocurrió, porque mira cómo es el teléfono descompuesto. O sea, las personas que iban llegando así manejando, ¡ey, se está casando! Y, o sea, nos ha pasado, ¿no? De que cuando está una personalidad, ahí vamos. Y
0: nomás
1: de
0: meter
1: gente a la multitud y es cuando, pero no, todo se trató de una falsa alarma.
0: Y bueno, ahí Cristiano Ronaldo dijo, ay, qué bueno que fueron a mi boda, pero se estaba burlando, qué bárbaro. Me cayó bien su reacción, así como
1: ay,
0: que
1: sí,
0: tomándolo con humor. Porque mira, si tienes un sentido de humor, amiga.
1: Amiga, ¿lo dudabas?
0: Es que siempre se me hacía muy raro, amiga.
1: No, amiga, él raro de raro no tiene nada.
0: Calmas, la
1: no, Georgina también, Georgina hermosa.

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5: A ver, amiga Loela Muñeca, ¿qué te ha llegado ahí en los datos importantes de chismes?
6: A estos artistas, Laila la nena, que
5: ¿qué pacho?
6: Creo que cuando no les llueve, les llovizna.
5: ¿Por qué tú?
6: Otra situación muy incómoda les pasó a unos de los nuestros, a unos quemamos y más tú, Laila la nena. Porque son reconocidos por ti, sí. ¿De quién se trata y ahora qué situación están pasando? Ahorita se los cuento.

0: ver, amiga Lola Muñeca, no me preocupes, que son amigos de la casa, que amigos. Los queremos mucho. ¿Qué está pasando con esa agrupación? Primero amiga. Que nada, ¿de quién se trata?
1: Amiga, ¿te suenan?
0: ¿Qué?
1: Tus parientes.
0: ¿Mis parientes?
1: Los dos de Tamaulipas.
0: Mis primos que no me han reconocido todavía. Amiga, ¿qué pasó con ellos? Pues ya no me preocupes,
1: mira,
0: ¿eh?
1: ¿Te acuerdas que dimos aquí una nota hace un par de semanas a lo mucho? Donde sí, San Luis Potosí sí. Les fue excelentemente bien.
0: Pero que pararon el concierto, ¿verdad?
1: Todo porque había unos vatos ahí regando el tepache, empezaron a aventar objetos al escenario y tuvieron que parar. Pues ahora, los muchachos estando allá en Plant City, Florida. Ajá. Allá también.
0: ¿Ocurrió un incidente?
1: Y no. Lamentablemente tenía que ver con armas. Ajá. Entonces, bueno, fíjate, este concierto fue el pasado sábado que llegó a un final abrupto porque supuestamente habían lanzado como disparos al aire.
0: ¿Qué?
1: Exactamente.
0: No, qué peligro.
1: Según los informes, la situación se intensificó después de que, según se informara, que se cerrara la entrada, mientras un gran número de personas todavía intentaban entrar. O sea, los muchachos, ¿te das cuenta que están atascando lugares?
0: No, les está yendo de maravilla, pero qué mala onda que por estos incidentes se están viendo opacados y no me digas que detuvieron en el concierto.
1: Pues mira, algunos asistentes supuestamente intentaron pasar por encima de la valla después de no poder entrar. Y a pesar de haber comprado las entradas, y bueno, según se informa, la policía llamada a la escena se pidió a los dos de Tamaulipas que abandonaran el escenario y dejaran actuar. Claro. Y una de las mayores preguntas que pues salen del incidente es que tantos titulares, muchas personas se quedaron fuera del lugar y con boleto en mano prácticamente. Entonces esto ya se tornó como algo muy, pues más fuera de control que dijeron. ¿Y sabes acá, sobre todo en los Estados Unidos, es de que hay un incidente que sabes que va a poner la vida en riesgo?
0: Se cancela. Bueno, y qué bueno, o sea, qué bueno por todos. Pero yo te voy a decir una cosa, Lore, ¿qué onda con las medidas de seguridad? O sea... Sí. ¿Cómo es posible que llegó hasta este punto?
1: Mira,
0: entiendo los pleitos, lo que pasó en San Luis Potosí, ok, ajá. Pero esto ya es muy...
1: Es que esto fue, lo bueno que fue afuera. Sí. Fue afuera, o sea...
0: Pero tenías que tener un boleto, ¿no?
1: Obviamente, entonces como la gente, o sea, el lugar ya estaba lleno. Y dijeron, ya tú sabes que aquí que es cierto límite de capacidad.
0: La capacidad, sí.
1: Entonces de que, bueno, ya están 5,000 personas, ya no entra ninguna más. Pero yo también tengo boletos, entonces tornó a poner un poco intensa la cosa.
0: Muy pesada.
1: Entonces muchos que se iban a entrar en las vallas, entonces sí se puso muy peligrosa la cosa, que le dijeron las autoridades, hey, a los dos Tamaulipas, tus primos, paren la cosa porque esto se va a tornar muy peligroso.
0: Ah, imagino que se agüitaron los muchachos, ¿no?
1: Yo creo que sí, amiga, pero bueno, mira, yo tengo una satisfacción.
0: Invitación.
1: Y satisfacción enorme, amiga, de que yo sí voy a ver a los dos Tamaulipas muy pronto.
0: Sí, amiga.
1: 30 de agosto, en el Bueno, la Mala y el Feo Fest, que esto es camino a Premios Juventud, porque Premios Juventud tiene unos conciertos previos. Sí, a que se vayan a la Madre Patria.
0: Ah, sí, Polines.
1: Entonces, tenemos una cita el próximo 30 de agosto, allá en Houston.
0: Qué emoción, amiga, ya merito. Para estar los dos de Tamaulipas, obviamente, mis primos que no me han reconocido. Ojalá me reconozcan ahí.
1: Ojalá.
0: ¿Crees que lo hagan?
1: Yo creo que ya. Va a llegar el momento. Les voy a decir, a ver, compas, vénganse
0: por acá. Favor.
1: Miren, les presento a su prima. Tararán. Por favor. Laila la nena. Pero también, aparte, los dos de Tamaulipas, los Ligaditos, Chiquis Rivera, Pesado, el Javi, María Ángela. Y pues un gran elenco, así que los boletos cómprenlos antes de que se agoten y se queden sin ver a los dos de Tamaulipas también como estas personas. Cómprenlos en Tiquetón.com y en Ticketmaster.com.
0: Va a ser un evento increíble, amiga, que nadie se lo puede perder.
1: Y nosotros tampoco, porque vamos a trabajar.
0: Ah, ¿sí?
1: Te aviso, te anuncio.
0: Ay, pero bien felices que vamos a andar ahí.

0: radionovela Casos de la Vida Viral, interpretada el día de hoy, narrada, mejor dicho, por Laila la Nena.
1: No es mi historia, no es la única.
0: ¿Segura?
1: No, amiga.
0: Segura.
1: No podría ser mi historia, está muy fuerte.
0: Hablando de historias personales, muy personales en el YouTube.
1: Sí, en el YouTube.
0: En el YouTube, en Las Repegadas. Cada semana les tenemos un, ¿cómo se llama? Un capítulo nuevo.
1: Es un episodio, amiga, un segmento, y se ponen re buenísimos.
0: Prácticamente son historias de la vida real, literalmente. Esos
1: oye,
0: son
1: sí.
0: de la vida real.
1: Cada jueves, no se lo pueden perder, a través de YouTube.
0: Yo decir, por Univision, bueno, próximamente.
1: La repega.
0: No, gracias. No, ya es comacha, amiga. No, ¿para qué? No les des ideas.
1: Te están escuchando los jefes, amiga, ¿eh?
0: Ay, para la otra.
1: Ay, disculpen.
0: Ahorita
1: pa
0: no, joven. Ahorita no, joven. Andamos metiendo mucho overtime ya.
1: Ay, para la otra.
0: Ya andamos hasta la sopa ya. Amiga, mejor narra la historia, por favor.
1: Fíjate que esa mujer dice y narra, Lore, que su marido le confiesa que después de 11 años le ha sido infiel 3 veces.
0: ¿Qué?
1: Qué feo, ¿verdad? O sea, 11 años y ella...
0: Ay, no.
1: Exactamente, hizo la cara como tú.
0: ¿Qué? Hasta todos me dio.
1: Hasta todos te dio. Sí, amiga. Y ella se quedó en shock. ¿Pero cómo? Si yo nunca lo noté, ¿en qué momento? Bueno, discúlpame, fueron 3 veces. Yo no podía con el carro.
2: 3 veces te engañé. 3 veces te engañé.
1: Así va, amiga.
2: 3 veces te engañé.
1: La primera por coraje, la segunda por capricho y la tercera por placer. Pues algo así, amiga.
0: ¡Amiga! Es la historia de Paquita, la del barrio.
1: Ah, sí. No es.
0: Ah, no.
1: Entonces esta mujer indignada le dice, no, bueno, ok, ya pasó, pero te arrepiento. Y dime que te arrepientes de corazón. Sí, te perdono. Y va. Pero yo también te tengo que confesar algo. Este lugar, el cual tú me has pagado alquiler, pues es mi casa desde hace mucho tiempo y ya la tengo pagada.
0: Se indignó el hombre, agarró sus maletas y la dejó.
1: ¿Qué?
0: ¡Maldito cucarracho!
1: Pero peor, amiga.
0: Es que los hombres no aguantan vara, amiga.
1: ¿Mira?
0: No. ¿Mira? No.

0: y así voy a quedarme.
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17: Con el segmento más culto de la radio, el cool. Sí, Mate. ¿Con qué nos vas a destruir la hilada del día de hoy?
18: Amiga, ¿tú tienes vellos ahí en los nudillos?
17: ¿Qué te importa?
18: No, amiga, espérame, déjame terminar. Ahí en los pies,
17: En los pies.
18: En los nudillos.
17: Así como
18: en los dedos.
17: Ahí empezando el dedo.
18: Exactamente. Fíjate, ¿sí? En el dedo gordo, pues.
17: Fíjate que me los quité todos, amiga. Yo ya no tengo un pelo de tonta.
18: Por el láser, ¿verdad?
17: Sí, el láser también.
18: Amiga, ¿qué hiciste, amiga?
17: Ya sé,
18: ¿qué significa tener vellos? Si tú todavía los tienes, quédate porque te va a interesar esta información.
17: ¡Qué bellos cuando me hagas así! Oye, Laila, ¿tú consumes colágeno?
18: ¡Ah, claro!
17: ¿En serio? Bueno, te voy a decir cuál es la mejor hora para consumirlo. Para que la gente se entere. Atentos, ya volvemos.

0: El momento más culto de la radio, sí, como no, acaba de llegar. El segmento donde todos aprendemos.
1: Sí, como no. Nena.
0: ¿Cómo?
1: ¿Cómo? Sí, como no.
0: Sí, como no.
1: Claro que sí.
0: Pásale, información importante. ¿Con quién? A ver, ¿qué pasó con mis pelos de los dedos?
1: Es que tener vellos...
0: Vellos.
1: Fíjate que tener vellos creciendo en los nudillos y en los dedos de los pies es en realidad una señal física fantástica de que tu corazón está bombeando perfectamente. En esos momentos doy la muñeca revisando si tiene vellos en los pies. ¿No? ¿No te quedó ni uno?
0: Fíjate que de repente sí me sale uno, pero me lo quito yo con las tenacitas.
1: Es que, bueno, yo también lo hago, la verdad. Ya a partir de esto ya aprendí que no, amiga. Pero es que, o sea, es como que una señal que nuestro corazón está en perfectas condiciones.
0: Sí, exacto. No, pues ahora de ahora en adelante cuando vayamos al ¿cómo se llama? Al pedicure.
1: Ajá, al pedicure.
0: Déjeme mis vellos.
1: Sí.
0: Peluda, pero bien sanita.
1: Amiga, claro que
0: mejor,
1: sí.
0: ¿No?
1: Hay que decirles.
0: Bueno, ahora resulta ser, Leila Lena, de que hay horarios para consumir colágeno. Bueno, no se espanten de que, ay, a las 3 de la tarde te lo tienes que tomar para que te dé efecto. No, pero, miren, por ejemplo, si te lo tomas en las mañanas, es el mejor momento si buscas mejorar la piel y reducir arrugas. El estómago vacío ayuda a que el cuerpo absorba todos los nutrientes más rápido sin competir con los alimentos. Ahora, si te lo tomas por la noche antes de dormir, esto se recomienda si buscas cuidar tus huesos y articulaciones.
1: Okay.
0: Durante el sueño, el cuerpo entra en modo de reparación y aprovecha mejor los aminoácidos. Así que tiene doble beneficio, o sea, o en la mañana o en las noches,
1: o sea,
0: para
1: okay.
0: Enfocarte en cualquier cosa. Amiga, por si las dudas, yo todas las mañanas.
1: Todas las mañanas, ¿verdad?
0: La piel, reducir arrugas en la mañana. Ahora
1: fíjate.
0: Sí, buscas en la noche mejorar tus articulaciones y cuidar tus huesos. En la nochecita.
1: ¿A ti nunca te falla el colágeno, ah? ¿Eh? Nunca.
0: Nunca.
1: Nunca. No sé, amiga, por eso eres joven y bella.
0: La nena. Ya no.
1: Ya no.
0: En polvo.

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1: Si tú sufres de, pues el insomnio, ¿cómo se dice?
2: Sí, del insomnio.
1: Duermes mal, roncas mucho, te tenemos la solución, ya salió, es una técnica nueva. ¡Oh, mira! Pasa como los angelitos. Ahora, si tu vieja duerme, le ronca mucho, dale un codazo. Esa es la solución. No.

0: Hay mucha gente que la neta no puede dormir en la noche de tanto que le digo a la Chayo. Dice la Chayo, no puede dormir, gordo, sí, de tanto que roncas, desgraciada.
1: Sí, pero hay gente que, aunque ronca, feo,
0: no duerme.
1: De todos modos, digo, sí, los ronquidos, todo eso.
0: A mí me despiertan mis ronquidos.
1: ¿Neta? Los míos, así, güey.
0: Porque si estoy así de frente.
1: No manches.
0: Y con la cabezota en la almohada, mirando para arriba, de repente.
2: Bueno, pues tú tienes la cabeza de chayote.
0: Sí, y me hace.
1: Aparte.
0: Y me despierta y me
1: levantas.
0: Y le pregunto a la chica, ¿estaba roncando?
1: Sí.
0: Poquito, dice, pero estaba roncando, pero me atoro, güey.
1: Pues eso le llaman apnea, ¿no? Apnea de dormir. O sea que no puedes respirar a la hora de dormir, feito.
0: Algo así, güey. Sí, algo
1: apnea
0: así.
1: Del sueño. Algo así, güey.
0: Que es que se te atora y te despiertas. Hay gente.
1: Cuando se te atora, ¿te despiertas?
0: Me despierto. Y te digo, ¡sácame la almohada que la tengo en la nuca!
1: Pues eso puede ser lo que no te deja de respirar.
0: Avienta la cabezota para atrás, güey, y te bloquea. El paladar y la garganta tienen una conexión donde las cuerdas vocales se encuentran. Andale. Y al pasar la respiración por ese pasaje, crean un sonido tipo orquesta sinfónica. No, neta, güey. Eso es otro ronque. Roncas por varios lugares.
1: Oye, pero cuando se relaja, eso que estás diciendo, el paladar y todo eso, de repente
0: se te cae la quijada, güey.
2: Ah, no, pues entonces el pelo se oye por cuadra.
0: Lo que pasa, sí. ¡Oh! La Chayo dice que su papá hacía así, güey.
1: No. ¿En serio? No, pues no, nadie dormía, güey, ahí entonces.
0: No dormían, güey, porque le roncaba mucho el señor. Ahora, hay un procedimiento que acaban de inventar bien fácil, que llegas a la clínica, te anestesian localmente poquito, te ajustan los pasajes entre la nariz y el paladar.
1: Okay.
0: Existe una telita que está conectada, que es la que hace mandar el sonido del ronquido.
1: Órale, entonces, como vibre eso o como se relaje.
0: Exactamente.
1: Lo que vas a roncar.
0: Porque el aire pasa por ese pasaje.
1: Muy bien.
0: Se hace cuenta que tú agarras un pitillo, algo así, una hoja, la doblas y. Ya ves que pitan un papel y.
1: Mira, como con este papel.
0: Ahí salió. Ahí está, güey. Ahí está, así. Es lo que hace el oxígeno.
1: Sí.
0: Acompañado de las cuerdas vocales en la garganta, causado por el pasaje nasal y el paladar. Entonces, llegas a la clínica y le abren un hoyito. Y entonces ya no
1: hace ruido.
0: Ya no, y descansas más porque estás.
2: Buen peligro ahora, agarre mejor y va a acabar chiflando todo eso.
0: No, yo le sugiero a la Chayo. Bueno, ya le había dicho.
1: Ok.
0: Te voy a conectar una manguera, la voy a sacar al patio para que regue el mendigo, el césped.
1: ¿Por
0: ahí?
1: ¿Por qué, feo?
0: Porque ella chiporratea y escupe cuando duerme. Ajá. ¿Cómo le explico, güey? Imagínate. Y me regó toda la llaga.
1: Oh, eso está perrón.
0: Porque escupe machín, güey.
2: ¿Y qué vas a hacer con el ruido de la Chayo?
0: Le voy a poner una almohada.
1: ¿Y eso como para qué,
0: feo? Limpiada en la cara. Ah, no, la puedo matar.
1: No, sí, güey, en peligro se ahogue.
0: Bueno, de una vez ya cobro la aseguranza.
1: Y luego,

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1: Aunque usted no lo crea, hay hombres calenturientos, cochinos, marranos, que tienen hijos fuera del matrimonio.
2: ¡Hasta hijos bastardos!
1: Ay, no. No les diga así. Ellos no tienen la culpa. Estos niños que son fuera del matrimonio y todavía el papá los mantiene.
2: Hombre responsable.
1: Y la esposa, la santa esposa, no sabe nada.
2: Ay, ¿cómo?
1: ¿Conocen a alguien así? 1-855-370-3100.
3: Oye, ¿te acuerdas de Paco Stanley en Paz Descanse?
1: Sí.
3: Tuvo a Paul Stanley. Paul Stanley no es del matrimonio de Paco.
1: Al Paul.
2: Es un, él es el bastardo.
1: No, ay, no le digas
3: sí,
1: así.
3: Sí, pues sí, prácticamente.
1: Pobre del Paul, me cae también.
3: Sí.
1: Ay, no.
3: Pero él es el hijo no reconocido de Paco.
1: Ándale, así suena más decente.
2: No, es el hijo bastardo.
1: ¡No!
3: El hijo no reconocido.
1: Diga eso, qué fuerte.
3: No, sí es el hijo no reconocido.
1: No, y pero mira, se quedó con el apellido.
3: Claro.
1: Y gracias a eso lo contratan, no por su talento.
3: ¡No!
1: Dicen.
3: Yo nunca había escuchado eso.
1: Yo te lo juro que
3: o
1: sí.
3: Sea, no lo dicen.
1: Todo el mundo lo dice, pelón.
3: Ah, ok, bueno, tenemos a Pancho. Hola, Francisco, ¿qué peteado?
4: Hola, pelón. Hasta que contesto, llevo meses. Le digo al muchacho que me contestó, llevo meses tratando. Solamente te vi en. Apostarías por mí, te vi en la tele.
3: Gracias, mi hermano. Te mando un abrazo, Francisco.
2: Uy, por eso lo sacaron, ¿verdad?
4: Hola, por eso.
1: Hola, mi vida.
4: Hasta que hoy es el día que más alegre siempre. Es que le digo al muchacho que siempre que vengo acá a trabajar, el chifle.
2: Bueno, ¿vas a opinar o vas a platicar?
1: Que nos cuente.
3: Tranquilo, déjelo platicar a gusto.
1: Cuéntanos, Panchito. Cada vez que vas a la chamba nos quieres marcar y no entro, ¿o qué?
4: No, sí, sí suena y suena y suena y suena y suena y suena. Pero ya no puedo marcar porque llego al trabajo y trabajo en un chifle.
1: ¡Ay, no!
3: ¡Señor!
2: ¡No, donde la...
1: ¡Ay, no! ¡Francisco, vuelve a llamar!
2: No, y si empiezo otra vez, que se agarre una banca y se vaya al parque.
1: ¡No sea ojéis!
3: ¿Dónde la...?
1: ¡No, hombre! ¡Pancho! No, ¡vuélvelos a marcar!
2: Pero decirle bastardo a los niños no se te hace feo.
1: ¡Eso sí está feo! ¡Eso no diga!
2: ¡Ay, y ojéis no!
1: ¡No!
3: Tenemos a Chuy. ¡Hola, Chuy!
1: ¡No, pobre Francisco!
3: Hola, Chuy.
1: Francisco, llámame.
5: Hola, ¿cómo están? Buenos días.
3: Buenos días.
1: Hola, mi vida. Oye, ¿tú conoces a algún hombre que tenga un hijo fuera del matrimonio?
5: No, cual, admito, ni es. Todo el tiempo me sacaba que yo tenía más de los que tenía. O sea, con la ex pareja, con la otra, porque mandaba todo el cheque para allá. ¿Cuál cheque? No, hombre, siempre me decía que tenía mucho dinero. Le dije, me gustaría tener el dinero que piensas. Me gustaría tener los chiquillos que piensas, así para que realmente veas que no es fácil.
3: Oye, Chuy, ¿cuántos años de matrimonio tuviste?
5: No, eso fue corto, así como algo pasajero. Fue un brincolín, ¿no? O sea, la conocí en marzo, ya para... De volón,
3: ping pong,
5: duró dos años.
3: ¿Dos?
5: Esa relación.
3: No, pues ni tan de volón.
1: Pero no tenías hijos, o sea, lo que te decía era por loca, o sí tenías, pero te hacías tú el cucú.
5: No, no le estoy diciendo pues que tenía mis tres hijas con la otra, nomás que esa, como yo ya había quedado en un acuerdo que le tenía que mandar cierta cantidad, ella mandaba todo el cheque, y que a mí no me da nada, y aquí así.
3: Güey, pero tres hijas fuera del matrimonio, Chuy.
1: No.
5: ¿O cómo? Güey, pues es que ya eso, ya tú sabes que hay que... Ah, tú sabes, yo soy de esos de los que hoy duermo aquí y mañana duermo en la otra cama, así soy.
1: Ah, no, por eso te la armaban de todos, querido. Pues, ¿qué querías que hiciera?
3: Todo el cheque para tres niñas.
1: No, pues sí, va.

0: que tienen hijos fuera del matrimonio.
1: ¡Bastardo! ¡Ay, no! ¡Bastardo!
0: 1-855-370-3100.
2: A ver, tenemos a Joel con nosotros. Hola, Joel, ¿qué metió?
3: ¿Qué pasó, muchachos? ¿Cómo andan?
0: Muy bien, hola, mi vida. Oye, ay, dice que aunque usted no lo crea, hay hombres que tienen hijos fuera del matrimonio. ¿Tú conoces a alguien?
3: Mi ex suegro tenía una familia en Fresno y otra en Los Ángeles.
2: ¿Qué?
0: ¿Y cómo le hacía?
3: Ah, pues él era camionero, entonces iba unos días para allá, otros días para acá, y mi ex esposa jamás iba a Los Ángeles. Yo tengo a mi hermana ahí en Los Ángeles y le digo, oye, vamos a ver a mi hermana. No, es que mi papá dice que los

0: está muy traficado, que quién sabe qué. Le dije, no, pues si vas conmigo, no vas sola.
1: Claro.
0: Y fuimos. Ajá. Y empezamos a ir para allá hasta que una vez ella miró la troca de su papá en un restaurante y dijo, mira, ahí está mi
1: espérame.
0: Papá, vamos a llegar.
1: No. Espérame, Joel. O sea, en todos Los Ángeles se toparon la troca del suegro ahí.
2: La ¿cómo? Vida es bien chiquita.
0: Es que mira, por ejemplo, ahí en San Fernando hay muchos restaurantes donde puedes ir a comer porque ¿dónde más metes el tráiler?
2: Órale. Oh. ¿Y qué pasó cuando los vio? Grandes. ¿Qué pasó?
0: No, pues se armó el problema porque ¿por el señor tenía
1: ¿con quién estaba?
0: Dos niñitos chiquitos.
2: Uy, no. Jesucristo Redentor.
0: La mujer y dos niños chiquitos. Y ahí le confesó todo, dijo, mira, son tus hermanastros.
2: No.
0: Yo ya nomás vivimos juntos para no quedar mal con la familia, dijo, pero pues yo ya no tengo nada con ellos.
1: Oye, pero entonces, tu suegra, Joel, ¿sabía de la otra familia? ¿Sabía de los niños?
0: No sabía. Otra familia, pero haz de cuenta que ellos nomás ya vivían como roommates, es lo que dijo el ex-suegro.
2: Así dicen todos.
0: De no separarnos.
1: Sí.
0: Pero yo tengo esta familia, o sea, el señor, pues sí, yo le decía a mi esposa, oye, pues tu papá ya vive casi en Los Ángeles, ¿por qué no se mueven para allá? Porque el señor allá se la aventaba hasta toda la semana.
1: ¿Qué hubo?
0: Yo nomás venía a su casa de vez en cuando, pagaba, pues hasta eso responsable, le pagaba los biles a la doñita.
2: No,
1: los llevaba a comer al restaurante y todo.
2: Les llevaba un dije de Los Ángeles, un llaverito. No, pero así dicen. No, ya somos como roomies. Yo duermo en otra cama.
1: Pero era, sí, no, pero era responsable, Pau, y todo el rollo.
2: Con eso no importa, entonces.
1: Él los llevaba a comer.
2: Ay, sí, tú. Oye, sí. No, que usted no lo crea, hay hombres que tienen hijos fuera del matrimonio y les dan dinerito y todo, y la esposa no tiene ni idea. ¿Conoces a alguien así? 1-855-370-3100.
1: Ahí tenemos a Lalo, el chino, ahorita regresamos.
3: Contigo,

0: que tienen hijos fuera del matrimonio.
1: Bastardo. Ay, son no. Bastardo. Ay, no. Y si son niñas, son bastarditas.
0: Ay, no, ya cállese. Señor. Qué feo se oye eso.
2: Se dice no reconocidos.
0: Sí.
1: No, se dice
0: hijo
1: bastardo.
0: Fuera del matrimonio. Pero ¿saben qué? Los ayudan, les dan todo. Y la esposa no tiene ni idea de que existen.
2: Wow.
0: ¿Conocen a un hombre que tuvo hijos fuera del matrimonio? 1-855-370-3100.
2: Como Arnold Schwarzenegger, que tuvo, sí, un hijo fuera del matrimonio con la, era la señora de la limpieza.
0: No, ay, no.
1: Con la chacha.
0: No, ay, con no, anda muy
2: la señora de la limpieza. A ver, mira, tenemos a Andy con nosotros. Hola, Andy, ¿qué peteo?
1: Bueno, la gata.
0: Hola, chulo. ¿Tú conoces a alguien que tuvo hijos afuera del matrimonio?
3: Pues el papá de mi esposa, o sea, mi suegro.
0: ¿Qué? ¿Cómo?
3: Pues miren, lo que se me hizo raro a mí cuando mi esposa me estaba platicando es que ya no está mi suegra y mi suegro juntos, ¿verdad?
0: Sí.
3: Pero en aquel tiempo mi esposa tiene un hermano la misma edad de ella.
0: No.
3: ¿Y
0: cómo se enteró?
3: Pues en aquel tiempo fue la que se dio cuenta mi suegra, porque mi suegro pues era de uno de los pesados allá en México, los que vendían, ya saben.
2: Ajá.
3: Y pues se dio cuenta que siempre estaba afuera y lo... ¿Cómo se llamaba?
2: ¿Está libre, muerto, sí, o en la cárcel? Para darnos una idea. Sí.
3: Ya está libre.
2: Ay, güey.
0: Jesucristo.
3: La cosa que pasó es que lo fue y lo siguió, y pues que según iba a entregar un dinero con una señora, pero la encontró besuqueando.
2: Ándale. Es que la entrega con mucho cariño, aparte también.
0: Así era el pago.
2: ¿A dónde
0: ¿Y
2: vas?
0: ¿Y qué pasó después?
3: Y como te digo, pues lo que pasó es que ya se dieron cuenta que llevaba como 2 años sin saber que tenían ese hijo.
0: No manches.
3: Y la cosa más peor es que mi suegra ya también estaba embarazada de nuevo.
2: No. Ay, no. ¿De tu esposa?
3: Sí.
2: ¿De la de tu esposa?
3: Sí, sí.
0: ¿Y qué pasó? ¿Con quién se quedó?
3: Pues ya no está con ninguna. Y esta es la cosa. Tenía 2 esposas a la misma vez y luego el amante.
0: ¿Dos esposas y un amante? No, hombre, sí, ese señor.
1: Podía mantenerlas a todas.
3: Y pues como les digo, fue pesado allá en México.
2: El novio de México, tu suegro.
0: No manches, ¿cómo se llama?
3: No se permite.
0: Ok.
2: Ah, sí, está bien.
0: Dinos su Instagram, por favor.
2: No, ¿en qué reclusorio estuvo? A ver, tenemos al compita Beto. Hola, Beto.
4: Sí, bueno, pelón.
2: Saludos, Beto.
0: ¿Qué, Luis?
4: Saludos, Paulita, hermosita.
0: Mi vida, hermoso. Oye, ¿conoces a alguien que tuvo hijos fuera del matrimonio? Oh, my goodness, me persino.
4: Sí, claro, yo.
2: Ándale, aléjate, demonio.
0: A ver, Beto.
2: Aléjate, demonio.
0: ¿Por qué hiciste eso?
4: Pues, por allá, por aquellos lados de Zaguayo, Michoacán, donde es la tierra más hermosa, pues estaba casado. Bueno, estoy casado.
2: Estás casado, allá en Zaguayo.
4: Y pues, se me presentó una exnovia y pues... Me aplicó la tijera, ¿qué podemos hacer?
0: Sí,
2: y la huracarrana, Beto.
4: Sí, no, la huracarrana y de todo. Y pues una hija fuera del matrimonio, mi queridísimo pelón.
2: Tómale.
0: ¿Se enteró tu esposa o nunca, o no sabe?
4: No, hombre, lo peor de todo es de que cuando supe que estaba embarazada, mejor decidí venirme para acá. Ya cuando estaba acá fue cuando le dije.
0: ¿Y qué te dijeron?
4: Ah, pues ya te imaginarás, me querían cortar hasta los...
2: Yeah. No, todo, hasta lo de las trompas. Oye, Beto, pregunta, pero ¿qué andabas haciendo en Zaguayo? ¿Tú de vacaciones nomás, visitando a tu familia?
4: Pues por aquellos lados vivía, yo allá en Zaguayo.
2: Allá vivías. ¿Y tu pareja, tu esposo, dónde vivía? ¿Allá también?
4: También ahí mismo en Zaguayo.
2: Ah, ok, no, muy bien. Entonces, ¿qué dijiste?
4: Ahí mismo tenía a mi otra, a la que era mi pareja, y pues... Uh-huh. Ahí hubo su que ver.
2: Ah, su mecha.
0: ¿Te perdonaron entonces?
4: Me perdonaron y pues hasta la fecha ahí andamos, pero pues...
2: ¿Y tu hija cuántos años tiene, la que tuviste fuera del matrimonio, Beto?
4: 8 años.
2: 8 añitos.
0: Ay, mi vida.
2: ¿Y le ayudas, le llamas, la procuras o no tanto?
4: Sí, claro, claro, sí, sí la ayudo en todo lo que tiene que ver, su manutención. Uh-huh. Y pues estoy al pendiente de ella lo más que se pueda, porque es algo difícil.
2: Claro.
0: Oye, Betito, y acá. ¿Tu esposa qué dice? ¿Le habla, la saluda o ni la quiere ver en pintura?
4: No, pues ni la quiere ver en pintura,
2: Ay, pobrecita,
0: no. Que la niña culpa, no tiene la culpa.
2: Claro.
0: La culpa la tiene el Beto por caliente.
2: Al rato voy a Zaguayo y me dices que le llevo a tu bebé también.
0: Cállate.
2: Sí.
4: Sí. Te pasaste, pelón.
2: No, es neta, güey, voy para allá. Neta. Ahí si quieres un encargo, unos zapatitos.

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0: Don Tela te la mata, cualquier canción viejita con una nueva. A ver si es cierto, ahí te va el teléfono. 1-855-370-3100. A ver, tenemos a Francis. Hola, Francis, ¿qué peteo?
1: ¿Qué rola le vas a poner a Don Tela para matar?
2: Bring it on. Bring it on.
3: Por tu maldito amor.
0: Uy, rola. Ay, esa canción está
1: rifada.
0: Yo digo que ese es prácticamente un himno,
4: ¿no? El himno del amor.
0: Sí, bonita.
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2: Puro morido, ni se oye bien.
1: No, es un rolón.
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1: Ay.
5: 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Con saña.
4: Ay, con saña.
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4: Sañosa la vieja.
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1: Ay, dolor.
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2: Oh, boring.
4: Me miró Angelique Boyer.
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2: adorarnos. Come on, guys.
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2: La música nueva es la buena.
4: No, yeah.

0: sin permiso de venir. Sí. Estos vatos aquí a los United, ¿no?
1: Ay. Ah, no, tengo estadios. Hey. Sold out everywhere.
2: Bueno, también, Vicente.
1: El grupo de moda. Yeah.
3: Pues al menos que lo traigan en la Ouija, Vicente.
0: Ay, a ver, tenemos a Eduardo. ¡Hola, Lalo!
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0: Ah, ese está bien triste. Ay, qué está triste.
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1: sufrir. ¿Por qué la música vieja no se oye bien?
6: Los ecualizadores no eran iguales.
2: Ya se tiene que limpiar los oídos.
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1: El listo es very good.
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2: A ver, mándela con una que bailemos, cantemos y

0: Boring.
1: Algo me dice que ya no volverás.
2: Ay, lo amo.
0: Mejor la música nueva.
1: Estoy seguro que esta vez no habrá más atrás.
2: Ay, mi vida.
0: That's right.

0: A ver, tenemos a Ángel. Angelito.
1: Bueno.
2: Sí.
1: Échale.
3: Mentiras.
1: ¿Raúl Brindis dijo?
0: ¿Cuál?
3: Grupo Brindis.
1: ¡Oh!
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0: ¿Esta es la de Mentiras o cuál, Ángel?
1: La de Pepito.
0: Esa, esa.

0: de Chiquitolina y ya te caben en tu bolsita.
1: El bueno, la mala y el feo.
2: En Euforia.
3: Cárgala ya. ¿Esta chamaca sería un milagro? ¿La ayudó Dios? ¿O algunos ángeles la protegieron? El avión se estrelló a 12,000 pies de altura y ella nomás unos rasguños. ¿Qué pasó?
4: What happened?
3: ¿Cómo?

0: Esta historia está bien, machi.
1: ¿Qué pasó?
0: En la víspera navideña.
1: Me encanta la
0: Navidad. Un 24 de diciembre en 1971.
2: Ya llovió, feito.
0: Una jovencita de nombre Julianne Koepke, de 17 años de edad, y su madre abordaron el vuelo 508 de la aerolínea Lanza en Lima, Perú, con destino a la ciudad de Pucallpa.
1: Okay.
2: ¿En qué año fue, perdón?
0: En 1971.
2: Ajá.
0: El aeronave iba...

0: a 12 mil pies de altura.
1: Ok.
0: Atravesando alto. Por una tormenta muy turbulenta. Ay, no, y peligrosa.
2: Ajá.
0: De repente, dicen que el capitán le dice a toda la gente, por favor, queremos que todos vayan con sus cinturones bien abrochados.
1: Dios mío.
0: Porque vamos a entrar en una turbulencia inevitable.
1: Ay, no, no, ¿eh? Eso está horrible.
0: Muchos hicieron caso, muchos no. Pero la chamaquita de 17 años de edad se aseguró, agarró una almohadita que traía, su bolsita, y se puso en posición así como de fetito.
2: Ah,
0: y
2: sí,
0: estaban
2: sí, sí.
0: Atravesando una tormenta tan peligrosa. Estaban pasando la selva amazónica.
1: Ay, no, qué miedo.
0: A 12 mil pies de altura, de repente les cae un rayo.
2: No,
0: al avión.
1: No, yo me muero. De por sí odio la turbulencia.
0: Vayan todo. Ponme este efecto de rayo.
1: Eso sonó pistola.
0: Ah, no.
1: Eso también.
0: Bueno. Un rayo.
2: Ajá.
0: Apaga todos los motores.
2: No.
0: Los controles se van a la fregada porque no reaccionaban. Los ¿cómo se llaman? Los
2: radares.
0: Los radares. Todo sí. No reaccionaba. El avión se va en pique.
1: Ay, no, qué feo. Dios mío. Eso debe
0: de
1: ser
0: 12 mil pies de altura.
1: Mira, ya quita esos sonidos.
2: No.
1: Ay, no me muero.
0: Alcanza
1: ya.
0: El capitán a poderlo maniobrar tantito, pero cae en la selva amazónica.
2: No manches.
0: Todos los 300 y algo pasajeros que abordaban el avión fallecieron. Incluso la mamá de la chamaquita.
2: Pobrecita.
0: Ella nomás salió con unos rasguños.
2: No.
0: Y la clavícula media dislocada, pero no era mal. La chamaquita.
1: Ay, no, ya, qué feo esto.
0: Solita ve que todavía hay cosas ahí en el avión, ve a su mami, está muerta, se pone a llorar, pero se acordó de algo bien importante que le habían enseñado a sus padres, que son biólogos, eran biólogos.
1: ¿Qué le enseñaron?
0: Le dijeron cómo curar una herida, sí. Agarró tantita gasolina en la que estaba tirada, se puso en las heridas para que sellaran, y los padres le habían enseñado a sobrevivir en caso de un accidente, que buscara así, o una carretera o un río.
1: Sí.
0: Encontró un río en las Amazonas y empezó a seguirlo.
2: Ándale.
0: No obstante, se le vinieron peligros encima, víboras.
1: Como de película
0: mosquitos,
1: esto.
2: Sí, no.
0: Todo. Eran varios días los que la morrita atravesó la selva amazónica.
1: No,
0: pero allá,
2: peligroso,
0: al tercer
2: wey, víboras,
0: día,
2: sí.
0: Solita, con un palito nomás, solita encuentra una casita de leñadores que trabajaban en los aserraderos del Perú. Y ahí la morra habló con ellos, dijo, estuvimos en un accidente. Empiezan ya a los tres días a llegar los helicópteros. Ya los había oído ella, pero no el helicóptero no encontraba la nave porque quedó enterrada en toda la selva. Ya después de que rescatan levantan los cuerpos de ahí del accidente,
2: sí.
0: Se dan cuenta de que falta uno. Y ya los leñadores empezaron a aventar luces y todo, y prendieron una alumbrada y ya se dieron cuenta que había sobrevivido la chamaquita, gracias a su fuerza de voluntad,
1: no,
0: y a los consejos que le enseñaron sus padres. Un aplauso para la chamaquita.
1: Bravo.
3: Oye, Fello.
1: Bravo.
3: ¿Que tú no también sobreviviste un choque ancina?
0: ¿Cómo? ¿De dónde me caí o qué?
3: Que no te caíste del cielo. Eras ese meteorito que extinguió a los dinosaurios, ¿no?
2: Oh, sí, con la cabezota.
0: No voy a contribuir con esas estupideces.
1: Sí,
0: mi historia estuvo.

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8: A ver, regresamos con Don Tela te la mata. Cualquier canción viejita con una nueva. 1-855-370-3100.
9: Don Tela me la
10: no trae nada. A ver, ¿cuál?
9: Pelirroja.
10: A ver, ¿cuál?
9: Uy.
10: ¿Cuál traes?
9: La de me dejaste abrazado de un poste.
10: ¿Qué es esto?
9: Jamás la va a matar.
10: ¿O quién la canta esta?
9: Ok, el solitario.
8: El solitario.
9: Ahí viene el solitario.

0: mata cualquier canción viejita con una nueva. 1-855-370-3100.
1: Mire, a mí me la va.
0: Bring it on.
2: El hoy le voy a pensar una
1: taconazo. El taconazo con piporro, mire.
0: El taconazo con piporro.
3: Y pistolas saqué el espinazo.
2: Dalo todo, sí.
3: Porque con el sangolote yo ella va a sentir muy feo si se le va un balazo. Porque con el sangolote yo ella va a sentir muy feo si se le va un balazo.
1: Ahí
2: donde
1: empieza.
2: Ahí mira, mira cómo se están moviendo acá.
1: No, mira.
2: Míralo.
0: Patadilla.
2: Pum, pum, pum, pum. Y el pum, pum, pum, pum. Suena ra.
1: ¡Porro! ¡Disculpa!
2: ¡Ey! ¡Scooby-Doo, papá! Y el pum, pum, pum, pum, pum. Y el pum, pum, pum.
0: ¡Matado!
2: Y el pum, pum, pum, pum, pum. Y el pum, pum, pum, pum, pum.
0: Nunca le vas a ganar a Scooby-Doo, papá.
1: Nos está oyendo Scooby-Doo, papá.
2: Scooby-Doo, papá es un clásico.
0: Tenemos a Fátima.
1: Esto es Monterrey.
0: ¡Hola, Fátima!
4: Hola, Pelón. Good morning.
0: Buenos días, Fátima. ¿Cuál quieres que te mate, Don Tela?
1: ¡Despiértate, tú, amor!
4: La calcomanía de Super Sammy.
1: ¿Qué?
2: ¿What? ¿La calcomanía de quién, amor?
4: De Super Sammy.
2: Super Sammy.
0: Del grupo Sammy. De Super Sammy. A ver.
2: A ver.

0: ¿De dónde eres originaria, Fátima? ¿De dónde eres originaria?
1: De Pabellón de Aquí, de Aguascalientes,
0: pero... ¡De puro Aguascalientes!

0: Beto.
1: Échatelo.
2: ¿Cómo andamos?
0: Vientos, Pepe, ¿con qué rola se la vas a matar a Don Tela?
2: Con esta rola, Ira.
3: A ver,
2: no
3: échale.
2: No voy a poder hacer nada.
3: ¿Cuál es?
2: Hombre normal.
0: Uy, qué rolón.
3: Está perrón esa canción.

0: ¿Este quién es? ¿Quién es?
1: Las traiciones.
2: Este es Karim León.
0: Oh, no, sí le gana Espinosa.
3: I'm sorry, pero la de un hombre normal es un rolón.
2: Sí canta.
1: Me usaste para.
3: Pero la rola, don Tela, la rola. La rola que escribió Espinosa está llegadora.com.
0: Está muy buena.
4: Tenemos a Andrés con nosotros. ¡Hola, Andresito!
0: A ver. ¡Tocayo! ¿Con qué rola se la vamos a poner bien dura, don Tela?
5: Quiero que don Tela me mate esta porque se levantó bien despierta.
4: A ver.
3: ¡Hala!
4: No, a ver si la puede dormir.
0: Dice que le mandes una foto primero.
5: Ya ves. Ni tu amigo ni tu amante de los Johnny.
4: ¡Ah! Eso está bien perra, mi rey.
6: Por mi parte, que
4: moridos, ¿verdad?
0: No, no, muerto. Sí, sí, ya murió él.
4: Ya murió.
0: ¿Samacona?
4: José Manuel Samacona, en paz descanse.

0: viste solo un maniquí.
1: ¿Cuál es de?
0: Ay, no, no. Yo solía vestir.
2: No la oído tampoco.
1: ¿Cómo? ¿Los Johnny no los has oído?
3: Ay, ay,
1: ya
3: murió.
1: Ya murió. Fácil.
3: Ya murió.
0: Ni tu amigo, ni
2: yo soy de. No te pongas. Peppa Pig para cachos. No se confundan.
3: ¿Nunca conociste a Zamacona?
2: Yo ¿Tú conoces a la Nacona?
4: Yo era de Cocomelon. De Cocomelon para
3: era
4: acá.
3: Era el que cantaba con muletas, Pao. ¿No? ¿José Manuel Zamacona?
5: Sí, con muletas.
4: ¿Ah? Y lo enterraron con las muletas también.
2: Pobrecito.
4: Mejor la banda MS y Chavi.

0: A ver, vamos con Don Tela, te la mata. Cualquier canción viejita con una nueva. Tenemos con nosotros al compita Telles.
1: ¿Qué era el Telles?
0: Ese mi Telles.
2: ¿Qué tranza, peloncito?
0: ¿Qué rollo, mi rey? ¿Qué rola quieres que te mate Don Tela, papi?
2: Ella es la causa de los temerarios.
1: Ah, no, no, no, los temerarios no. Ya no, güey.
0: ¿Por qué no, güey?
1: No, no,
0: exitazo
1: no,
0: esa rola. Por
1: fin no me la acabo con el pelón.
2: Rolas buenas, feo.
0: ¡Quiero llorar!
2: Buenas, feito.
0: ¡Quiero llorar, señor! ¡No!

0: las canciones de niñas adoloridas.
1: ¿Por qué?
2: De mi triste vida.
3: ¡Ya, don Tela! ¡Quítesela con algo feliz, no manches!
4: Piensan asustarme para que regreses, pero nunca nadie.
0: ¡Alejandro Fernández!
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0: ¡Gracias, don Tela!

0: ver, vamos con Antena Te La Mata. Cualquier canción viejita con una nueva. 1-855-370-3100. Tenemos a Gaby con nosotros. Hola, Gabriel.
1: Rajado.
2: Sí, bueno.
1: ¡Hola, Luis! Gabriel, mátase la Don Tela, por favor, pero con una buena, sabrosa y deliciosa, como tú.
2: La de Ave Cautiva con Conjunto Primavera.
0: ¡Ay, qué perrón está esa, güey! La de Ave Cautiva, papá.
3: A ver.
0: ¿Te la sabes, güey, o no?
1: A ver, ponla y te decimos.
0: Uy, esa de Ave Cautiva está con todo, ¿eh?
1: Está ganadora.
4: ¿A poco no te la saben?
1: Yo he escuchado que es

0: pasado.
1: Nadie
0: Olivia
1: le va a ganar a Primavera.
0: Hola, Olivia.
2: Oli.
3: Hola.
2: Olivia, mátese la dontela. Anda bien, anda bien, la anda rompiendo un poco. Así que dale a Duken.
3: A Yolanda del Río con la... ¿cómo se llama? Espérame, se me olvidó.
1: La hija de nadie.
3: La hija de nadie.
0: La hija.
4: Yo también soy la hija.
5: Ya sabían que ellos eran hermanos.
0: Hoy no.
5: Hasta mucho después de crecer, como pocos del mundo se amaron, porque fue su
0: destino.
1: Chiquitita.
0: What is this?
1: Bravo.
0: ¿Qué es esto?
2: ¿Dónde la?
5: Decidieron el pacto de muerte.
2: Ay, ay, ay, ay.

0: No nos queremos escuchar como la tesorito.
1: It was very easy, esto fue muy fácil. La música nueva siempre le gana a la música vieja. Pero entonces, que la Yolanda.
2: Me quedo con Yolanda del Río.
1: Que la,

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2: Vamos a regresar con los chistes estúpidos. Si tienes uno, márcanos de volada, ¿eh?
3: Llámale, llámale, llámale ya. 1-855-370-3100.
2: Sácate el mejor chiste estúpido.
4: Está

0: cuéntanos tu chiste estúpido. 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
1: Vamos con los chistes estúpidos. 1-855-370-3100. Chavos, tengo un chiste incomprensible.
2: ¿A qué?
1: Incomprensible.
3: Y como el mío.
1: Pues ándale que me topé a mi compa el feo.
2: Al feito.
1: Sí, ya tenía un rato sin verlo. Le digo, ¿qué onda, feo? ¿Cómo estás? Bien, güey, bien. Tranquilo, aquí renovado. Le digo, güey, te veo bronceado, delgadito. Con cuadritos.
3: Hazme la buena. Te metiste
1: a hacer ejercicio. Que dice, no, lo que pasa que con toda la pena, me metí a un club nudista.
2: ¿Cómo?
1: Ah, ¿neta?
3: Ay, qué bonito.
1: ¿En serio, feo? ¿A poco sí? ¿Y cómo está eso? Sí, dice, pues, he estado yendo, fíjate, desde la semana pasada.
2: ¡Hala!
1: ¡Órale! Okay. ¿Y qué tal te la pasas? ¿Ya te acostumbraste? Digo, porque, pues,
2: está cañón. Raro,
1: dice, pues, mira, te voy a decir la verdad. No te voy a mentir. Todavía se me hace duro.
4: Y se divertirán.
1: Incomprensible.
3: Ni yo tampoco, vi. No le entendí. Tengo uno igual, yo.
1: No le entendí.
2: Ok, ahí les va el mío.
3: Ah, adivinanza. Échale.
2: ¿Qué se dijeron dos vacas después de pelearse? Andaban bien rudas las vacas, la vaca 1 contra la vaca 2.
1: Le dijo mu, mu, mu, mu, mu.
2: No. Digo, ni mu.

0: Nimo.
1: Y qué divertida.
2: Igualito, sí.
1: Estaba peleándose la hermana de la Chayo con el novio.
3: ¡Hala!
1: Y el vato la quería mucho. Una vez que se enfermó la vieja, él le donó sangre.
2: ¿Ah, sí?
1: Le salvó la vida y ¡órale! Se pelearon y la vieja lo trató muy feo. Y el vato le reclamó, le dijo, ah, pues ahora dame mi sangre para atrás. Y le dijo la hermana de la Chayo, ok, desgraciado, te la voy a dar en mensualmente,
2: ¿Y cómo le hizo?
1: Y se divertirán.
2: Ah, no lo entendí.
3: Yo tampoco.
2: Puro incomprensible.
4: Y se divertirán.
3: Tengo otro
2: incomprensible también.
3: Este sí lo van a comprender, pero tú también lo comprendías.
1: Inentendibles. Así son los chistes de hoy. Inentendibles.
3: ¿A dónde se fueron los gatitos de excursión?
2: ¿De excursión? A Gatolandia.
1: No. A mi ¿A dónde?
3: Ya, dilo tú, feo. Ya, gracias. ¿Sabes que tu chiste no triunfó? ¿Quieres que no triunfe el mío?
2: A ver, ¿cómo era, dilo.
1: ¿A mi Holandia?
3: No.
2: ¿A mi Holandia?
3: ¿Ves? ¿A dónde se fueron
1: no
3: los
1: se lo
3: gatitos para tu excursión?
2: ¿A dónde?
3: Al miauseo.
2: ¡Al miauseo!
1: ¡Ay, qué bueno! Hoy son chistes inentendibles.
2: A ver, tenemos con nosotros a Eric. Hola, Eric, cuenta tu chiste, estúpido.
1: ¿Qué pedo con el día de hoy?
5: Buenos días, Chicago.
1: Oye, no empieces el día gritando, güey.
3: ¿Mandé?
5: Disculpa. Ahí les va.
2: Échale.
5: Era un Drácula que entra a una barra. Y el bartender le pregunta, Drácula, ¿qué te sirvo? Y el Drácula dice, quiero una taza de sangre caliente.
3: Hola.
5: Entonces el bartender dice, pues, ¿cómo le hago? Entonces va para la parte de atrás, mata a una rata, le escurre la sangre. Uy. Ahí se la sirva. Venga, Drácula. La segunda noche, el Drácula regresa. El bartender dice, ¿qué le sirvo, Drácula? Quiero una taza de sangre caliente. Ahí le mata a la rata, la escurre, se la da la sangre caliente.
3: Sí.
5: La tercera noche, regresa el Drácula. Bartender le dice, ¿qué te sirvo, Drácula? Quiero una taza de agua caliente. ¿Cómo que agua caliente? Las otras dos noches me pidiste sangre caliente. Tenga su agua caliente. Y el Drácula va sacando un tampón todo sangrado y dice, es que hoy se me antojó un tecito.
1: ¡Qué asco! ¡Ni lo entendí tampoco!
4: ¡Y se divertirán!
1: ¡Qué raro!
2: Son incomprensibles el día
1: de
2: hoy.
1: Oye, estamos de...
2: A ver, tenemos a Freddy. ¡Hola, Freddy! ¿Qué ha metido?
6: Un saludo para toda la banda de Nebraska.
2: ¡Nebraska! ¡Cuenta tu chiste, estúpido!
3: ¡Hola, Luis!
6: Pau, Peñito y Pelón.
2: ¿Qué hubo?
1: Debajo el pantalón.
6: ¿Ustedes saben que los niños de la calle maduran más pronto que los niños normales?
2: ¿Por qué?
6: Porque se tapan con periódico, como cuando tapa usted los aguacates.
1: Ya, no más chistes hoy.
2: No, ese sí estuvo.
1: Está muy fuerte.
2: ¡Oh, my God! That was the funniest thing. Duran más.
1: ¡Dáselo, hijo!
2: Porque se tapan con periódicos como los aguacates.
3: Ya, donde no, la no abuse del recurso.
2: Sí, no le entendí.
1: Ay, qué bueno que se acabó este segmento.

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1: A ver, vamos a regresar a continuación, chavos, ¿sí? Con la enchufada. Tenemos el teléfono de un ¿quién? Body shop. De un auto shop, de estos lugares que arreglan los autos y todo el rollo.
2: Yo pensé que body shop, que te arreglaban el body.
1: Sí, el body del carro.
2: Ah, yo pensé que el nuestro.

0: Oye, Pau, ¿sí sabes que mi vieja la sargento y yo cumplimos años el mismo día, verdad?
1: Sí, hasta aniversario y todo.
0: Todo.
1: Romantic style in the world.
0: Pues salí a buscarle el regalo perfecto y que lo voy encontrando, fíjate.
1: ¿Qué le compraste, manito?
0: No más que como que no le gustó mucho, le dije, irá, gorda, lo que te traje. ¿Qué me trajiste?
1: Sí.
0: Se estaba aventando unos tacos, eran dorados.
1: Qué rico.
0: Con retearta así, crema y queso.
1: Cebolla.
0: Salsa, gacho, le encanta la cebolla. ¡Qué
1: asco!
0: ¿Qué pasó?
1: No me arruines mis tacos.
0: Le corría así la
1: grasa.
0: La grasa y la crema así por un lado, y luego le caía aquí por la papada. Y me... ¡Qué gordo! ¿Qué me trajiste? Le dije, mi amor, te traje tu regalo de cumpleaños, de aniversario, de bodas, de luctuoso, de todo.
1: Bien dadivoso.
0: Te encontré el regalo perfecto, mi amor. A ver. ¿Cómo encontraste? ¿Qué me vas a dar? ¿Has visto Star Wars?

0: Sí. Ya va de hot. Ándale, haz de cuenta, haz de cuenta.
1: No, no te uses ese recurso.
0: ¿Qué me trajiste? Mira, mi amor, mira, ábreme lo que no puedo. Porque las manitas no le cierran, no le cierran las manitas.
1: No tiene fuerza en los
0: dos. Tiene fuerza.
1: De T-Rex, de T-Rex.
0: Nomás para los tacos me alcanza. A ver, ábreme el regalo. Que se lo abro.
1: Sí.
0: Y es. Le regalé una lámpara, pero ya. ¿Sí te acuerdas de la película de Aladino?
1: ¿A poco conseguiste esa?
0: Te lo juro, en una tienda de antigüedades. Le dije, mira lo que te traje, la lámpara de Aladino. Ay, pues debe de estar llena de oro o algo. A ver, ábrela. No, le digo, está vacía. ¿Y para qué quiero una maldita lámpara vacía, una lámpara de Aladino? Le digo, para que guardes ese maldito genio que siempre te cargas, mi vida. Como que
2: no, gracias. Nomás estoy viendo.
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0: Vamos con la enchufada. Tenemos el teléfono de un body shop. Estos que arreglan los carros.
1: Ok.
0: O sea, vamos a decirle, güey.
1: O sea, ¿qué pues ya pasas,
0: necesitamos,
1: no? O sea,
0: sí, güey, que necesitamos arreglar el carro, güey.
1: Me chocas.
4: Body shop, can I help you?
0: Sí, disculpa, ¿con quién hablo?
4: Con Estuardo.
0: ¿Con quién?
4: Con Estuardo.
0: Ay, no, qué difícil tu nombre, te voy a decir Gato. Bueno, mira, Gato, lo que pasa es que necesito que arregles mi jet privado porque me quedé aquí parado en el aeropuerto y pues necesito ir a Las Vegas.
4: Oye, pero estás hablando de un auto shop, no estás hablando a un lugar de aviones ni nada.
0: Sí, no, mira, Gato, yo no sé a dónde estoy llamando, ni me interesa. Lo que yo necesito es que tú, como mi empleado, vengas y arregles mi avión, porque si no, voy a llegar tarde a la cita con mi papi.
4: Oye, tu empleado, yo no trabajo para ti, ¿por qué me estás diciendo Gato?
0: Estoy llamando a Tauro Shop, ¿cierto?
4: Sí.
0: Bueno, ese es uno de mis tantos negocios, Gatete.
4: No es cierto, yo aquí conozco al dueño.
0: Bueno, el dueño es mi papi, de todos estos negocios, y él me dio este número, me dijo, Junior, llama este número y quien te conteste que inmediatamente, pero hizo facto, llegue al aeropuerto a arreglarme mi avión.
4: Yo creo que te equivocaste de taller, porque acá no reparamos aviones. No sé qué es lo que te dice tu papi, como tú dices.
0: No, pues mira, no es mi problema, ese no es mi problema. Al momento tú de contestarme ya es tu problema. Y la verdad no tengo ni siquiera por qué perder el tiempo contigo, Gatete. O sea, pero lánzate así, como de rayo, necesito que llegues aquí al aeropuerto. Porque se está acabando el aire acondicionado, se está haciendo calor.
4: Ok, ¿por qué no le dices a tu papi que te llegue a reparar el avión? Porque yo no tengo por qué hacerlo, yo no te conozco.
0: Mi papi me dijo que te llamara a ti, Gatete.
4: Ay. Oye, no me digas Gatete, porque no soy Gatete, ni trabajo para ti, ni para tu papi.
0: Mira, no tengo el tiempo, ay no. Ya no tengo tiempo para perder. Come over here now at the airport and fix my plane.
4: Mete juniorcito y vete madre, ¿ok?
0: Oh. Gatete.
1: What? Nombre.
0: ¿Eh?
1: ¿Qué?
0: Sí, Gatete, güey.
1: O sea, no.
0: O sea, güey, claro, güey.
1: Pobre del señor.
4: Sobre shop.
0: ¿Cómo se te ocurre colgarme, Gatete? Estás despedido. No sabes cómo te va a ir con mi papi.
4: Mira, ve tú y tu papi a... Madre, porque estás quitándome el tiempo. Yo estoy ocupado.
0: Mira, bueno.
1: No.
0: Déjale marcar atrás este Gatete.
1: O sea, qué oso, ¿no?
0: O sea, hay disculpa, ¿eh?
1: Ya
0: o sea,
1: ni la muela.
0: Ahorita ya nos vamos en el avión.
1: Me chocas.
0: ¿Por qué contestas el teléfono, Gato? Ya te dije que estabas despedido. Agarra todos tus triques ahí, lo que traigas, no sé, tu comida, tus tortillas, y lárgate a tu casa.
4: ¿Sabes? Haz una cosa. Tú y tu papi metan por donde les quepa y no meten...
0: Mira, Gatete. Bueno.

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16: No te puedes ir, no le puedes cambiar. Regresamos con un periodista investigativo acerca de lo paranormal, Horacio Ontiveros, platicando acerca del enfrentamiento que tuvo las Fuerzas Armadas de Rusia, Corea y Estados Unidos con unos alienígenas.
17: ¿Qué?
16: Y también del caso, del caso de la base subterránea de Dulce en Nuevo México, donde murieron más de 60.
17: ¿Qué?
16: Persona.
17: Allá.
18: ¿Pero por qué murieron? ¿Qué pasó?
16: Ahorita regresan que nos...

0: vamos a darle la bienvenida a mi compa. Él es periodista investigativo de lo paranormal y lo conspiranoico. Él se llama Horacio Ontiveros. Un aplauso para él.
1: Bien, Horacio. Muchachos. Bienvenido.
2: Horacio.
3: Gracias, gracias, Pau. Gracias, Andrés.
0: Horacio, tengo un tema que yo jamás había escuchado. Y eso que a mí me encanta lo paranormal, aunque ya no paranormal. No, dice
1: dijo,
0: la Chayo.
1: Dijo la Chayo, dijo la Chayo.
2: Ya no nada normal, ni lo para, digámoslo ahí.
0: Lo conspiranoico y acerca de los extraterrestres.
1: A ver, ¿qué pasó?
0: Y jamás había escuchado del enfrentamiento de las Fuerzas Armadas rusas y coreanas adjuntadas a Estados Unidos con una batalla con algunos alienígenas. Y el caso también de la base subterránea de Dulce, Nuevo México, como donde murieron 60 personas. Te juro que no había escuchado eso. Empieza por el primero, el enfrentamiento. Por favor, Horacio.
3: Claro que sí, Andrés, pues qué gusto me da saludar a los muchachos y sobre todo que no hayas escuchado de este tema, porque entonces, fíjate, vamos un poquito más adelante que tú, mi querido Andrés. Es bien interesante esto que vamos a platicar el día de hoy. Este enfrentamiento fue cuando estaba formada la Unión Soviética. Lo más curioso es que esto se da a conocer en un documento desclasificado por la CIA. Dice, imagínense bien, muchachos. De hecho, vamos a ver por ahí unas ilustraciones. 23 soldados de la Unión Soviética fueron convertidos en piedra. ¿Qué? Por este grupo de alienígenas.
0: ¿Qué?
3: ¿Qué sucede?
1: Como
3: primero
1: si hubieran,
3: los militares.
1: Como si se hubieran topado a Medusa, güey.
0: No, como...
3: Totalmente, Raúl.
0: Como Sodoma y Gomorra.
1: No, eso fue sal.
0: Bueno, es la misma. Piedra, sal, piedra. Bueno, ¿y qué?
3: Pero fíjense qué bueno que comentan esto. Porque se dice que hay ciertas armas, incluso hasta en la época de Sodoma y Gomorra. Ajá. Y otros enfrentamientos que hubo en el pasado que tenían esta

0: la cualidad de convertir a las personas en sal o en piedra, y esto fue lo que sucede. En este archivo, como les decía, que fue desclasificado por la CIA, se menciona que este grupo de militares llegan, derriban este ovni y de pronto salen estos soldados, estos seres de más o menos 3 metros de altura aproximadamente. Son como los grises, pero más grandotes. Cabezas grandes, ojos grandes, y en ese momento es que ellos sacan unas pistolas tipo plasma.
1: Sí.
0: Y les disparan a estos soldados y en ese momento se convierten en piedra.
2: ¿Qué? ¿Dónde ocurrió esto?
1: ¿Y cómo lo pueden comprobar?
0: Rusia, específicamente.
1: ¿Cómo se puede comprobar eso, Horacio? Suena demasiado.
0: A ver, fíjate, lo que pasa es que
1: demasiado a sueño, demasiado a película.
0: Mira, hay una cuestión, las teorías conspirativas así funcionan, pero cuando ya estás hablando de la CIA, de una desclasificación, y acuérdense, después de que se dan a conocer muchos de estos documentos a través de la fuga de archivos de WikiLeaks, es cuando empiezan a surgir todas estas cosas. Por ahí hay algunos periódicos que mencionan esta información. No es esa información, no esa portada de periódicos como los conocemos, que son amarillistas, ni mucho menos. Por eso hay hasta un cierto dejo de duda. Pero aparentemente, Paula, no hay necesidad de inventar. Y quiero comentar esto porque un enfrentamiento que se da en la base de Dulce en Nuevo México es impactante.
3: Regresar que nos lo expliquen.

0: Un aplauso para él.
1: Bien, Horacio.
2: La idea de dar a conocer esto por parte de Phil Snyder es que dice, a ver, yo viví esto, fui de los pocos sobrevivientes de este enfrentamiento. Él menciona que estuvo trabajando durante mucho tiempo en esta base, pero fíjense nada más las cosas. Él dice que cuando llegan a construir esta base, ya había túneles, ya había una base aparentemente que se había construido antes. O sea, ellos vienen a retomar esta base y digamos que a modernizarla. Y en uno de estos túneles, cuando ellos están construyendo, es cuando ven a estos seres. Estos seres, donde tienen un enfrentamiento, mencionaba hace rato Andrés, llegan más o menos alrededor de 60, 70 militares y todos mueren, a excepción de Phil Snyder, que él dice, ¿saben qué? Tengo que salir a platicar acerca de todo esto. Esta base en subterránea son 7 niveles, pero además más de 2.5 millas de profundidad.
0: ¿Qué? ¿Y ahí los tenían encarcelados a los extraterrestres o qué?
2: No, lo que te comentaba, Andrés, aparentemente ellos tenían miles de años viviendo en estos túneles. Hola. Y cuando se da cuenta la base aérea, o cuando se dan cuenta, los militares, de que tienen que construir algo ahí, por algo llegan ahí, no fue una cuestión de mera coincidencia. Ellos dicen, nos hacemos de esta base, y empiezan a revisar túneles, empiezan a tratar de modernizar esta situación, y es cuando se enfrentan a estos seres que, ojo, podrían ser los famosos seres hormiga, de los cuales los indios
0: hablaban de ellos, el nombre, ¿no? Los nativos, sí.
2: Ya hablaban de ellos, que habitaban en las profundidades de la tierra, de los indios Hopi.
3: Ok.
0: ¿Y eran como los grises o reptilianos o cómo, en qué forma, así como hormigueanos o qué?
2: Bueno, fíjate, ahí no se menciona mucho, simplemente se dice que son estos seres de más o menos de 3 metros. Me imagino que por la descripción o por lo que ellos hablan y sobre todo por la tecnología que se menciona ahí, efectivamente tendrían que ser reptilianos, porque recuerden, cuando empiezan todos estos cataclismos, los hombres hormiga y los reptilianos son los que se refugian dentro de la tierra hueca.
1: Oye, Horacio, ¿y cómo mueren tantas personas? O sea, ¿cómo los encuentran? ¿También petrificados o cómo?
3: Ala.
2: No, fíjate, en este caso fue diferente. Fue una supuesta explosión. Okay. Uno se dice, por ahí se menciona mucho que hubo hasta cierto punto uso de armas de plasma.
1: Órale.
3: ¿Okay? Dios mío.
2: También eran desintegrados. O sea, digamos, no los hacen piedra, pero pues los hacen polvito. Así como suena ahí.
3: Así. Más o menos. Neta, sí. Oigan, a ver, Horacio nos trajo unas imágenes muy impactantes de lo que está hablando, imágenes reales, para que vayan al YouTube @bueno_mala_feo y las vean y opinen.
0: Regresar que nos lo explique.

0: paranormal y lo conspiranoico. Él se llama Horacio Ontiveros.
1: Ahorita nos estaba poniendo el Cookie Monster una como ilustración de a qué se parecían estos seres.
0: Los hormiguianos.
1: Así como lo ves, ¿es lo que tú crees que era?
2: Bueno, es lo que se dice, ¿no? Sí. Como te mencionaba, los seres estos que aparentemente están ahí son seres de los cuales ya se ha hablado en el pasado. Entonces, básicamente es nada más corroborar la información de que precisamente estos seres que estaban en esta base de Agua Dulce, Nuevo México, son los que han estado presentes ahí, son los que estuvieron presentes en las abducciones. Esta área es muy, muy, muy curioso, porque se han visto seres, se han visto naves, las abducciones, y sobre todo también cuando fue el famoso boom del chupacabras que amanecía todo este ganado sin sangre. Ajá. Pues nada más era corroboración ahora, de los testigos de esta información.
0: ¿En qué termina eso? ¿Cerraron los túneles? ¿Los dejaron abiertos? ¿Les dieron más explosivos o qué?
2: No, fíjate que no, Andrés, se menciona mucho esta, ¿cómo te diré? Esta vinculación, este trabajo en equipo, ¿con qué? Con Eisenhower. O sea, desde entonces ya se hablaba que estaban en un acuerdo de trabajar en conjunto. Exacto. Entonces, obviamente, esta base sigue funcionando, siguen los avistamientos, tanto de ovnis como de seres. Entonces, no desaparece, al contrario, se menciona que ya hubo intercambio de más tecnología armamentística.
0: Podría ser una base donde ellos regresan a la Tierra, se establecen y siguen en comunicación con los seres humanos.
2: Totalmente, Andrés, imagínate, ¿qué puede haber abajo? Dos millas y media.
0: ¡Ay, güey!
1: No manches.
2: En estos niveles, 2 millas y media, 7 niveles, donde ahí está toda la información.
0: ¿Están sacando oro?
2: Y fíjense, déjenme cerrar con esto, porque en 1982 hay un ejército de los rusos también que entran al lago Baikal, uno de los lagos más importantes de Rusia, donde ha habido muchos avistamientos ovnis y también de estos seres. ¿Y qué creen? Se encuentran a 45 metros de profundidad unos seres que por ahí van a ver en una ilustración, tipo sirenas, tipo usos, que tienen un enfrentamiento también. Imagínense, 45 metros, estos seres no necesitaban ningún tipo de equipo especial, mientras que los rusos sí. A final de cuentas, hay un enfrentamiento, salen corriendo los rusos. Ajá. Y de esto hay miles de historias que se menciona, de niños que han estado ahí, que han desaparecido, de vacacionistas que van a este lago actualmente. Muchos desaparecen o muchos registran estos ovnis y esta aparición de estos seres que
3: misteriosamente tienen como cuerpo cuerpo de anguila y cabeza como de medusa, como una medusa, ¿no?
2: Como un efectivamente.
3: Algo así está medio.
2: Acuérdense.
3: Si caigan a YouTube,
1: tiene una cabeza medio extraña. Cáiganla a verla.
3: Sí, sí, sí. El bueno, la mala y el feo en YouTube hay para que vean la foto.
2: Claro. Acuérdense que dicen que hay como 70 y tantas razas de extraterrestres o seres que de repente igual no conocemos, ¿no?
0: No, mucha gente no cree y dicen, ay, están locos. Dejen que nos den la noticia de que sí existe el gobierno, que no la den. Y se van a paniquear todos.
3: Oye,
0: ¿cómo se llama?
3: ¿Es un video o esta es foto?
4: Es una foto.
3: Una fotografía. ¿Quién es él?
0: Él trabajó ahí en...
4: El único sobreviviente.
2: Ajá, exactamente, él es Philip Schneider, que les comentaba, él es el sobreviviente de este enfrentamiento en la base de Agua Dulce, Nuevo México. O sea, de los 70 militares que bajaron ahí, él fue el único que sobrevivió.
1: Wow. Oye, pero ¿hay prueba de que las otras 59 personas que desaparecieron, o sea, real, no las han encontrado en ningún lado, sus nombres están registrados, o sea, todo si eso está constatado?
2: No, ¿sabes qué pasa? Acuérdate, cuando tú trabajas en este tipo de, no sé, secretos, bases y demás, desaparece tu identidad.
1: Okay.
2: Entonces, a partir de ese momento ya no existe ni Andrés, ni Raúl, ni Paola, o sea, dejas de existir porque te enfrentas a todo este tipo de cosas. Acuérdense que en esta base también hay tecnología, hay alienígenas, están estos seres, entonces no se sabe quiénes estaban ahí. Hasta que este tipo de repente dice, tengo que salir a decir la verdad.
0: Ay, amor.
1: Okay, oh,
3: Horacio, ¿dónde la gente?
2: Misteriosamente, perdón.
0: No, dale.
2: Misteriosamente, él

0: Aparece después, como dicen ahí, desvivido con una cuerda de piano.
1: ¿Qué?
0: Que tenían que desvivirlo cuando él comienza a hablar acerca de
2: en
0: todo
2: su apartamento,
0: eso.
2: Sí, yo me acuerdo de su historia.
3: Wow.
2: Wow.
3: Ay, bueno, o sea, ¿dónde Jesus. La gente te puede seguir en redes sociales, aprenderle un poquito más a este tema y escuchar también más de esos temas?
0: Claro que sí, gracias Raúl. Bueno, invito a la gente que nos esté escuchando, tenemos más de 500 podcasts de investigación, estamos en cualquier plataforma de audio, en las redes sociales, en Facebook.

0: Mamá, mamá, ¿cómo hacen los pollitos?
1: Pío, pío, pío.
0: ¿Y el lobo?
1: ¡Au!
0: ¿Y la lechuza? ¿Y el gato?
2: ¡Miau!
0: ¿Y la ballena?
1: ¡Ballena!
0: ¿El delfín? ¿Y la jirafa?
1: ¿Jirafa? ¡Jirafa! ¡Jirafa!
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2: 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Un hombre dejó a su esposa, pero la dejó por otra mujer. Una mujer muy allegada a ella. ¿Quién ¿Qué? Era? Esto no es inaudito. Manches. Ojalá lo metan a la cárcel.
1: ¿Se puede?
2: Ojalá.
1: Si es una menor de edad, tal vez.
2: Ojalá lo metan a la cárcel y no le corten todo lo que se llama cabeza.
1: ¿Por qué?
2: Porque no manches, se la voló, pelón. Ahorita te cuento. No, no, no.

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1: Ay, chavos, estoy bien indignada.
2: ¿Por qué? ¿Qué pasó?
1: Asqueada, enojada. De verdad, hay personas que cruzan la línea del respeto en todo sentido. Y este es un señor que se casó con una mujer que tenía una hija. Él tenía a su hijastra, casado, bien, amando a la mujer. La hijastra, muy bonita, se ve chiquita. ¿Cómo de cuántos años se ve, feo? La neta, ¿como unos 18?
2: No.
1: Menos, ¿va?
2: No, ¿más? Se ve como un 22.
3: Sí, ya se ve morrilla.
2: Ya, se ve ya.
1: ¿Y el señor se ve como de qué? ¿Como unos 50?
2: Cuarentón. Está guapo.
1: Bueno, este perro tiene 40 años.
2: No, pero no digas así.
1: No, así
4: guay.
1: ¿Le podría decir más?
4: ¿Por qué? Guay.
2: Hey.
1: Está con su mujer, con su esposa, y enamoró a la hija.
2: A lo mejor la hija lo enamoró a
1: la hijastra. A

0: Y no solo eso.
1: O sea, no es sangre de él, es su hijastra.
0: No, embarazó a la hijastra. ¿Vale? No se ve eso.
2: En Hollywood aquí se ha mirado.
0: Hizo
2: mucho
0: que la hijastra le dejara hablar a la mamá.
1: ¿Qué?
0: Y la hijastra también, qué poca. ¿Cómo le hace eso a su mamá? Esto es indignante. El señor está digno de que le den una buena guamisa y la hija unos apesitos. Púchale play.
3: Antina es la morja, carajo.
0: No, cállese, don Telón.
4: Mira, quiero que mejor te enteres por aquí. Estoy con mi hijastra.
1: ¿Qué?
4: La hija de la que es mi mujer. Mira, quiero que mejor te enteres por aquí.
2: Chale.
4: No, sí, tranquila, tu madre, no, o sea, tu madre, si se enfada tu madre contigo, que se enfade. Yo llevo 20 años con tu madre, pero yo te quiero a ti, ¿vale? Y quiero que lo sepa. Mi hijastra, estamos enamorados, está embarazada de mí. Yo con su madre llevaba muchísimos años, tenemos 4 hijos y un nieto, y me he enamorado de ella.
2: Ay.
4: Me cariño a ella, ¿vale? Mira, prefiero que te enteres por aquí, por las redes sociales, chicas, con tu hija, mi hijastra. Lógicamente eres su madre, pero yo a quien quiero es a ella. Está embarazada de mí, repito, de gemelo. Vamos a casarnos juntos y espero que lo entienda. No hemos enamorado, ha surgido.
1: Anda,
4: llevamos un tiempo juntos.
0: Wow. No, ya.
2: Surgió
0: quítalo.
2: Un amor de la plebe.
0: Hay respeto. Wow. Mira, a mí lo que me parece muy indignante. Dijo que llevo 10 años con tu mamá. ¿Sí, 20. Tiene 20 años o cuántos años dijo?
2: 20, ¿no?
1: Llevaba un tiempo.
0: ¿Pon tú 10?
1: Sí, ponle, ok.
2: Ponle 10.
0: Okay. Entonces, la conoció ella de 12 años. Cuando ella tenía 12 años, o sea, ¿qué clase de marrano cerdo está con la hija, la está cuidando como si fuera suya y después se involucra íntimamente con ella? Eso está mal. Sea hijastro o no sea hijastra. Porque un papá, tú pelón, que eres padrastro, bueno, ya eres papá, pero tus los hijos de la sargento, ¿tú los ves como tus hijos, sí o no?
1: Claro, ¿son mis hijos?
0: ¡Son tus hijos!
1: Sí,
0: o sea, ¿en qué momento
1: mayor
0: se puede tornar eso en amor? ¡No manches!
1: A la mayor, cuando nos juntamos mi esposa y yo, ella tenía 9 y el menor de ella tenía 6.
0: ¡Claro! Y son tus hijos, y los has visto como tus hijos.
1: Hoy por hoy hasta se cambiaron el apellido, ya se pusieron mi apellido.
0: Es que no, me parece de verdad imposible. Sí. Me parece imposible. ¿Cómo un papá que cría a una niña? Porque eso es papá. El papá no es el que avienta
2: cuidado.
0: El pececito. El papá es el que engendra, el que cuida, el que protege. Entonces, un papá que cuidó 10 años a una niña y después cuando ya la ve que se desarrolla, ay, vente para acá.
2: Pero él no la engendró.
0: Él la cuidó. Él la protegió. La cuidó y estuvo. Entonces, a mí me parece indignante. No sé ustedes qué piensan.
3: ¿Pues nació el amor? ¿Qué no dicen a ustedes las mujeres? ¡Ay, que el amor florece y esto!
0: No, así, don Tela, no abuse del recurso. No abuse, no sea marrano.
1: Señores, estamos en vivo a través de nuestro canal de YouTube, El Bueno, La Mala y El Feo.
2: Mira nomás, cáiganle qué guapo es el muchacho.
1: Para que ustedes vean el video de pues este señor que tiene que sus 40 y tantos. Y
2: un cuarentón, le veo un cuarentón.
0: No. Esto es indigno. ¿Con qué confianza puedes dejar a tus hijos con tu pareja? O sea, no manches, ¿con qué confianza? Y más que la cuidó toda 10 años.
1: Claro, pero casos se han visto, Pablo.
0: No, yo sé, pero está mal. Que se hayan visto no significa que estén bien.
1: Ahora, lo que tengo entendido también, el contexto también es de que la chica esta no se crió con su mamá. Entonces no son muy cercanas, que digamos.
2: Ah, él no la crió.
0: ¿Y? Es la mamá. Y por lo tanto convivió desde que era niña. A lo mejor no lo veía cada fin de semana, pero era su figura paterna. O sea, en el momento que te introducen a alguien como tú, este es mi marido, este va a ser, es mi esposo, es tu padrastro, tú lo ves como una figura paterna, no lo ves como pareja.
3: No necesariamente. Si no lo vio todos los días, pues entonces no cuenta.
0: Don Tela, qué triste que

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4: ¿Conoces alguna persona que terminó así con la hijastra?
5: ¿Qué pedo, güey?
4: No. O que terminó tal vez con la madrastra, tal vez, el hijastro, porque
6: también
4: cosas se han visto.
7: También las madrastras.
8: No.
4: 1-855-370-3100.

0: cosas. Oigan, venimos del video viral donde un señor como de casi 50 años.
1: Ey, bájale.
0: Dice y confiesa.
2: Yo digo que unos 45.
0: 40. De 40 si quieres.
2: Ok.
0: Confiesa que dejó a su esposa por la hijastra. Que él lleva 10 años con la esposa y la hijastra se ve como de 22, dicen ustedes.
2: Más
0: si
2: o menos.
0: Si la conoce hace 10 años, ella tenía 12 años. No sé, a mí me parece indigno. ¿Ustedes han conocido a alguien que el papá se quedó con la hijastra o la mamá con el hijastro?
1: Mucha gente en México.
0: Pero muchísimo. Que él pase no significa que esté bien.
1: En Hollywood, artistas, viejitos
0: se han casado. ¿Cómo se llama este actor que se quedó con la hijastra, que se casó
1: con
0: ella?
1: Con la chinita.
0: ¿Cómo se llama él?
1: Woody Allen.
0: Woody Allen. Sí. No, está loco.
2: También Kaká.
0: Él adoptó.
2: No, perdón,
1: pero recién nacida.
0: Pero él adoptó.
1: Por eso. Él y la esposa.
2: Hay un jugador de fútbol famosísimo de la selección de Brasil, el Hulk. Él se quedó con la sobrina de la... de la esposa.
0: No manches, ¿ustedes conocen algo así cercano o ustedes lo vivieron? Explíquenme por qué. 1-855-370.

0: 3100.
1: Pero Uri, Alex, ver, estaba ansiando.
2: Tenemos a Angélica. Sí. Hola, Angélica.
3: Hola.
1: Hi.
2: ¿Cómo están? Muy bien.
1: Ay, aquí la polémica de la chamaca está con el
2: poco
1: señor.
2: Dolorido, pero bien.
1: ¿Tú conoces a alguien que se quedó con así?
3: Más o menos. Sí, mira, lo que mi papá me cuenta, bueno, ahorita mi papá tiene 60, pero en ese entonces él tenía 30 y su amigo de la infancia también tenía la misma edad. Trabajaban en un restaurante. Entonces él dice, le vamos a poner a su amigo, le vamos a poner, porque no sé si me escuchan, a José.
0: José.
3: Okay. Mi papá se llama Carlos.
2: Ajá.
3: Entonces trabajaba José y Carlos, trabajaban en el mismo restaurante de meseros. Y la señora, pongámosle María, era la dueña del restaurante y su esposo Juan. Entonces, pues mi papá, Carlos, dice, no, pues vamos a descansar y vamos a trabajar. Entonces, bueno, así pasó. El día del descanso de su amigo, el mesero,
1: el José.
3: Pues no lo, de José, no lo vieron. No lo vieron y no, ¿dónde está? No, pues sabe. Al siguiente día se tenía que presentar a trabajar, no se presentó. Y en ese entonces, pues, la señora, pues, iba a comer con sus amigas y todo. Oye, ¿no la han visto? ¿Por qué no ha venido al restaurante y necesitamos encargar algunas cosas? No, no está la señora. ¿No la han visto ahí en el restaurante? No, nada. Y al siguiente día dicen, oye, que el Juan y la está buscando. No, no está. No, pues, acaban de llamar y dicen que están en tal estado, se fueron juntos.
1: ¿Qué?
0: No manches.
3: Sí, la dueña del restaurante con el, porque el otro mesero era el sobrino de sangre de la esposa.
1: Ay, no. ¿De la María?
2: En la torre.
3: Sí, y en ese entonces, pues tenían más o menos, el muchacho tenía 30 años.
1: No, ¿y la viejilla?
3: Le ganaba como con sus 20, sí.
2: Ay, no manches.
3: Le ganaba, sí. Dejó a sus hijos, a los que tenía con ese señor,
1: ¿qué?
3: Los dejó y se fue.
0: No, eso es mal.
3: Sí, y ahorita, pues ya pasaron, pues yo todavía ni nacía, entonces ahorita pues esa señora se divorció de él apenas, hace como unos 2-3 años.
1: Y regresó con el Juan.
3: La señora se quedó sola porque tuvieron sus restaurantes en North Carolina y todo, y se dividieron cada quien por su lado. El señor se buscó a otra señora, tuvo otros hijos aparte, pero
2: no
3: tuvo hijos con la señora, sí.
2: No,
0: ay, no,
2: toda una novela, un cochinero aquí.
1: Está buena la novela.
0: En la radio, un cochinero.
2: Tenemos a Iram. Hola, Iram.
4: Hello.
2: Saludos.
0: Hi, baby.
2: Oye, ¿conoces a alguien que se quedó con la hijastra o qué pasó?
4: ¿Qué onda, muchachos? ¿Cómo están?
2: Saludos.
0: Hola,
2: Iram.
0: Pues
1: aquí... Ay, muchas gracias por saludar. Qué de grosero. ¿Qué?
2: Más o menos, Iram. No tan bien, que diga.
0: No.
1: Pelón anda dolorido.
4: Paulita, bien linda, como siempre. Qué bueno, Paulita, que llegaste al programa. Ya necesitábamos algo así como tú.
0: Te amo, mi vida.
1: Algo fino, dijo.
4: Rico, rico, lindo.
0: Ay, rico, rico, rico, rico. Oye, mi vida, ¿qué piensas de esta situación, papi? ¿Tú conoces a alguien que haya pasado por esto?
4: Pues mira, conocemos mi esposa y yo a una señora que estaba juntada con un puertorriqueño.
0: Sí.
4: Pero lo raro de todo que después se separaron y el puertorriqueño terminó quedándose con su hija. Ay. Lo más sucio de esto, considero yo, que la muchachita tenía entre 15 y 16 años.
0: No.
2: ¡Ay, en la torre!
0: No.
4: Yo le dije a mi esposa, ese tipo debería de estar fundido en la cárcel.
2: Así sí, es. Claro, no, así es una menor de edad, güey, ahí sí, cuidado.
0: ¿Y qué hizo la mamá? ¿Qué hizo la mamá?
4: Pues, de hecho, mira, nos dejamos de ver un tiempo, pero ahora resulta que mi esposa está trabajando con esta señora. No, en realidad no hizo nada y la verdad, este señor le... Tenemos entendido que le hizo 2 niños a la
1: plebita.
2: No, menor, no manches. No, eso sí es de bote.
0: No, es un marrano.
2: De cárcel,
0: no, prácticamente. Ay, no.

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13: A ver, chavos, vamos a regresar con la trampa. Tenemos con nosotros a Teresa. Dice Teresa que le quiere poner la trampa a su marido porque llegó una amiga de la infancia del vato acá a los United.
14: ¿Y qué pasó?

vato le está pidiendo un favor, le está diciendo a su marido: oye, ya que vas de regreso para el Terre, llévate esto, unas cositas y todo el rollo. ¿De qué se trata? Ahorita regresamos con la trampa. ¡Cáiganle! Estamos en vivo a través de YouTube. Es @bueno malo feo. Ahorita regresamos enseguidita.

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1: Vamos con la trampa, chavos. Tenemos a Teresa, le quiere poner la trampa a su marido. Dice que sospecha de una amiga de la infancia.
2: Ay,
1: del vato que llegó acá a los United States. Y que le está pidiendo el marido un favor. Le está diciendo, oye, ya que te vas de regreso al Tere, llévate estas cosas, no sé, a lo mejor ropa, zapatos y todo. Oye, Tere, pero yo creo que eso es de lo más normal, ¿no? ¿O qué es lo que a ti te llama la atención, mi amor?
3: Es que quiere mandar dinero. ¿Por qué no lo manda por el Western Union? Me hace raro eso.
1: Oye, mi amor, pero pues es normal, ¿no? O sea, gente de confianza que viene del TR, mandar dinero, mandar, mandar cosas.
4: De robar.
5: No, lo sé, Rick.
1: ¿Tú los has visto que han salido? ¿Se han visto ellos o qué?
3: Sí, pero no está normal eso, pues si ya es un hombre casado.
1: A ver, bueno, vamos a marcarle. ¿Qué pasaría si nos damos cuenta que tu marido sí nos da otro nombre, Tere, y no el tuyo?
3: Pues ya, que se vaya.
1: ¿Cómo se llama la amiga de la infancia de tu marido?
3: Karina,
1: ok. Alessandro, marcando tú no mando a nadie, mi amor.
6: Cuidado. 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Y a lo mejor le roban.
1: Sí, disculpe, estoy buscando al señor Eduardo.
7: Ah, sí, soy yo.
1: ¿Qué tal, señor? Mire, mi nombre es Raúl Molinar, le estoy llamando. Soy enfermero aquí del médico Jaspero. La razón de mi llamada, señor, le estoy marcando porque acaba de venir a internarse una persona en la cual tiene pues una enfermedad altamente contagiable. Esta es transmitida de manera íntima, señor, y le estamos marcando porque le pedimos los contactos de las personas con las cuales esta persona ha estado, este paciente, y usted salió en la lista, señor.
7: ¿Cómo?
1: Sí. Entonces necesitamos que con esta llamada no le estoy

0: diciendo que usted tal vez está enfermo, contagiado ni nada, sino queremos invitarlo a que venga y se haga también exámenes, señor. Ya de que, como le digo, es altamente contagiable.
1: Discúlpeme, pero ¿quién es esa persona?
0: Señor, me encantaría darle nombres. Lamentablemente, por cuestiones y cláusulas de confidencialidad, no puedo hacerlo. Pero mire, hay algo que puedo hacer por usted, señor.
1: A ver, dígame.
0: Usted, por cuestiones legales, me puede dar nombres y yo con un sí, con un no, le puedo ir respondiendo, pero yo no le puedo dar, como le digo, por cuestiones de contrato, yo no puedo darle nombres. Como le digo, esto nada más, yo sé y me imagino que ha de ser difícil recibir una llamada así, ha de ser demasiado preocupante. Es por eso que le quiero echar la mano, pero sí me encantaría que venga y nos visite y se haga un examen, señor.
1: Pues estaría bien, hasta ¿sí? para estar más seguro.
0: Ok, muy bien. Y como le digo, para confirmarle el nombre de la persona, digo, para yo nada más, yo le puedo decir con un sí o con un no, usted me puede dar nombres de las personas, más o menos para que se dé una idea.
1: Está muy bien, vamos.
0: Mire,
1: a echarle.
0: Deme nombres, no me dé apellidos, no necesito, para no hacerlo más problemático esto. Nada más el nombre de las personas con las que usted ha estado en, digamos, los últimos 60 días.
1: Ok, 60 días. Deje, tengo buena memoria.
0: Dos meses. ¿Han sido varias?
1: Ajá. Pues sí, más o menos.
0: Ok.
1: ¿Laura?
0: Laura, no. ¿No se llama Laura nuestra paciente?
1: Miriam.
0: Tampoco, señor.
1: ¿María?
0: No.
1: ¿Karina?
0: Karina, no. No, tampoco, señor.
1: ¿O Teresa?
0: Tampoco, señor. ¿Alguien más?
1: Bueno, son las que recuerdo hasta ahorita.
0: Ok. No, señor, no, ¿y con todas ha tenido intimidad, señor?
1: Pues sí, nada más, pasivamente, o sea, un encuentro y vámonos.
0: Ok, ok. Pues mire, señor, no le estamos llamando, Eduardo, de ningún hospital, somos un show de radio, estás al aire, el bueno, el malo y el feo, yo soy el pelón. En la otra línea tenemos a Teresa, tu esposa, que te quería poner esta llamada, que es la trampa. Quería saber si le pones el cuerno con una tal Karina. Tere, nos dio hasta más nombres.
2: ¿Quiénes son las otras?
1: No esperaba eso, ¿qué pasó? ¿Qué?
2: ¿Cómo está eso, Eduardo? ¿Quiénes son las otras?
1: Yo pensé que era fraude, estaba jugando, solo di nombres por dar, pero tú sabes que tú eres la única.
2: Sí, tenías que decir Karina, ¿verdad? Y luego otras también.
1: Bueno, es que Karina es la que más conozco de la infancia, cuando fuimos a la escuela.
2: Pues y hasta ahorita salió, ¿qué tienes con ella o qué?
1: Yo pienso que esto mejor lo hablamos en la casa. Aquí en el radio como que es mucha publicidad, muchas personas.
2: Muchas personas que dijiste, ¿quiénes son esas viejas ahora?
1: Ya te dije que son sus amigas. Yo nomás te seguí el juego, no sabía que me estaba poniendo una trampa, pero como haces trampa, no, yo también me puse a jugar.
2: Qué casualidad.
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0: Es que a veces llega gente del pasado a tu vida y...
4: Qué chido, qué bonito,
0: y te recuerdan. Te mueven tu presente.
4: Bueno.
0: Digo.
5: Pero tú no lo tienes que permitir. O sea, porque si llegan... Y tú sabes que hay fuego por ahí, te tienes que alejar.
4: ¿Por
5: tienes
4: qué?
5: Que porque tienes que respetar a tu pareja.
4: ¿A quién le dan pan que llore?
5: Pues es que uno se tiene que controlar.
4: Si regresa
5: no son
4: una
5: simios.
4: Nalguita del pasado, dice, hey, ¿vas a querer o se los doy a alguien más?
0: ¡Jaló!
4: ¡Excuse me!
5: ¡Ay, no, pobrecito!

0: tu pasado regresó a tu vida y qué pasó? O sea, ¿te movió todo tu presente? Coméntanos, estamos en vivo a través de YouTube, es arroba bueno mala feo. Suele suceder de que de repente, no sé, o sea, estás ahí en el matrimonio, estás en una relación, ya pasaron años y todo el rollo. Y de repente revisas tus DMs.
1: ¡Ay! ¡Ay! ¡Qué bonito!
0: ¿Y esta? ¿Quién es? Hola.
2: Hola, bebé.
0: Espérate.
2: ¿Cómo has estado?
0: Y te dice como nadie te dice en la vida. Solo esa persona.
1: ¡Ay!
0: Yo, por ejemplo, me llamo Raúl Alfredo. Y me hola, Alfredo. Y yo, ¿qué?
2: Sí.
0: O sea, no es, ¿qué onda, pelón? ¿No?
2: Sí, no.
0: No es un radio escucha, ¿estás de acuerdo? Es alguien que te conoce y tú dices, a ver, pero en la torre.
2: En la mother.
1: Imagínate.
0: La novia que tenía en Chihuahua.
1: Hi, Raúl, ¿remember me?
0: Sí.
1: Y es un scam.
0: Ay, güey, no. Ya ves el nombre, ¿no? Ya ves el nombre. Y dices tú, no, si es. Te metes a ver las fotos y tú dices, no, si es, porque de repente ponen también fotos así de la infancia. ¿Te acuerdas de cuando? Y te dan señas. ¿Te acuerdas aquella vez que llegaste?
1: Ay, ya cállate, que me desesperas.
0: Pues sí, güey, pero ya después.
1: Una vez le pregunté y le mandé un correo electrónico a una morra así. Remember when we used to work together at the Velvet.
0: Pero a ver, el que la buscaste.
2: ¿Quién los entiende? Si por algo terminas con esa persona, ¿para qué la quieres volver a buscar si no quisiste estar con esa persona?
1: Porque te queda la espinita.
0: Pero a veces no fue algo negativo por lo que terminaste con esa persona.
1: No, fue algo bonito.
0: Yo en lo personal fue que me vine a los Estados Unidos.
2: Sí.
0: O sea,
2: pero ya
0: no fue nada
2: esposa,
0: que yo hice.
2: Ya
0: no
2: tienes
0: fue nada
2: familia,
0: que ella
2: hijos. ¿Ya para qué te metes en algo que no fue y no se dio?
1: Pero te queda la duda de qué hubiera sido conmigo.
2: Piénsala, pero no lo hagas.
0: Eso no me detuvo. Acá. De todo modo, no pasó nada. Pero no fue eso.
1: Pero ya la vi en la foto, está bien buena.
0: No.
2: Esto es más raro.
0: No, vi la foto y fui.
1: ¿O la otra?
0: No, vi la foto y. No, dije, ¿ya para qué?
1: Me enseñaste tres.
2: Habló el William Levy.
0: Dije,
2: el William Levy.
0: Le digo, ¿ya para qué me buscas? Ya pasaron añitos. No, ya es mamá como de tres. Así, sí. Hola, ¿qué pasó? No, pues muchas gracias, bien.
2: ¿Y ella qué habrá dicho de ti cuando te vio?
0: Papazote.
2: ¿Sí, tú crees?
0: ¿Eh? Eso
1: es exitoso. Ahorita no necesito un brinca-brinca.
2: Cállense los dos, se sienten bien acá y ni al caso.
0: A ver, leemos tus comentarios. ¿Llegó alguien del pasado? ¿Qué onda? ¿Cómo te fue con esa persona? Estamos en vivo en arroba bueno mala feo en YouTube y también al 1855.

0: alguien del pasado? ¿Qué onda? ¿Cómo te fue con esa persona? Ese Panchito, ¿quién llegó del pasado, Panchito? ¿Quién
1: llegó? Una ex mía.
2: ¡Ay! ¿Qué pasó? ¿Estaba buena?
1: Ajá, buenísima, como un camarón.
2: ¡Ay, güey!
3: Ah. Ok, ¿y qué pasó con ese camarón? ¿Te hiciste tu cóctel?
2: ¿Te lo comiste?
1: Pues, se medio hice el cóctel, pero no se hizo nada último porque no se hizo el cóctel completo, nomás a la mitad.
0: A la mitad. ¿Y cuánto tenías que no veías a esta morra, Francisco?
1: Como unos 3 años, yo creo.
2: ¡Eso es bien poquito!
0: O sea, pero... ¿Ella fue tu novia en México o cómo? ¿De dónde salió?
1: Aquí de Estados Unidos, del Gabacho.
3: Oye, pero a ver, ¿por qué cortaron, chulo?
1: Ah, pues a veces las cosas no se dan y que hay que nadar por su lado.
3: Sí, pero la extrañaste.
2: Algo pasó.
1: No, para nada.
0: Nada.
3: Nada más que pero echar pasión.
2: No estaba tan buena, entonces.
0: Sí.
1: Ahora, como le digo, ahorita estaba más o menos, pero no
0: tú,
1: mucho.
0: ¿Tú la buscaste o ella te buscó?
1: Ella me buscó a mí.
2: Ay, dijo, papi, no tengo casa.
3: Es que ahorita buscar a un ex es bien fácil.
0: Sí,
3: la verdad. O sea, redes sociales, simplemente nada más con ver la historia de otra persona, ya, o sea, si alguien checa las historias y quién te ve y todo eso, ya con verla y me vio. Ya me vio, me estás toqueando. Me extraña.
2: No, oye, se ve que ven las historias.
3: Claro, ahorita te enseño.
0: Y, o a veces no falta que un o alguien que tú conoces, porque estuvieron tal vez en el mismo círculo, lo tagué, la tagué.
3: Y pongo una foto.
0: Suba fotos, etcétera.
2: ¿Se ve si le hago screenshot y le hago zoom?
3: Bueno, el screenshot a veces sí se ve.
0: Sí, también.
3: El zoom no.
0: Depende de la red social. A ver, comenta Alejandro Valencia, ayer nuestro YouTube dice, si llega alguien de tu pasado y según te mueve el tapete, es porque no está al 100 con tu pareja, no estás al 100 con tu pareja actual.
3: Por supuesto. O sea, mira, obviamente somos seres humanos y hay personas que son guapísimas y de repente volteas y dices, ay, qué guapo, qué guapa. Pero es cuestión de respeto a tu pareja.
2: Sí,
3: de
2: pero
3: decir,
2: eso hacen las mujeres.
3: ¿Me presto
2: nomás
3: o no me presto? Sí.
2: Los hombres somos perros.
3: A las mujeres también nos buscan nuestros exes.
2: Todavía está bueno.
3: A las mujeres también nos buscan nuestros exes y no por eso vamos a caer y engañar a nuestra pareja por algo del pasado.
0: Mi vieja la sargento en todas las redes tiene su nombre de casada con mi apellido y todo, menos en el Facebook.
2: ¿Por qué?
0: No sé.
3: Pues a lo mejor se me hace muy raro. Dile. O sea, nosotros somos de carne y hueso. También sentimos y también nos ilusionamos. Pero tomamos la decisión de ser fiel. Fidelidad es una decisión.
0: Ahí puso su apellido igual de soltera que el amor. Y todo el rollo. ¿Cómo? ¿Por qué?
2: A ver, ¿y no has cuestionado?
0: Está bien.
2: ¿Para qué? Pregúntale.
0: ¿Para qué, manito?
2: Yo de repente
0: se va a tronar ya que truene.
2: De repente,
3: cállate la boca.
2: No nos ha agarrado de repente que está viendo algo y está sonriendo. Así es, la chayo.
0: Ah, sí.
2: ¿Qué está viendo? Ah, no, está viendo algo chistoso.
3: Ahí a la

0: O sea,
1: a lo mejor estaba viendo una foto tuya encuerada.
0: Ay, estaba muerta de risa. Oigan, estamos en YouTube, arroba bueno mala feo, completamente en vivo. Y dice Sofi Estrada: hace unas semanas me encontré un ex en el que amé mucho.
1: ¡Órale!
0: No lo acepté. Mejor me alejo antes de cometer algo de lo que me voy a arrepentir después. Bravo, mi Sofi. Hay que huirle al peligro, mi amor. La verdad, no hay que prestarnos.
2: La Chaya le mandó friend request al otro y no la ha aceptado todavía.
0: Oye, no la peló, está celoso, Andrés Maldonado.
2: No, causó inseguridad en mi ser, ella.
0: ¿Está celoso?
1: Ay,
0: chulo. Puro celo trae ahorita. Chayo.
2: No le muevan.
0: Chayo.
2: No, yo también tengo ahí alguien a ti buscar.
1: El gringo va a llegar a lo hecho ya, papi.

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17: Este miércoles, temperaturas de 89 grados, vientos de 10 a 15 millas por hora y un día despejado. 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
19: A ver, chavos, vamos a regresar con la pregunta difícil. Supongamos que tu vida fuera una película.
20: Sí.
19: ¿No? Fuera a lo mejor una serie y todo el rollo.
20: Emily in Paris.
19: ¿Quién te gustaría que fuera el actor o la actriz que te interprete en esa película? 1-855-370-3100.

0: hecho? A ver, contéstanos la pregunta difícil.
1: Si tu vida la hicieran una película, imagínate qué padre ir a verla, tú y tu familia y todo el rollo. ¿Quién te gustaría que te interpretara? ¿Quién te gustaría que fuera el actor principal de la película?
2: El que la hace de la que me hice la pau que me parezco.
3: Yo, el feo se parece a Iron Man.
2: Baldwin, ¿cómo? ¿Eh?
3: El feo se parece a Iron Man.
2: Ajá. ¿Ese actor cómo se llama, pelón? ¿Qué?
1: Robert Downey Jr. Por favor.
3: Mira, ¿en qué? Un día fuimos a comer y estaba la Chayo y le contesto. Y la Chayo se rió y me dijo, es que no se parece a Robert Downey Jr.
1: Nada.
3: Me dice, ¿se parece, cómo se llama este?
2: A Don Johnson.
3: Se parece a Don Johnson. Y yo, ¿quién es él? Don Johnson, búscalo. ¿Cómo se llama? Cállale a YouTube, porque ahí le tenemos la foto.
2: Mira, mira.
3: Y yo le dije, a ver, Chayo. Y lo busqué y le digo, Chayo, si pero no se parece. Mira, Chayo. Son igualitos, me dijo ella.
1: Fíjate que ahora viendo las fotos, porque las estamos comparando en YouTube.
2: ¡Ey, ponme a mí!
1: Sí te pareces, güey.
2: A ver.
1: En el saco. El saco está igual. Todo lo demás, nada. En lo demás, nada.
3: A ver, cállate. No, no, a ver, llámenos. El feo, ¿quién se parece? Yo digo que sí se parece a Robbie Downey Jr.
1: El feo se parece como a Shrek. Algo así, más o menos.
3: No. ¿Eh? Oigan,
2: es envidia.
3: ¿Qué artista les gustaría ser que hiciera su peli? ¿O a qué artista se parecen? 1-855-370-3100.
2: ¿Quién haría la vida de la Pau?
1: Rubén.
3: ¿Sabes?
1: Hola, Rubén.
3: A ver, el Rubén.
4: Yo, pues, soy chaparro, pelo largo, no.
1: ¡Ah, ya sé!
2: ¡Luis de Alba!
1: ¡El chaparro Schwarzenegger!
2: ¡Ah, sí, ese güey!
4: ¡Ándale, ese, así como Luis de Alba!
1: ¡Ándale!
2: ¡Luis de Alba, el chaparro!
1: Oye, Rubén, a ver, ¿y el feo a quién se parece, güey?
4: El feyito parece engendro del este de José Luis Ayala, el de los humildes.
2: ¡Cállate la boca! ¡Mira, ahí está yo, ahí estoy
3: Rubén,
2: yo!
3: Rubén, la neta, el feo se parece a Robbie Downey Jr.
1: No, Pau, por
3: ahorita bien. Tengo una foto en YouTube, sí. Y se parecen muchísimo.
1: Sí se parece, igualito, en los lentes.
3: Mira, pelón, para que no te sientas, para mí tú te pareces a...
2: Un marrano.
1: No, Pau, pero es que no se parece el feo a Robert Downey
3: Jason
1: Jr.
3: Jason Statham. Tú te me haces Jason Statham, ¿ok?
2: Jason Statham, ¿quién?
1: En la pelona nada más.
3: En la pelona, así es.
1: ¿Qué?
3: Jason Statham y el pelón se parecen.
2: Wey.
3: En la corbata.
2: Quítate los audífonos, güey.
3: En la oreja.
2: Quítate los audífonos, te ves mejor.
3: En la pelona. Mira, tienen la misma pelona igualita, pelos, mira. Párate derecho.
1: Ahí estamos, mira.
3: Igualita,
1: ahí en YouTube, cáigale.
2: No, el vato no tiene ceja. El Jason Statham no tiene ceja.
1: Tenemos a Claudita. ¡Hola, Claudia!
3: Ah, tienes razón.
5: La actriz de Bridget Jones se llama Renee Zellweger, algo así.
3: Ah, la de Bridget Jones. Pero, ¿en qué etapa de la actriz? Porque ha cambiado muchísimo.
1: ¿Ah, sí?
3: Y la de Bridget Jones, sí.
5: No, en esa etapa, cuando estaba más joven y que era bien sexosa y bien loca y andaba buscando el amor verdadero.
2: ¿A esa te pareces?
3: No, ella era bien bonita, estaba súper guapa y todo. Ella a mí me gustaba mucho.
2: Bridget Jones.
3: Ay, mi reina.
1: Oye, Claudia, ¿y alguna vez alguien, algún otro familiar te ha dicho, oye, te pareces a esta actriz?
2: Con filtro, sí.
5: No, ¿sabes a quién me decían antes? La Chiqui, pero cuando estaba la Chiqui bien frondosa.
1: Chiqui Rivera.
3: Ay, bien sabrosa.
2: Ahora que está delgada, no, ¿verdad?
1: Ah, entonces la Claudia está gorda.
3: No es cierto, está hermosa.
1: No les
3: hagas caso, Clau. A ver, el Efraín, ¿qué onda, Efraín?
1: Hola, Fallín.
6: Bueno, a mí me gustaría este peloncito, el del Transporter.
3: ¿Eh? Oh, el Jason Statham.
2: Statham, Jason.
1: Otros nos parecemos, sí. Fallín, tú y yo, güey.
3: Mándanos una foto.
6: Sí, claro, es que me recuerda al pelón.
1: Ahora resulta, todos los pelones te parecen al actor
3: este. No, unos se parecen al Homero Simpson.
6: No, más bien todos los actores se parecen al Raúl.
1: Ahí está, ¿qué hubo?
3: Ya ligaste, pelón.
1: Pues es que estamos igualitos, Payín.

A ver, ahorita regresamos. Si te hicieran una película en vida, ¿qué actor sería? Ahora sí que el protagonista de esa película. 1-855-370-31.

0: A ver, pregunta. Si tu vida fuera una película o hasta una serie, ¿quién sería el protagonista? ¿Qué actor, qué actriz? 1-855-370-3100. A ver, tenemos a Oscar con nosotros. Hola, Oscarín.
1: Oscarito.
2: Buenos días.
1: Hola, mi vida. ¿A quién te pareces?
2: Saludos.
1: ¿O qué actor sería
2: todos
1: tú? Saludos.
0: Saludos, compadre.
2: Yo quiero que sea Brad Pitt.
1: Brad Pitt.
0: Mira.
1: Oye, ¿pero te pareces a Brad Pitt, amor, o no?
2: Para nada, pero es que cada vez que salgo a la calle, mi novia cree que todas las vías me quieren, así que pues que sea Brad Pitt.
1: Eso es cierto. ¿Por qué creemos eso las mujeres de nuestras parejas?
0: Está bien.
1: Así creemos que todo el mundo se les va a lanzar encima y
0: es que
1: todos
0: eso,
1: acá.
0: Eso tiene que existir, Pau, porque si no, para sobre todo ustedes las mujeres no generaría interés.
1: Tienes razón.
0: El que si tu hombre, tú sabes que no, o sea, nadie lo quiere, a nadie le va a interesar, ni siquiera sí a ti. Créeme.
1: Hola. Entonces sí que te haga Brad Pitt, Oscarito. Brad Pitt.
2: Sí, Brad
1: oye,
2: Pitt.
1: Brad Pitt, ¿en qué película? Porque también ya tiene sus etapas, en todas se ve súper hot, pero ¿en qué etapa de cuerpo?
0: En la de Troy.
3: Uf.

0: No, la de Troy, no, la del vampiro, cuando salió de vampiro.
1: Ya sé cuál.
0: Mordiendo los pescuezos.
1: ¡Ay, cállate, pescuezos!
2: A ver, tenemos a Héctor con nosotros. ¡Hola, Héctor!
3: ¡Aló! ¡Buenos días, buenos días!
2: Buenos
3: ¡arriba,
2: días.
3: Arriba, arriba, arriba, arriba!
2: ¡Hoy no más!
1: ¡Arriba,
2: este
1: arriba, arriba, arriba, el Héctor!
3: Les habla el cucuy de la mañana. ¿Cómo estás vos?
2: Arriba, arriba, arriba.
1: Papi, ¿quién quisieras que te interpretara? Ya con esa voz creo que tengo una pequeña pista.
3: Ah, yo al cucuy de la mañana, papá, porque, primero porque es mi amigo, brother. Ah. Y está feo, el hombre tiene que ser feo, papá.
2: Feo. ¿Y te parece
3: feo,
2: a
3: él? Feo.
2: ¿O no te parece al cucuy?
3: Me parezco, brother, porque una vez yo tengo un negocio. Ajá. Y andaba una foto y me dice... Yo era, me dice, este viejo es bien feo. Ese soy yo, le digo. O sea, discúlpeme.
4: ¡Ay! ¿Está vivo todavía el cucuy?
2: Sí, cómo no. ¿Es tiktokero ya, güey? ¿Tiktokero?
3: Ey, anda por las Vegas, parece que anda el brother. No sé.
2: A ver, Héctor, ahorita aviéntate un buenos días.
3: Buenos días, arriba, arriba, arriba. Y ahora.
2: Arriba, arriba.
1: ¡Cucuy! Oigan. Yo no conocí el cucuy, en México no salía.
2: No, claro, un locutor famosísimo aquí en los Estados Unidos. Hizo su época, en los noventas, le pegó mucho. Tenemos a Enrique, hola, Quique.
1: Quique, Quique.
5: ¿Qué tal, muchachos? Buenos días.
2: Saludos.
1: ¿Qué onda, mi papi?
2: A ver, si hicieran una película tuya, Quique, ¿quién sería el protagonista?
5: Oye, nomás para... ¿Sabes qué? Nomás quería decirte que también sí estoy de acuerdo que el feo se parece a Iron Man en El Parado.
1: ¿Verdad que sí?
2: En El Parado nada más.
4: En El Parado.
5: Ándale.
4: Ya me lo viste.
1: La Chayo dice, ojalá. Ojalá.
4: Ya me lo vio El Parado.
1: Oye, mi vida.
5: Keanu Reeves.
2: Alan Bowser. Oye,
1: stop a esta llamada. Enrique, ¿te pareces a Keanu Reeves?
5: Pues más o menos.
4: En la camisa.
5: Ahí cuando salió Constantine ahí. Hola. Nos confundían mucho.
2: Ay, ¿en qué, güey?
1: ¡Qué chulo!
2: En lo gordo. En la ropa.
4: En lo gordo.
5: Algo así.
1: En el traje, porque en Constantine se vestía muy guapo.
2: En los zapatos, dice.
5: Ándale, igualito los zapatos color negro.
1: Ay, qué guapo.
2: Mira, traigo los del Constantine, mira. Ay, ¿te pareces?
1: Keanu Reeves es un 10. Keanu Reeves... En John Wick. Un hombre que sea así de hábil.
2: A ver, mira, tenemos a Efraín con nosotros. Hola, Payín.
4: Ay, cuando quieras, güey.
6: Silvestre Stallone.
1: Silvestre Stallone en Rocky o en Rocky 1 o en Rocky 10.
6: No, Rocky 1, porque casi no sé inglés.
2: Por eso. Yo pensé que en el cuerpo, ¿no? ¿Y por qué Rocky? Porque no lo inglés.

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11: Chau, vamos a regresar con experta psicóloga Sandy Caldera para preguntarle si el amor, ¿qué?, realmente es como dicen las películas. ¿Cómo? Y las caricaturas.
12: Un cuento de hadas.
11: Para siempre o...
13: Ay, ojalá que sí.
11: El amor
13: sí
11: acaba.
12: Acaba.
13: El amor se modifica, pero no se acaba.
11: Le preguntamos a una experta a continuación, Sandy Caldera, para que nos diga
12: qué opina. Se acaba.

0: agua. Cuando te dicen te quiero, como amaneciste, baby, el amor acaba.
1: Yo no creo que acabe, espero que no.
2: Cuando te dice te plancho o así te vas arrugadito,
0: el amor.
2: Y tú le dices, sigue durmiendo,
0: el amor acaba. Cuando la pastilla azul te hace bien grande el efecto, el amor acaba.
2: ¿Será que el amor acaba o es para siempre, como dicen los cuentos de Disney?
1: Acaba, loco. No, es una decisión. El amor es una decisión. Y tú decides.
2: Su sentimiento, ¿no?
1: Pero es una decisión. Tú decides si se acaba. No, o no.
2: Tú no decides a quién amar. Yo creo que el amor es salvaje.
1: Tú puedes decidir. Tú amas a una persona, ya tienes el sentimiento y tú puedes decidir. Bueno, pues mejor hay que preguntarse a la psicóloga.
2: Tenemos a Sandy Caldera con nosotros. Con experiencia. Hola, también. Sandy, bienvenida. ¿Cómo estás?
3: Hola, muy buenos días, familia. Pues muy contenta de estar aquí con ustedes. Qué bueno. Enamorada del amor.
1: Así es.
0: Cuando vas a los dos masajes.
2: Oye, Sandy, a ver, y la pregunta es, ¿el amor es felices para siempre, ever and ever, como en las caricaturas de las princesas? ¿O el amor acaba, como dice José José?
1: Con su Bacardí en la mano.
2: En esas noches bohemias.
3: Voy a romperles el corazón.
2: Ay, ay.
3: Pero ni el amor ni la felicidad son para siempre.
0: ¡No!
3: ¿Qué
0: te dije?
2: ¿Cómo?
3: Ahí les va.
0: Están hablando con la experiencia.
3: El verdadero amor, el que es el amor de Corintios 13, no, el de la Biblia, no lo hemos encontrado porque nuestro corazón está muy limitado. Nos hemos limitado, nos hemos quedado enanos en nuestra capacidad de amar. Entonces, ¿qué pasa? ¿Por qué digo que no es para siempre? Los detalles ya no te amo. Cuando ya no estás bonita, ya no te amo. Cuando ya no te siento en la carne, ya no te amo. Pero a ver, ¿eso depende del amor? No, depende de la persona. Entonces, ¿el verdadero amor es para siempre? Sí, pero ¿quién lo va a encontrar? ¿Quién lo va a encontrar? Solamente una mente trabajada, un corazón entendido. Y les voy a decir algo, les voy a traer ese tema. Una conciencia despierta. Si usted no tiene un nivel de conciencia despierto, no va a amar. Va a querer, va a desear, pero amar, no. Y eso se acaba. Y pronto.
1: Mi Sandy, yo sí conozco parejas que llevan 20, 30, 40 años de casados y siguen bien y se aman.
0: Eso
1: y,
0: se mira.
1: Y hasta el final. Mira al hay feo falsedad. Y al achayo, bien enamorados.
0: Hay actuación,
1: juntos.
0: Hay hipocresía detrás de eso.
3: Cállate la boca, sí. Qué feo.
1: Yo genuinamente creo que sí existe el amor.
2: Ah, pero
1: y
2: se
1: que
2: cierra
1: no se
2: la
1: acaba.
2: Pero detrás de la puerta, la verdad es otra.
0: ¿Cómo estás, viejo baboso?
3: A ver, el problema es que básicamente si nosotros nos ponemos a pensar, así analizar, ¿qué es verdadero amor detrás de la puerta? Cuando estoy yo contigo, cuando no nos están viendo, cuando nadie nos está proyectando.
2: Cuando no hay cámaras.
3: ¿Verdaderamente somos así? Órale, qué fregón. Y yo sí creo que existe, Paula. Honestamente,
1: claro,
3: sí.
1: Yo también.
3: Pero creo que depende mucho del nivel de conciencia, de la mente trabajada, del entrenamiento emocional que tengas. Sí lo creo, pero obviamente, ¿quién lo tiene? Personas que le invierten. No que están viendo Netflix a toda hora, TikTok. No, señor. Es una persona que le invierte.

0: de por ejemplo, cuáles son o podrían ser psicológicamente las etapas del amor? Porque me imagino todo comienza con el enamoramiento, ¿no? La conoces, lo conoces, todo es bonito, wow, las mariposas, nada es feo, nada es fea, o sea, todo te gusta.
1: Ahí te va, amigo. Y fíjate, te voy a decepcionar otra vez. Eso empieza desde antes. Tú tienes un ideal. Entonces empieza con la idealización.
0: Okay.
1: Tú quieres que sea 90, 60, revienta. Tú quieres que sea linda. Quieres que no sea tóxica. Quieres que no sé qué. Tú ya tienes un ideal. Entonces, okay, empieza con la idealización. Luego, con la enfatuación. ¿Qué es la enfatuación? Cuando andas de adolescente calenturiento que con todo te quieres así empatar, es la enfatuación. De ahí viene el enamoramiento. Cuando tú

0: hablas con alguien que dices, ay, es que esta es chiquita, mi amor, pero no es, ¿sí? Mm. Después del enamoramiento viene el golpe de realidad. ¿Cuál es el golpe de realidad? Ok, el golpe de realidad es que ya vi que no es perfecta, ya vi que, ay, como que hay cositas que no me gustan, como que le huele la boquita, como que, pero ahí es donde empieza la oxitocina, ¿sí? Ajá. La oxitocina, ¿qué dice? Me apego, independientemente que no es perfecta, me gusta, la quiero, me apego. Okay. Tenemos que llegar al nivel de oxitocina necesario para que el amor se permanezca. Si no hay oxitocina, señores, no hay nada. Si no hay vasopresina en los hombres, ¿qué quiere decir? Es una hormona bellísima. Chicas, las empoderadas, escúchenme, están matando la vasopresina en los hombres. ¿Por qué? Porque no los dejan cortejar, no los dejan ser héroes, no los dejan iniciar, no los dejan casar. Y desde ahí la vasopresina en el hombre está muy baja, por eso hay tanto princeso.
1: ¿Ya ves? Ah,
2: muy bien, vasopresina.
3: Pero entonces, mi Sandy, ¿cuál es la solución? Porque yo veo parejas, esto lo veo más en parejas de, pues ya más adultas, ¿no? Donde continúan, y he visto parejas felices. ¿Qué recomiendas tú para construir una relación que tengas un amor que sea para siempre?
0: No importa la religión que practiquen, a mí no me importa eso, aquí se respeta a todo mundo, pero yo sí creo que en la Biblia existe un manual precioso, está en Primera de Corintios 13, y ese manual dice, Pau, el amor es comprensivo, el amor es servicial, el amor no tiene envidia, el amor no busca el mal, todo lo cree, todo lo soporta, todo lo tolera, todo lo aguanta. Entonces, en el momento que usted crea que está enamorado, pregúntese, ¿puedo vivir ese amor? Como Corintios 13, aunque sea ateo, no le hace. ¿Puedo vivir ese tipo de amor? Dele. Y va a durar para siempre.
2: Qué bonito.
0: Y ese tipo de amor sí existe, amor, pero ¿qué? Hay que trabajarlo mucho. Hay que trabajarlo primero para mí. Ame a su prójimo como a usted mismo, que no se olvide.
2: Bien.
0: Jamás.
2: Sandy, ¿dónde la gente te puede seguir en redes sociales, llamarte si tienen alguna pregunta, por favor?
0: Por supuesto que sí, estoy como Chale. Sandy Caldera en todas las redes sociales, Sandy Caldera, y estoy en el 619-451-7037, 619-451-7037, mi feo, cada quien habla como le ve en la feria, ¿eh?
1: Así es, ¿sabes qué? Tienes razón, porque... ¿Por qué?

0: suave se desliza como sombra la caricia.
1: Ala. El amor acaba.
2: ¿El amor acaba o es para siempre? ¿Tú qué piensas? 1-855-370-3100. A ver, mira, tenemos con nosotros a Rodolfo. ¿Qué onda, Rodolfo?
3: Ah, yo pienso que el amor es para siempre.
4: Yo también.
2: ¿Por qué, Rodolfo? ¿Por qué?
5: Pero acaba.
3: No, no, lo que pienso que acaba es el enamoramiento. Pero el amor, yo pienso que es para siempre.
4: Claro, hay amores que son para siempre, hay otros que son más momentáneos. Que es para
2: ¿cuántos
4: siempre?
2: Años de matrimonio tiene Rodolfo?
3: Ah, en la segunda, es mi segunda ronda, llevo 13 años.
5: ¿Qué pasó con el primero? ¿Se acabó o qué?
4: Pues no era, no era para él.
3: No, pero todavía hay algo.
5: Todavía hay amor.
2: ¿Pero por qué se acabó el primero? ¿Qué pasó, Rodolfo?
5: Porque llegó una morrita.
3: Diferencia de...
5: Y te dijo esas canitas.
3: Diferencia de carácter, o más bien teníamos el mismo carácter.
5: Ah.
4: Es que no tiene nada que ver si congenian o no. Una cosa es el amor.
2: Ajá.
4: Y otra cosa es que no me gusten cosas de ti. Es muy diferente.
5: Con las lonjas y todo ese pedo.
4: Sí, o sea, tú no eres el mismo chavo que conoció a la Chayo hace mil años. Imagina,
5: igual de ágil.
4: O sea, ¿cómo no creen que el amor no acaba si la Chayo estuvo contigo en todas las locuras que hiciste, viviste y te ha aguantado y te ha soportado?
5: Pues lástima.
4: Y te sigue cuidando como el día uno, te cocina, sí, te lava, te baña, te cuida tus animales, cuida a ti.
6: A los perros feos también la gente los adopta, lástima.
4: Se llama amor.
5: Si la Chayo estuvo conmigo en las buenas, en las malas, enfermedades, pobreza y todas las desgracias que pasé, la Chayo no es la correcta, pero es la mala suerte.
2: Oye, sí, sí, cierto, güey.
5: ¿Verdad?
2: Pensándolo bien feo.
4: Es imposible, es imposible.
2: Tenemos a Lupita. ¡Hola, Lupita! ¿El amor acaba o es para siempre, Lupita? ¿Tú qué dices?
5: La neta.
7: La neta, yo pienso que es para siempre. Ay, depende de la persona, ¿verdad?
4: Claro.
7: Yo estaba casada 25 años.
2: Ok. Mm.
7: Y siento que es diferente, ¿vale? En etapas. O sea, cuando empiezas, claro, como acaban de decir, no es como cuando lo conociste. Va cambiando durante el tiempo, durante el matrimonio, ¿me entiendes? Ya llegan los hijos y es otra cosa. Pero el amor, siempre mientras esté la chispa. Pero estoy de acuerdo con la psicóloga que acaba de hablar. Siempre tienen que estar con ideas, uno o el otro, para que siga adelante. Porque si no... O sea, pues sí se apaga.
4: Claro.
7: Se apaga y a veces acaba en una rutina, pero es...
4: Ajá. Pero se apaga la pasión, lo prendido. Pero sigues amando a la persona tanto que sigues ahí, porque si no, dejaba de tener detalles y te irías.
7: Exactamente, estoy de acuerdo con la psicóloga. Siempre tienes que seguir. El amor va, como digo, en el matrimonio es como todo, va pasando en diferentes etapas, llegan los hijos, ya después se te van los hijos. Y empiezas, como ahorita nosotros estamos otra vez, mis hijos ya están grandes, ya son mayores, independientes. Ahora yo y mi esposo estamos otra vez en eso del dating, vamos a salir, vamos a cenar, vamos para allá. Estamos disfrutando otra vez los dos, ¿me entienden? O sea, otra vez los dos saliendo, disfrutándonos. ¿Por qué? Porque los hijos ya crecieron, ya no están con nosotros, entonces ya... Salimos nosotros más, nos disfrutamos más. Ahí es donde sigue la chispa.
2: Por ahí escuché, Lupita, que el amor, por ejemplo, tal vez tu pareja te gusta, no sé, o sea, tiene algo chido que te late, hace cosas que te gustan. Ponle que ese es un 60%. El otro 40% dicen que ese es el verdadero amor. Las partes donde no te gustan, las partes donde tú decides, ok, de todos modos aquí voy a estar.
4: Sí, en lo malo.
2: En lo malo, o sea, no en lo chido, dice. Porque lo otro, pues, obviamente ya te gusta y estás ahí por eso.
4: Sí.
2: Pero pues eso es lo fácil. Lo escabroso es donde tú ya decides ahí quedarte.
4: Es aguantar, pero también es decisión, te digo. O sea, yo lo amo, me decido quedarme, me decido a luchar. Porque también puedes decir, lo amo, pero ¿sabes qué? Ya fuga esto, o sea, tú puedes... Yo sí creo que existe el amor para siempre.
6: ¡El amor se acaba! El amor dura hasta que dura.
4: Sí, el amor se acaba. ¿Qué? Miren, el Don Tela ni siquiera él mismo.
6: Margarita, yo me casé con Margarita y se me fue Margarita.
5: Hay una solución también.
2: ¿Cuál es la solución, Feo?
5: Si se agarra una buena chamba y se hace una...

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1: Este miércoles, temperaturas de 89 grados, vientos de 10 a 15 millas por hora y un día despejado. 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
1: 5, 4.
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3: Oigan, ¿qué creen?
4: ¿Qué pasó?
3: Que se viene José Isaías. ¿Y qué va a decirnos? La diferencia entre amuleto y talismán.
4: ¡Órale!
3: ¿Qué pasa si se te rompe el amuleto o el talismán? ¿Necesitas algo? ¿Qué compras? Y si le tienes cualquier duda o pregunta,

0: Total.
1: No se trata de ningún lugar.
0: Hay veces que uno se quiere proteger. ¿Por qué?
2: Deben de obedecer.
0: Porque de repente hay envidias, hay personas que no pueden con tu brillo, con tu luz, hay personas que te quieren hacer daño, hay personas que te quieren echar hadouken. Y dices, ¿qué hago? Protégete. Te dicen, cómprate un talismán.
3: No, cómprate.
0: Cómprate un amuleto o que te lo regalen.
3: Si te lo regalan y está trabajado, es una bendición, machín.
0: Oye, a la luz de la luna, dicen, límpialo con sal, haces todo el otro, cómprate un cuarzo.
3: Yo no, yo
0: pásate
3: se lo dejo
0: el huevo, te dicen. ¿Eh? Sí, para la limpia.
3: ¿Uno nomás?
4: Yo no creo en eso ni dejo de creer, pero es a mí me pasó algo malo con un cuarzo que me regalaron.
3: ¿Por qué no crees, güey?
4: Porque siento que le das poder a eso, feo.
0: Bueno, pues hay que preguntarle mejor a nuestro esotérico ganador. Él es José Isaías.

0: Bravo, bravo.
1: ¿Cómo estás?
2: Hola, muy buenos días, ¿cómo están?
1: Muy bien, muy bien.
3: Tratando de descifrar entre un talismán y un amuleto.
0: Sí, para protegernos, ¿no? Porque son positivos, para que uno esté bien y las malas vibras se alejen de uno.
2: Sí, bueno, son totalmente diferentes lo que viene siendo un talismán de un amuleto.
1: A ver.
2: Nosotros tenemos que decir que el amuleto es para proteger de energías negativas y de un mal.
0: Ok.
2: Ese es el amuleto. Funciona principalmente para proteger, y aquí entra lo que viene siendo el ojo turco, la medalla de San Benito, piedras o cuarzos. O sea, es algo que nos va a proteger o va a repeler energías negativas.
1: José Isaías, ¿qué es lo que esto es? La mayoría de paisanos, sobre todo mucha gente como del centro de México, Querétaro, Jalisco, Ciudad de México, utilizan que es un listón rojo. ¿Qué es eso, la medallita?
2: Eso es el amuleto. Ahí entra dentro de los amuletos. Ajá. Es para protegernos. Casi siempre es la medalla de San Benito.
1: Ah, muy bien.
2: Desgraciadamente, nosotros ponemos modas en el esoterismo y eso está mal.
0: Ey. Oye, Josecito. O
2: sea, dime.
0: Hace poquito el feo me trajo, con la Chayo, se fueron de viaje y me trajeron una pulsera de ojitos.
3: Horus.
2: Sí.
0: Y de repente, de un segundo a otro, pum, que se revienta. Estaba bien, no así tenía nada. Y ayer en la noche, mi mamá me regaló una pulsera de San Benito de oro, justo porque ves que te la tienen que regalar, y me acabo de dar cuenta que se reventó. ¿Qué significa cuando se te revienta un amuleto que te protege?
2: Ok, ¿qué significa? Que absorbió una energía muy fuerte.
3: ¿Qué te dije?
2: Y la captó el amuleto y ahí terminó su efecto del envidia, del trabajo o de algo que venía malo para ti.
3: Entonces,
2: siempre que se reviente un amuleto hay que dar gracias y hay que protegernos nuevamente porque sabemos que estamos expuestos para ese tipo de energías o ese tipo de personas están a nuestro alrededor.
3: ¿Qué tiene que hacer con ese amuleto que se le reventó? ¿Qué tiene que hacer?
0: Pues ese oro lo voy a fundir, aunque
2: hay
0: sea.
2: Que ver. Algunos, en este caso el de Pau,
4: regálaselo
2: y hacer uno nuevo.
0: ¿Venderlo? Pues sí, ni modo que lo tire. No, no, no.
2: Se puede regresar a una iglesia o se puede enterrar.
1: Okay.
2: Nunca yo sugiero a la gente que lo tire a la basura. ¿Por qué? Porque acuérdense que muchas de las veces viene preparado o viene consagrado. Entonces se regresa a un templo, ahí se deja o lo enterramos para que la madre tierra se encargue de transmutar esa energía.
3: ¡Ay,
1: muy bien, entonces, ¡Jesucristo! El amuleto entonces es protección. El talismán.
2: Así es.
1: ¿El talismán qué es, José Isaías?
2: El talismán es un objeto que se prepara o se consagra para algo específico. Por ejemplo, traigo yo esta pulsera para traer el amor o para traer el dinero o para traer la salud. Esa es la diferencia de uno y otro. El amuleto es protección y el talismán es atracción. ¿Qué vamos a traer a nuestra vida?
0: 1-855-3.

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3: Cárgala ya.
4: Si tú sufres de... pues el insomnio, ¿cómo se dice?
5: Sí, sí, sí, del insomnio.
4: Duermes mal, roncas mucho, te paso. Tenemos la solución, ya salió. Es una técnica nueva. ¡Ah, mira! Basta como los angelitos. Ahora, si tu vieja duerme, le ronca.

0: Hay mucha gente que la neta no puede dormir en la noche de tanto que le digo a la Chayo. Dice la Chayo, no puede dormir, gordo, sí, de tanto que roncas, desgraciada.
1: Sí, pero hay gente que, aunque ronca, feo,
0: no duerme.
1: De todos modos, digo, sí, los ronquidos, todo eso.
0: A mí me despiertan mis ronquidos.
1: ¿Neta? Los míos, así, güey.
0: Porque si estoy así de frente.
1: No manches.
0: Y con la cabezota en la almohada, mirando para arriba, de repente.
2: Bueno, ¿cómo tiene la cabeza de chayote?
0: Sí, y me hace.
1: Aparte.
0: Y me despierta y me
1: levantas.
0: Y le pregunto a la chica, ¿estás roncando?
1: Sí.
0: Poquito, dice, pero estaba roncando, pero me atoro, güey.
1: Eso le llaman apnea, ¿no? Apnea de dormir. O sea que no puedes respirar a la hora de dormir, feito.
0: Algo así, güey. Sí, algo así.
1: Apnea del sueño. Algo así, güey.
0: Que es que se te atora y te despiertas. Uh-huh. Hay gente.
1: Cuando se te atora, ¿te despiertas?
0: Me despierto. Y te, me digo,

0: Sácame la almohada que la tengo en la nuca.
1: Pues eso puede ser lo que no te deja de respirar.
0: Avienta la cabezota para atrás, güey. Y te bloquea. El paladar y la garganta tienen una conexión donde las cuerdas vocales se encuentran. Y al pasar la respiración por ese pasaje, crean un sonido tipo orquesta sinfónica. No, no, no. Neta, güey. Eso es otro roncas por varios lugares.
1: Oye, pero cuando se relaja, eso que estás diciendo, el paladar y todo eso, de repente
0: se te cae la quijada, güey.
2: Ah, no, pues entonces el pelo se oye por cuadra.
0: Lo que pasa, sí. No, la Chayo dice que su papá hacía así, güey.
1: No. ¿En serio? No, pues no, nadie dormía, güey, ahí entonces.
0: No, no dormían, güey, porque yo roncaba mucho el señor. Ahora, hay un procedimiento que acaban de inventar bien fácil, que llegas a la clínica, te anestesian localmente poquito, te ajustan los pasajes entre la nariz y el paladar. Existe una telita que está conectada, que es la que hace mandar el sonido del ronquido.
1: Órale, entonces, como vibre eso o como se relaje.
0: Exactamente.
1: Lo que vas a roncar.
0: Porque el aire pasa por ese pasaje.
1: Muy bien.
0: Es, ya se cuenta que tú agarras un pitillo, algo así, una hoja, la doblas y. Ya ves que pitan un papel y.
1: Sí, mira, como con este papel.
0: Ahí salió. Ahí está, güey. Ahí está, así. Es lo que hace el oxígeno. Sí. Acompañado de las cuerdas vocales en la garganta, causado por el pasaje nasal y el paladar. Entonces, llegas a la clínica y le abren un hoyito. Y entonces ya no
1: hace ruido.
0: Ya no, y descansas más porque estás.
2: O en peligro ahora, agarre mejor y va a acabar chiflando todo eso.
0: No, yo le sugiero a la Chayo. Bueno, ya le había dicho.
1: Ok.
0: Te voy a conectar una manguera, la voy a sacar al patio para que regue el mendigo, el césped ahí.
1: ¿Por qué, feo?
0: Porque ella chiportea, disculpe, cuando duerme. Ajá. ¿Cómo le explique, güey? Imagínate. Y me regó toda la yarda.
1: Oh, eso está perrón.
0: Porque escupe machín, güey.
2: ¿Y qué vas a hacer con el ruido del Chayo?
0: Le voy a poner una almohada.
1: ¿Y eso como para qué,
0: feo? Te impiada en la cara. Ah, no, la puedo matar.
1: No, sí, güey, en peligro se ahogue.
0: Bueno,

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7: show. Oigan, ¿qué creen? A que ver. Aunque usted no lo crea, hay hombres que tienen hijos fuera del matrimonio.
8: ¿Suele suceder?
7: Y la pareja no sabe nada. That's su right. Esposa.
9: Los bastardos y las bastardas.
7: No, qué feo, que se oye muy intenso eso.
9: O se oye feo, pero Antina se les
7: no,
9: dice.
7: No. Wow. Hijos fuera del matrimonio,
9: bastardos
7: ustedes.
9: Bastardos y no. Bastardas.
7: ¿Conoce a alguien que tenga un hijo fuera del matrimonio?
9: Un bastardo no. O una bastarda.
7: ¿O usted tiene un hijo fuera del matrimonio? Uno.

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1: Aunque usted no lo crea, hay hombres calenturientos, cochinos, marranos, que tienen hijos fuera del matrimonio.
2: ¡Hijos bastardos!
1: Ay, no, no les diga así. Ellos no tienen la culpa. Estos niños que son fuera del matrimonio y todavía el papá los mantiene.
2: ¡Hombre responsable!
1: Y la esposa, la santa esposa, no sabe nada.
2: Ay, ¿cómo?
1: ¿Conocen a alguien así? 1-855-370-3100.
3: Oye, ¿te acuerdas de Paco Stanley en paz descanse?
1: Sí.
3: Tuvo a Paul Stanley. Paul Stanley no es del matrimonio de Paco.
1: Al Paul.
2: Es un él es el bastardo.
1: No, ay, no, no le digas.
3: Sí, pues sí, prácticamente.
1: Pobre del Paul, me cae también.
3: Sí, sí, sí.
1: Ay, no.
3: Pero él es el hijo no reconocido de Paco.
1: Ándale, así suena más decente.
2: No, es el hijo bastardo.
1: ¡No!
3: El hijo no reconocido.
1: Eso, qué fuerte.
3: No, sí, es el hijo no reconocido.
1: No, y pero mira, se quedó con el apellido.
3: Claro.
1: Y gracias a eso lo contratan, no por su talento.
3: No.
1: Dicen.
3: Yo nunca había escuchado eso.
1: Yo te lo juro que sí.
3: Todo el mundo. No lo dicen.
1: Todo el mundo lo dice, pelón.
3: Ah, ok, bueno, tenemos a Pancho. Hola, Francisco, ¿qué peteado?
4: Hola, pelón. Hasta que contesto, llevo meses. Le digo al muchacho que me contesta, llevo meses tratando. Solamente te vi en. Apostarías por mí, te vi en la tele.
3: Gracias, mi hermano. Te mando un abrazo, Francisco.
2: Uy, por eso lo sacaron, ¿verdad?
4: Hola,
1: por eso. Hola, mi vida.
4: Hasta que hoy es el día que más alegre, pues siempre es que le digo al muchacho que siempre que vengo acá trabajo el chifle.
2: Bueno, vas a opinar o vas a platicar.
1: Que nos cuente.
3: Tranquilo, déjelo platicar a gusto.
1: Cuéntanos, Panchito, cada vez que vas a la chamba nos quieres marcar y no entra o qué.
4: No, sí, sí suena y suena y suena y suena y suena y suena, pero ya no puedo marcar porque llego al trabajo y trabajo en un chifle.
1: ¡Ay, no!
3: ¡Señor!
2: ¡No, donde la...
1: ¡Ay, no! ¡Francisco, a vuelve a llamar!
2: No, y si empiezo otra vez, que se agarre una banca y se vaya al parque.
1: ¡No sea ojéis!
3: ¿Dónde la...?
1: ¡No, hombre! ¡Pancho! No, ¡vuélvelos a marcar!
2: Pero decirle bastardo a los niños no se te hace feo.
1: ¡Eso sí está feo! ¡Eso no diga!
2: ¡Ay, y ojéis no!
1: ¡No!
3: Tenemos a Chuy. ¡Hola, Chuy!
1: ¡No, pobre Francisco!
3: Hola, Chuy.
1: Francisco, llámame.
5: Hola, ¿cómo está? Buenos días.
3: Buenos días.
1: Hola, mi vida. Oye, ¿tú conoces a algún hombre que tenga un hijo fuera del matrimonio?
5: No, cual, admito, mi ex todo el tiempo me sacaba que yo tenía más de los que tenía. O sea, con la ex pareja, con la otra, porque mandaba todo el tiempo, mandaba todo el cheque para allá. ¿Cuál cheque? No, hombre, siempre me decía que tenía mucho dinero. Le dije, me gustaría tener el dinero que piensas. Me gustaría tener los chiquillos que piensas así para que realmente veas que no es fácil.
3: Oye, Chuy, ¿cuántos años de matrimonio tuviste?
5: No, eso fue corto, así como algo pasajero. Fue un brincolín, ¿no? O sea, la conocí en marzo ya para... De volón,
3: ping-pong,
5: duró dos años.
3: ¿Dos? Oye, pues no sé tan...
1: Pero no tenías hijos, o sea, lo que te decía era por loca, o sí tenías, pero te hacías tú el cucú.
5: No, no le estoy diciendo, pues, que tenía mis tres hijas con la otra, más que esa, como yo ya había quedado en un acuerdo que le tenía que mandar cierta cantidad, ella pensaba que le mandaba todo el cheque, y que a mí no me daba nada, y aquí así...
3: Güey, pero tres hijas fuera del matrimonio, Chuy.
1: No.
5: Pues es que ya eso, ya tú sabes que hay que... tú sabes, yo soy de esos de los que hoy duermo aquí y mañana duermo en otra cama, así soy.
1: Ah, no, pues por eso te la armaban de todos, querido, pues ¿qué querías que hiciera?
3: Todo el cheque para tres niñas.
1: No, pues sí, sí.

0: parejas que tienen hijos fuera del matrimonio.
1: ¡Bastardo! ¡Ay, no! ¡Bastardo!
0: 1-855-370-3100.
2: A ver, tenemos a Joel con nosotros. Hola, Joel, ¿qué metió?
3: ¿Qué pasó, muchachos? ¿Cómo andan?
0: Muy bien, hola, mi vida. Oye, ay, dice que aunque usted no lo crea, hay hombres que tienen hijos fuera del matrimonio. ¿Tú conoces a alguien?
3: Mi ex suegro tenía una familia en Fresno y otra en Los Ángeles.
2: ¿Qué?
0: ¿Y cómo le hacía?
3: Ah, pues él era camionero, entonces iba unos días para allá, otros días para acá, y mi ex esposa jamás iba a Los Ángeles. Yo tengo a mi hermana ahí en Los Ángeles y le digo, oye, vamos a ver a mi hermana. No, es que mi papá dice que Los Ángeles está muy traficado, que quién sabe qué. Le dije, no, pues si vas conmigo, no vas sola.
2: Claro.
3: Y fuimos. Ajá. Y empezamos a ir para allá hasta que una vez ella miró la troca de su papá en un restaurante y dijo, mira, ahí está mi papá, vamos a llegar.
2: Ah, espérame, Joel. O sea, en todos Los Ángeles se toparon la troca del suegro ahí.
0: La vida es bien chiquita.
3: Es que, mira, por ejemplo, ahí en San Fernando hay muchos restaurantes donde puedes ir a comer, porque ¿dónde más metes el tráiler?
0: ¡Órale! ¿Y qué pasó cuando los vio? ¿Qué pasó?
3: No, pues se armó el problema porque el señor tenía...
2: ¿Con quién estaba?
3: Dos niñitos chiquitos.
0: ¡Jesucristo
3: Redentor! La mujer y dos niños chiquitos. Y ahí le confesó todo, dijo, mira, son tus hermanastros.
0: ¡No!
3: Pues, yo ya nomás vivimos juntos para no quedar mal con la familia, dijo, pero pues yo ya no tengo nada con ellos.
2: Oye, pero entonces, ¿tu suegra, Joel, sabía de la otra familia, sabía de los niños?
3: No sabía. Otra familia, pero haz de cuenta que ellos nomás ya vivían como roommates, es lo que dijo el ex-suegro.
0: ¡Así dicen todos!
3: De no separarnos.
2: Sí.
3: Pero yo tengo esta familia, o sea, el señor, pues sí, yo le decía a mi esposa, oye, pues tu papá ya vive casi en Los Ángeles, ¿por qué no se mueven para allá? Porque el señor allá se la aventaba hasta toda la semana.
2: ¿Qué hubo?
3: Yo nomás venía a su casa de vez en cuando, pagaba, pues hasta eso responsable, le pagaba los biles a la doñita.
2: Sí, los llevaba a comer al restaurante y todo.
0: Les llevaba un dije de Los Ángeles, un llaverito. No, pero así dicen. No, ya somos como roomies. Yo duermo en otra cama.
2: Pero era responsable, Pau, y todo el rollo.
0: Con eso no importa, entonces.
2: Él los llevaba a comer.
0: Así tú. Oigan, aunque usted no lo crea, hay hombres que tienen hijos fuera del matrimonio. Y les dan dinerito y todo, y la esposa no tiene ni idea. ¿Conoces a alguien así?

0: que tienen hijos fuera del matrimonio.
1: Bastardo. Ay, hijos no. Bastardo. Ay, no. Y si son niñas, son bastarditas.
0: Ay, no, ya cállese.
2: Señor.
0: Qué feo se oye eso.
2: Se dice no reconocidos.
0: Sí.
1: No, se dice
0: hijo
1: bastardo.
0: Fuera del matrimonio. Pero ¿saben qué? Los ayudan, les dan todo. Y la esposa no tiene ni idea de que existen.
2: Wow.
0: ¿Conocen a un hombre que tuvo hijos fuera del matrimonio? 1-855-370-3100.
2: Como Arnold Schwarzenegger, que tuvo un hijo fuera del matrimonio con la era la señora de la limpieza.
0: No, ay, no.
1: Con la chacha.
0: No, ay, con tila,
2: no,
0: muy
2: la señora de la limpieza. A ver, mira, tenemos a Andy con nosotros. Sí. Hola, Andy, ¿qué peteo?
3: Bueno, la gata.
0: Hola, chulo. ¿Tú conoces a alguien que tuvo hijos afuera del matrimonio?
3: Pues el papá de mi esposa, o sea, mi suegro.
0: ¿Qué? ¿Cómo?
3: Pues miren, lo que se me hizo raro a mí cuando mi esposa me estaba platicando es que ya no está mi suegra y mi suegro juntos, ¿verdad?
0: Sí.
3: Pero en aquel tiempo mi esposa tiene un hermano la misma edad de ella.
0: No.
3: Y
0: cómo se enteró?
3: Pues en aquel tiempo fue la que se dio cuenta mi suegra, porque mi suegro pues era de uno de los pesados allá en México, los que vendían, ya saben.
2: Ajá.
3: Y pues se dio cuenta que siempre estaba afuera y lo ¿cómo se llamaba?
2: ¿Cómo se llama? ¿Está libre, muerto o en la cárcel? Para darnos una idea.
3: Ya está libre.
2: Ya está libre.
1: Ay, güey.
0: Jesucristo.
2: Y luego
3: la cosa que pasó es que lo fue y lo siguió, y pues que según iba a entregar un dinero con una señora, pero la encontró besuqueando.
2: Ándale. Es que la entrega con mucho cariño, aparte también.
0: Así era el pavo.
2: ¿A dónde
0: ¿Y
2: vas?
0: ¿Y qué pasó después?
3: Y como te digo, pues lo que pasó es que ya se dieron cuenta que llevaba como 2 años sin saber que tenían ese hijo.
0: No manches.
3: Y la cosa más peor es que mi suegra ya también estaba embarazada de nuevo.
2: No,
0: ay, no.
2: ¿De tu esposa?
3: Sí.
2: ¿De la de tu esposa?
3: Sí.
0: ¿Y qué pasó? ¿Con quién se quedó?
3: Pues ya no está con ninguna. Y esta es la cosa. Tenía dos esposas a la misma vez y luego el amante.
0: ¿Dos esposas y un amante? No, hombre, sí, ese señor.
1: Podía mantenerlas a todas.
3: Y pues como les digo, fue pesado allá en México.
2: El novio de México, tu suegro.
0: No manches, ¿cómo se llama?
3: No se permite.
0: Ok.
2: Ah, sí, está bien.
0: Dinos su Instagram, por favor.
2: No, ¿en qué reclusorio estuvo? A ver, tenemos al compita Beto. Hola, Beto.
4: Sí, bueno, pelón.
2: Saludos, Beto.
0: Hello, Luis.
4: Saludos, Paulita, hermosita.
0: Mi vida, hermoso. Oye, ¿conoces a alguien que tuvo hijos fuera del matrimonio? Oh, my God, oh, my goodness. Me persino.
4: Sí, claro, yo mero.
2: Ándale, aléjate, demonio.
0: A ver, Beto.
2: Aléjate, demonio.
0: ¿Por qué hiciste eso?
4: Pues por allá, por aquellos lados de Zaguayo, Michoacán, donde es la tierra más hermosa, pues estaba casado. Bueno, estoy casado.
2: Estás casado, allá en Zaguayo.
4: Y pues se me presentó una exnovia y pues me aplicó la tijera, ¿qué podemos hacer?
0: Sí,
2: y la hurracarrana, Beto.
4: Sí, no, la hurracarrana y de todo. Y pues una hija fuera del matrimonio, mi queridísimo pelón.
2: Tómale.
0: ¿Se enteró tu esposa o no sabe?
4: No, hombre, lo peor de todo es de que cuando supe que estaba embarazada, mejor decidí venirme para acá. Ya cuando estaba acá fue cuando le dije.
0: ¿Y qué te dijeron?
4: Ah, pues ya te imaginarás, me querían cortar hasta los...
2: No, todo, hasta lo de las trompas. Oye, Beto, pregunta, pero ¿qué andabas haciendo en Zaguayo? ¿Tú de vacaciones nomás, visitando a tu familia?
4: Pues por aquellos lados vivía, yo allá en Zaguayo.
2: Allá vivías. ¿Y tu pareja, tu esposo, dónde vivía? ¿Allá también?
4: También ahí mismo en Zaguayo.
2: Ah, ok, no, muy bien. Entonces, ¿qué dijiste?
4: Ahí mismo tenía a mi otra, a la que era mi pareja, y pues ahí hubo su que ver.
2: Ah, su mecha.
0: ¿Te perdonaron entonces?
4: Me perdonaron y pues hasta la fecha ahí andamos, pero pues...
2: ¿Y tu hija cuántos años tiene, la que tuviste fuera del matrimonio, Beto?
4: 8 años.
2: 8 añitos.
0: Ay, mi vida.
2: ¿Le ayudas, le llamas, la procuras o no tanto?
4: Sí, claro, claro, sí, sí la ayudo en todo lo que tiene que ver su manutención. Uh-huh. Y pues estoy pendiente de ella lo más que se pueda, porque es algo difícil.
2: Claro.
0: Oye, Betito,
4: allá y acá.
0: ¿Tu esposa qué dice? ¿Le habla, la saluda o ni la quiere ver en pintura?
4: No, pues ni la quiere ver en pintura ella.
2: Ay, pobrecita, no
0: tiene
2: la
0: culpa. Que la niña no tiene la culpa.
2: Claro.
0: La culpa la tiene el Beto por caliente.
2: Al rato voy a Zaguayo y me dices que le llevo a tu bebé también.
0: Cállate.
2: Sí, pues.
4: Sí. Te pasaste, pelón.
2: No, es neta, güey, voy para allá, neta. Ahí si quieres un encargo, nos le llevo unos zapatitos, le llevamos.

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12: Este miércoles temperaturas de 89 grados, vientos de 10 a 15 millas por hora y un día despejado. 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
16: Vamos a regresar con Don Tela te la mata. Cualquier canción viejita con una nueva, márcanos de volada, ¿eh?
17: Llévanos ya. 1-855-370-3100.
18: Una de Cornelio Reina, quiero.
19: Otra vez de Cornelio Morido.
18: No, Rita. Porque me gusta. Ok, Lorenzo de Monteclaro.
19: Otro fallecido. Yo.
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0: interpreta cualquier canción viejita con una nueva. A ver si es cierto, ahí te va el teléfono. 1-855-370-3100. A ver, tenemos a Francis. Hola, Francis, ¿qué peteo?
1: ¿Qué rola le vas a poner a Don Tela para matarse?
2: Bring it on. Bring it on.
3: Por tu maldito amor.
0: Uy, ay, esa canción está
1: rifada.
0: Yo digo que ese es prácticamente un himno,
4: ¿no? El himno del amor.
0: Sí, bonita.
4: Del despecho.
2: Puro morido, ni se oye bien.
1: No, es un rolón.
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1: Ay.
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2: Ay, con saña.
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2: Ensañosa la vieja.
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1: Me quiere. Ay, dolor.
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6: No, boring.
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2: Come on, guys.
4: Déjela que suba.
2: La música nueva es la buena.
4: No,
1: yeah.

0: sin permiso de venir. Estos vatos aquí a los United, ¿no?
1: Ah, no, tengo estadios. Sold outs everywhere.
2: Bueno, también, Vicente.
1: El grupo de moda.
3: Yeah, chiquito.
1: Pues al menos que lo traigan en la Ouija, Vicente.
4: Ay, no,
0: a ver, tenemos a Eduardo. ¡Hola, Lalo!
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0: Ah, ese está bien triste. Ay, qué está triste.
6: Mira que es mucho
1: ¿Por qué la música vieja no se oye bien?
7: Ah, por los...
2: Sí se oye bien.
7: Los ecualizadores no eran iguales.
2: Ya se tiene que limpiar los oídos. Ay,

0: dice que ya no volverás.
1: Ay, lo amo.
2: Mejor la música nueva.
0: Se seguro que esta vez no habrá más atrás.
1: Ay, mi vida. That's right.

0: A ver, tenemos a Ángel, Angelito.
1: Bueno.
2: Sí.
1: Échale.
3: Mentiras,
1: con
2: Grupo Brindis.
1: Mentiras. ¿Raúl Brindis dijo?
0: ¿Cuál?
3: Grupo Brindis.
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0: ¿Esta la de mentiras o cuál, Ángel?
1: La de Pepito.
0: Esa, esa.

0: de veras. Música de hombre, jefe.
1: Es la neta,
0: ¿qué es esto? Para niñas lloronas.
2: A mí me gusta el pelo.
3: Sí. Las de Brindis también perronas.
0: Mejor los dos de Tamaulipas.
1: Está buena esto.

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1: ¿Esta chamaca sería un milagro? ¿La ayudó Dios? ¿O algunos ángeles la protegieron? El avión se estrelló a 12,000 pies de altura y ella nomás unos rasguños. ¿Qué pasó?
2: What happened?
1: ¿Cómo estuvo?

0: esta historia está bien, machi.
1: ¿Qué pasó?
0: En la víspera navideña.
1: Me encanta la Navidad.
0: Un 24 de diciembre en 1971.
2: Ya llovió, feito.
0: Una jovencita de nombre Julianne Koepke, de 17 años de edad, y su madre abordaron el vuelo 508 de la aerolínea Lanza en Lima, Perú, con destino a la ciudad de Pucallpa.
1: Ok.
2: ¿En qué año fue, perdón?
0: En 1971.
2: Ajá.
0: El aeronave iba a 12,000 pies de altura.
1: Ok.
0: Atravesando alto por una tormenta muy turbulenta y peligrosa.
2: Ajá.
0: De repente, dicen que el capitán le dice a toda la gente, por favor, queremos que todos vayan con sus cinturones bien abrochados.
1: Dios mío.
0: Porque vamos a entrar en una turbulencia inevitable.
1: Ay, no, no, eso está horrible.
0: Muchos hicieron caso, muchos no. Pero la chamaquita de 17 años de edad se aseguró, agarró una almohadita que traía, su bolsita, y se puso en posición así como de fetito.

0: Y sí, estaban atravesando una tormenta tan peligrosa. Estaban pasando la selva amazónica.
1: Ay, no, qué miedo.
0: A 12.000 pies de altura, de repente les cae un rayo.
2: ¡No!
0: Al avión.
1: No, yo me muero. De por sí odio la turbulencia.
0: Vayan todo. Ponme a este efecto de rayo.
1: Eso sonó pistola.
0: Ah, no.
1: Eso también.
0: Bueno. Un rayo.
2: Ajá.
0: Apaga todos los motores.
2: No.
0: Los controles se van a la fregada porque no reaccionaban. Los ¿cómo se llaman?
2: Los radares.
0: Los radares. Todo sí. No reaccionaba. El avión se va en pique.
1: Ay, no, qué feo. ¿Qué? Dios mío. Eso debe
0: de 12.000 pies de altura.
1: Mira, quita esos sonidos.
2: No.
1: Ay, no me muero.
0: Alcanza
1: ya
0: el capitán a poderlo maniobrar tantito, pero cae en la selva amazónica.
2: No manches.
0: Todos los 300 y algo pasajeros que abordaban el avión fallecieron. Incluso la mamá de la chamaquita.
2: Pobrecita.
0: Ella nomás salió con unos rasguños.
2: No.
0: Y la clavícula media dislocada, pero no era mal. La chamaquita.
1: Ay, no, ya, qué feo esto.
0: Solita ve que todavía hay cosas ahí en el avión, ve a su mami, está muerta, se Ay, no. pone a llorar, pero se acordó de algo bien importante que le habían enseñado a sus padres, que son biólogos, eran biólogos.
1: ¿Qué le enseñaron?
0: Le dijeron cómo curar una herida, sí. Agarró tantita gasolina en la que estaba tirada, se puso en las heridas para que sellaran, y los padres le habían enseñado a sobrevivir en caso de un accidente, que buscara así, o una carretera o un río.
1: Sí.
0: Encontró un río en las Amazonas y empezó a seguirlo.
2: Ándale.
0: No obstante, se le vinieron peligros encima, víboras.
1: Como de película,
0: mosquitos,
1: esto.
2: Sí, ¿no?
0: Todo. Eran varios días los que la morrita atravesó la selva amazónica.
1: No,
0: pero allá,
2: peligroso,
0: al tercer
2: wey, víbora,
0: día,
2: sí.
0: Solita, con un palito nomás, solita, encuentra una casita de leñadores que trabajaban en los aserraderos del Perú. Y ahí la morra habló con ellos, dijo, estuvimos en un accidente. Empiezan ya a los tres días a llegar los helicópteros. Ya los había oído ella, pero el helicóptero no encontraba la nave porque quedó enterrada en toda la selva. Ya después de que rescatan levantan los cuerpos de ahí del accidente,
2: sí.
0: Se dan cuenta de que falta uno. Y ya los leñadores empezaron a aventar luces y todo, y prendieron una alumbrada y ya se dieron cuenta que había sobrevivido la chamaquita, gracias a su fuerza de voluntad y a los consejos que le enseñaron sus padres. Un aplauso para la chamaquita.
1: Bravo.
3: Oye, Fello.
1: Bravo.
3: ¿Qué tú no también sobreviviste un choque ancina?
0: ¿Cómo? ¿De dónde me caí o qué?
3: ¿Que no te caíste del cielo? Eras ese meteorito que extinguió a los dinosaurios, ¿no?
2: Oh, sí, con la cabezota,
0: no voy a contribuir con esas estupideces.
1: Sí,
0: me estoy

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8: A ver, regresamos con Don Tela te la bata. Cualquier canción viejita con una nueva. 1-855-370-3100.
9: Claro, Don Tela me la
10: trae nada. A ver, ¿cuál?
9: Pelirroja.
10: A ver, ¿cuál?
9: Uy.
10: ¿Cuál traes?
9: La de me dejaste abrazado de un poste.
10: ¿Qué es esto?
9: Jamás la va a matar.
10: ¿Quién la canta esta?
9: Ok, el solitario.
8: El solitario.
9: Ay,

0: cualquier canción viejita con una nueva. 1-855-370-3100.
1: Mire, a mí me la va.
0: Bring it on.
2: Hoy le voy a pensar unas canciones.
1: El taconazo con piporro, mire.
0: El taconazo con piporro.
3: Pistolas saqué el espinazo.
2: Dalo todo, sí.
3: Porque con el sangolote yo ella va a sentir muy bello si se le va un balazo. Porque con el sangolote yo ella va a sentir muy bello si se le va un balazo.
1: Ahí
2: bailamos,
1: empieza.
2: Ahí mira,
1: el
2: pasito. Mira cómo se están moviendo acá.
1: No, no, no, mira.
2: Míralo. Patadilla. Y el pum pum pum pum. Suena ra. Porro,
1: disculpa.
2: Scooby Doo papá. Y el pum pum pum pum pum. Y el pum pum pum.
0: Matado.
2: Y el pum pum pum pum pum. Y el pum pum pum pum pum.
0: Nunca le vas a ganar a Scooby Doo papá.
1: Nos está oyendo mi porro.
2: Es un clásico.
0: Tenemos a Fátima.
1: Estos años y más.
0: Hola, Fátima.
4: Hola, Pelón, good morning.
0: Buenos días, Fátima. ¿Cuál quieres que te mate, Don Tela?
1: Despiértate, tu morro.
4: La calcomanía de Super Sammy.
1: ¿Qué?
2: ¿Cuál? ¿La calcomanía de quién, amor?
4: De Super Sammy.
2: Super Sammy.
0: Del grupo Sammy. De Super Sammy. A ver.
2: A ver.

0: ¿De dónde eres originaria, Fátima? ¿De dónde eres originaria?
1: De pabellón de aquí, Aguascalientes,
0: pero... De puro Aguascalientes.
2: Ese no lo había oído.
3: Trae un palenque ahorita.
0: Nunca, jamás.
2: Sí, ese no lo había escuchado.
3: El grupo, jamás.
0: I'm sorry.
3: Pero no, está bien, está bien.

0: Beto.
1: Échate.
2: ¿Cómo andamos?
0: Vientos, Pepe, ¿con qué rola se la vas a matar a Don Tela?
2: Con esta rola, Ira.
3: A ver,
2: no
3: échale.
2: No voy a hacer nada.
3: ¿Cuál es?
2: Hombre normal.
0: Uy, qué rolón.
3: Está perrón esa canción.

0: ¿Este quién es? ¿Quién es?
1: Las traiciones.
2: Este es Karim León.
0: ¡Oh, no! Sí le gana a Espinosa.
3: I'm sorry, pero la de un hombre normal es un rolón.
2: Sí canta.
1: Me usaste
3: para... Pero la rola, don Tela, la rola. La rola que escribió Espinosa está llegadora.com.
0: Está muy buena.
2: Tenemos a Andrés con nosotros. ¡Hola, Andresito!
4: A ver.
0: ¡Tocayo! ¿Con qué rola se la vamos a poner bien dura, don Tela?
4: Quiero que don Tela me mate esta porque se levantó bien despierta.
2: A ver.
3: ¡Hala!
2: Ya no me duele. A ver si la puede dormir.
0: Dice que le mandes una foto primero.
4: Ya le... Ni tu amigo ni tu amante de los Johnny.
2: ¡Ah! ¡Se está bien perra, mi rey!
5: Por mi parte...
2: Otros moridos, ¿verdad?
0: No, no, muerto. Sí, ya murió él.
2: Ya murió.
0: ¿Zamacona?
2: José Manuel Zamacona, en paz descanse.

0: fuiste solo un maniquí.
1: What is this?
2: I don't know.
0: Yo solía decir.
2: No la oído tampoco.
1: ¿Cómo? ¿Los Jonix no los has oído?
3: Ya murió.
1: Fácil.
3: Ya murió.
0: Ni tu amigo, ni
2: yo soy de... ¿No te puedo? Peppa Pig para cachos. No se confundan.
3: ¿Nunca conociste a Macona?
2: Yo ¿Tú conoces a la Nacona?
4: Yo era de Cocomelon. De Cocomelon para
3: acá. Era el que cantaba con muletas, Pao. ¿No? ¿José Manuel Zamacona?
5: Sí, con muletas.
4: Y lo enterraron con las muletas también.
2: Pobrecito.
4: Mejor la banda MS y

0: A ver, vamos con Don Tela, te la mata. Cualquier canción viejita con una nueva. Tenemos con nosotros al compita Telles.
1: ¿Qué era el Telles?
0: Ese mi Telles.
2: ¿Qué tranza, peloncito?
0: ¿Qué rollo, mi rey? ¿Qué rollo quieres que te mate Don Tela, papi?
2: Ella es la causa de los temerarios.
1: No, de temerarios no. Ya no, güey.
0: ¿Por qué no, güey?
1: No, exitazo.
0: Esa rola.
1: Por fin no me la acabo con el pelón.
2: Rolas buenas, feo.
0: Quiero llorar.
2: Buenas, feito.
0: Quiero llorar, señor. No.

0: Frontera te la mata, cualquier canción viejita con una nueva. 1-855-370-3100. Tenemos a Gaby con nosotros. Hola, Gabriel.
1: Rajado. Hola, Luis. Gabriel, mátase la Don Tela, por favor, pero con una buena, sabrosa y deliciosa, como tú.
2: La de Ave Cautiva con Conjunto Primavera.
0: ¡Ay, qué perrón está esa, güey! La de Ave Cautiva, papá.

0: pasado,
1: nadie
0: Olivia.
1: Nadie le va a ganar a...
0: Hola, Olivia.
2: Oli.
3: Hola.
2: Olivia Matos de la Dontela. Anda bien, la anda rompiendo un poco. Así que dale Hadouken.
3: Yolanda del Río con la... ¿cómo se llama? Espérame, se me olvidó.
1: La hija de nadie.
3: La hija de nadie.
1: ¡La hija! ¡Yo también soy la hija!
4: ¡Ya sabían que ellos eran hermanos!
0: ¡Uy, no!
4: ¡Hasta mucho después de crecer! ¡Como pocos del mundo se amaron! ¡Porque fue su
0: deseo! ¡What is this? ¡What is this?

0: ya está morida.
1: Tu mujer.
0: Ya está morida, ¿verdad? La...
1: No, está viva, no, todavía. Está viva, está bien guapa. Trompuda.
2: Llorar como dolía.
0: ¿Qué enseña? Que sálguela. Ay, qué paliza.
1: No,
0: qué bolita.
2: Es una
0: hasta parece este el...

0: como la tesorito.
1: It was very easy, esto fue muy fácil. La música nueva siempre le gana a la música vieja. Pistosa, que la Yolanda.
2: Me quedo con Yolanda del Río.

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9: Este miércoles, temperaturas de 89 grados, vientos de 10 a 15 millas por hora y un día despejado. 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
12: Vamos a regresar con los chistes estúpidos. Si tienes uno, márcanos de volada, ¿eh?
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0: no, tú no. El chiste.
1: Vamos con los chistes estúpidos. 1-855-370-3100. Chavos, tengo un chiste incomprensible.
2: Okay.
1: Incomprensible.
3: Y como el mío.
1: Pues ándale que me topé a mi compa el feo.
2: Al feito.
1: Sí, ya tenía un rato sin verlo. Le digo, ¿qué onda, feo? ¿Cómo estás? Bien, güey, bien, bien, bien. Tranquilo aquí, renovado. Le digo, güey, te veo bronceado, delgadito. Con cuadritos. Te metiste a hacer ejercicio. Que dice, no, lo que pasa que con toda la pena, me metí a un club nudista.
2: ¿Cómo?
1: Ah, ¿neta?
3: Ay, qué bonito.
1: ¿En serio, feo? ¿A poco sí? ¿Y cómo está eso? Sí, dice, pues, he estado yendo, fíjate, desde la semana pasada.
2: ¡Hala!
1: ¡Órale! ¿Y qué tal te la pasas? ¿Ya te acostumbraste? Digo, porque, pues,
2: está cañón. Raro,
1: dice, divertido. Pues, mira, te voy a decir la verdad. No te voy a mentir. Todavía se me hace duro.
4: Y se divertirán.
1: Incomprensible.
3: Ni yo no. Tampoco, vi, no le entendí. Tengo uno igual, yo.
1: No le entendí.
2: Ok, ahí les va el mío.
3: Ah, adivinanza, échale.
2: ¿Qué se dijeron dos vacas después de pelearse? Andaban bien rudas las vacas, la vaca uno contra la vaca
1: mu,
2: dos.
1: Le dijo mu, mu, mu, mu, mu. No.
2: Dijo, ni mu.
1: Ni mu.
3: Y que divertirán.
1: Igualito, igualito.
3: Sí. Estaba peleándose la hermana de la Chayo con el novio.
2: ¡Hala!
3: Y el vato la quería mucho. Una vez que se enfermó la vieja, él le donó sangre.
1: ¿Ah, sí?
3: ¡Hala! Le salvó la vida y
1: ¡órale!
3: Se pelearon y la vieja lo trató muy feo. Y el vato le reclamó, le dijo, ah, pues ahora dame mi sangre para atrás. Y le dijo la hermana de la Chayo, ok, desgraciado, te la voy a dar en... mensualmente,
1: ¿Y cómo le hizo?
3: Y se divertirán.
1: Ah, no lo entendí.
2: Yo tampoco.
1: Puro incomprensible.
4: Y se divertirán.
2: Tengo otro.
1: Otro incomprensible también.
2: Ahí sí lo van a comprender, pero tú también lo comprendías.
3: Inentendibles. Así son los chistes de hoy. Inentendibles.
2: ¿A dónde se fueron los gatitos de excursión?
1: ¿De excursión? A Gatolandia.
3: No. A mi ¿A dónde?
2: Ya, dilo tú, feo, ya, gracias. ¿Sabes que tu chiste no triunfó? ¿Quieres que no triunfe el mío?
1: A ver, ¿cómo era, feo? Dilo.
3: ¿A mi Holandia?
2: No.
1: ¿A mi Holandia?
2: ¿Ves? ¿A dónde se fueron
3: no
2: los
3: se lo
2: gatitos para tu excursión?
1: ¿A dónde?
2: Al miauseo.
1: ¿Al miauseo?
2: Ah.
1: Ay, qué bueno.
3: Hoy son chistes inentendibles.
1: A ver, tenemos con nosotros a Eric. Hola, Eric, cuenta tu chiste, estúpido.
3: ¿Qué pedo con el día de
5: hoy? Buenos días, Chicago.
3: Oye, no empieces el día gritando, güey.
2: ¿Mandé?
5: Disculpa. Ahí les va.
1: Échale.
5: Era un Drácula que entra a una barra. Y el bartender le pregunta, Drácula, ¿qué te sirvo? Y el Drácula dice, quiero una taza de sangre caliente.

0: solo.
1: Entonces el bartender dice, pues ¿cómo le hago? Entonces va para la parte de atrás, mata a una rata, le escurre la sangre, uy, ahí se la sirva. Venga, Drácula. La segunda noche, el Drácula regresa. El bartender dice, ¿qué le sirve, Drácula? Quiero una taza de sangre caliente. Ahí le mata a la rata, la escurre, se la da la sangre caliente.
0: Sí.
1: La tercera noche, regresa el Drácula. Bartender le dice, ¿qué te sirve, Drácula? Quiero una taza de agua caliente. ¿Cómo que agua caliente? Agua. Las otras dos noches me pidiste sangre caliente. Sí. Tenga su agua caliente. Y el Drácula va sacando un tampón todo sangrado y dice, es que hoy se me antojó un tecito.
2: ¡Qué asco!
3: Y se divertirá.
4: ¡Qué raro! Son incomprensibles el día
2: hoy. Oye, estamos de...
4: A ver, tenemos a Freddy. ¡Hola, Freddy! ¿Qué ha metido?
5: Un saludo para toda la banda de Nebraska.
4: ¡Nebraska! ¿Qué? ¡Cuenta tu chiste, ¿qué? Estúpido!
0: ¡Hola, Luis!
5: Pau, Feito y Pelón.
4: ¿Qué hubo?
2: Debajo el pantalón.
5: ¿Ustedes saben que los niños de la calle maduran más pronto que los niños normales?
4: ¿Por qué?
5: Porque se tapan con periódico, como cuando tapa usted los aguacates.
2: Ya, no más chistes hoy.
4: No, ese sí
2: está muy fuerte.
6: Oh, my God. That was the funniest ever. Duran más.
2: Dáselo, sí, con
6: porque
2: tela.
6: Se tapan con periódico como los aguacates.
0: Ya, donde no, la no abuse
4: sí,
0: del recurso.
4: Sí, no le entendí.
2: Ay, qué bueno que se acabó este segmento.

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9: Este miércoles temperaturas de 89 grados, vientos de 10 a 15 millas por hora y un día despejado. 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
10: Este miércoles temperaturas de 89 grados, vientos de 10 a 15 millas por hora y un día despejado. 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
0: Para esta noche, temperaturas de 65 grados, cielos mayormente despejados y vientos de 10 a 15 millas por hora. 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
1: Amigos, hoy es el Día Internacional de la Juventud. ¿Qué recuerdas de tu juventud? Hace... señores, todavía no se inventaba la luz cuando Morris nació. Pero bueno, lo platicamos aquí en el Freeway Show, mi querido Morris.
0: Gordo, aquí Morris, sabemos todos que tú eres el más viejo. O sea, no te queda.
1: ¿Jugabas con dinosaurios?

0: si no lo sabías, ya lo sabes en el Freeway Show.
1: Bueno, pues amigos, hoy es el Día Internacional de la Juventud, promocionado por la ONU, que busca conseguir la participación de los jóvenes en todos los ámbitos de la sociedad. Pero bueno,
2: juventud, oye, bendita juventud.
1: Sí, bendito tesoro, decían. Oye, ¿cuál es el momento que recuerdas de tu juventud?
2: La neta, la secundaria.
1: ¿Alguna travesura que hiciste? ¿Qué no, te hombre. Marcó en tu juventud?
2: La secundaria fue lo mejor de la juventud. Bueno, en mi...

0: una noria cerca de donde estaban todas las colmenas. Entonces un compañero que se llama Oscar andaba ahí merodeando ahí arriba de la noria. Y nomás así pasó, lo regañaron porque pasó eso. Llegar a la casa, tengo una hermana que es bien miedosa, pero súper miedosa. Y le dije, ¿qué crees? Y me dice mi hermana, ¿qué? Un muchacho se cayó a la noria y se ahogó.
1: ¡No! ¿Neta?
0: No lo puedo creer, mi hermana.
1: ¿Y luego?
0: ¿Quién fue? Le digo, no, pues fue Oscar. Oscar, el hijo de un señor que le decía el campeón. No lo puedo creer. Entonces yo la quise asustar a mi hermana. Mi hermana le dijo a su amiga, la amiga le dijo a otra amiga, la amiga le dijo a otra amiga. El caso es que 2 horas después ya iban a la casa de este señor a velar a su hijo.
1: No me digas eso. Y era mentira que estaba muerto el muchacho.
0: Era mentira. Yo nomás lo dije jugando a mi hermana.
1: No, eres de lo peor.
0: Entonces, horas después ya estaban yendo a cafetear al muchacho porque pensaron que realmente se había ahogado. Entonces llegan a la casa, oiga, pues venimos a darles el pésame porque murió su hijo, Oscar.
1: Ay, no, tú eres de lo peor.
0: Pues fíjate, ya la gente se regresó y como son pueblo chico, infierno grande, rancho chico, infierno grande, pues me decían el mentiroso.
1: Y eso fue lo más bonito de tu juventud, güey.
0: Eso es lo que más recuerdo de mi juventud.
1: No, gordo, yo me acuerdo de la juventud de las canchas de básquetbol cuando íbamos a jugar todo el día básquet con los compas, güey. Sí. O sea, que no te cansabas de jugar. Sí. ¿Te acuerdas de morrillo?
0: Claro.
1: Te podrías echar 2, 3 partidos de fútbol, 1 de básquet, y luego ir con la novia, desvelarte, ir en vivo. Eso es lo que extraño de la juventud.
0: ¿Qué travesura hiciste? ¿Qué incidente te pasó? Algo bien que hiciste durante tu tiempo de tu juventud, algo que te marcó. Vamos a platicarlo, amigos, aquí en el Freeway Show. ¿Qué
1: Márcanos.
0: Fue exactamente lo que te pasó en tu juventud? Ya que hoy es el Día Internacional de eso, de la juventud.
1: Márcanos al 844-370-4839 y dinos, ¿qué fue la cosa más bonita que recuerdas de tu juventud?
0: O mala, puede ser también algo que te marcó. A mí ahora me dicen mentiroso. Bueno, me dicen el mentiroso. Ya
1: juventud
0: no.
1: Juventud, eterna juventud.
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0: breve regresamos con esto en el Freeway Show.
1: Acuérdate de una cosa, que tu historia es lo más importante. Aquí en el 1-844-370-4839 estamos conmemorando, estamos celebrando el Día Internacional de la Juventud. ¿Cuál fue ese momento que más recuerdas de tu juventud? ¿Alguna travesura que hayas hecho?
2: Márcanos al 844-370-4839 y festéjalo con nosotros aquí en el Freeway Show.
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8: Amigos, hoy es el Día Internacional de la Juventud. Oye, ¿cuál fue ese momento que más recuerdas de tu juventud? Cuéntanos alguna travesura. Márcanos en el 1-844-370-4839.

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3: Bueno, pues amigos, se acaban de sintonizar el Freeway Show. Le estamos compartiendo de que hoy es el Día Internacional de la Juventud. Oye, ¿cuál fue ese momento que más recuerda, amigos? Juventud, divino tesoro, señores.
4: Mira, yo le quiero decir algo a los chamacos que nos estén escuchando y más a los teenagers. Disfruten cada momento, así como lo escuchan, que van a la escuela, que tienen a sus compañeros, que están ahí en el recreo, en las clases, porque eso no va a regresar. ¿A poco no, mi Pancho?
3: Y la juventud es sumamente corta, no manches, es, o sea, es más largo el de los 30, 40 para arriba, o sea, ya te estás envejeciendo y la juventud es sumamente corta.
4: Es más,
3: va a atesorar esos momentos, amigos.
4: Si tú puedes jugar un deporte y tú estás joven, aprovechalo, porque ya después, por ejemplo, en nuestra edad, yo tengo ya, voy para los 50, tengo 47.
3: Ay, Dios mío,
4: apenas voy a cumplir 47 años.
3: ¿Y?
4: Ahorita ya todo te truena. Te duele la ciática.
3: A ver,
4: el otro día fui a jugar fútbol, me torcí. No, hombre.
3: Morris.
4: Jueguen y diviértanse.
3: Présame tu rodilla que le voy a echar WD-40 ahorita. Permíteme tantito.
4: Oye, ¿sí o no? O sea, es un mensaje para los jóvenes. Sí, o sea, la verdad, que disfruten su juventud.
3: Oye, pura tontería, dice acá todos los días. El día de hoy vienes a dar consejos.
4: Pues es que esto de la juventud me mueve, güey, porque los chavos a veces están ahí en las tablets, están ahí en los teléfonos. Ajá. O sea, ya no es la juventud como antes, señor. O sea, nuestra juventud no la pasábamos en el rancho jugando a la matatena, la traes, al chinchileguas, o sea, cosas tan bonitas, güey.
3: Mira, qué travesuras hiciste, ¿qué más recuerdas de tu juventud? Acá el compa Daniel dice, muchachos, mi travesura clásica fue irme de pinta, saltarme las clases para ir a las maquinitas con mis amigos. Lo malo fue que el dueño del local resultó ser compadre de mi papá.
4: Ay, ay, ay.
3: Cuando llegué a mi casa, ya me estaban esperando con un cinturón en la mano.
4: Oh, hasta eso se recuerda muy bonito, fíjate, cuando te echas la pinta de la escuela. Aquí los chavos no pueden echarse la pinta, ¿eh?
3: No, ya.
4: Ni
3: no
4: lo
3: se
4: hagan,
3: puede,
4: chavos, porque los meten al bote, la neta.
3: No lo hagan, por favor, amigos. Fíjate que yo en mi adolescencia una vez un muchacho me dijo, te reto a que no jineteas a un becerro. ¿Becerro?
4: ¿Neta te dijo?
3: Y yo con todo el miedo del mundo, pues, ¿cómo me les iba a rajar? Yo en mi adolescencia le dije, pues, vamos.
4: Y que te subes al becerro.
3: Y que vamos allá al monte a lazar becerros, pues. Y nos vamos. Y el mío lo agarraron grande, era como un cebú, tenía la bola todavía arriba. No, y yo, wey, no, tenía un miedo, Morris, pero miedo. Y nos fuimos a un corral donde meten ahí las vacas, agarran uno para él y uno para mí. Ajá. Pues me le tuve que subir.
4: ¿Y luego, güey?
3: Afortunadamente no me tumbó, fíjate. El becerro me agarró bien.
4: No, déjame platicarte una ahí en Aguascalientes, güey.
3: Dios mío.
4: Trabajaba de chavito, güey, de joven, como unos 13, 14 años, con una persona que cuidaba animales en un parque, es el Parque de Héroes Mexicanos. Ajá. Era el vato que se dedicaba al veterinario, a cuidarlos.
3: Claro. Ajá.
4: Bueno, pues teníamos que agarrar un venadito. Chiquito el venadito para inyectarlo.
3: Sí.
4: Bueno, pues me dijo, agarra el venadito, ándale, tú, agárralo. Y el vato riéndose, yo creo que lo hizo a propósito. Pues que me le monto al venadito, güey. No, ese venadito me arrastró como cinco cuadras, güey. Y no me soltaba del mendigo venado, güey. Y mira, tanta fuerza que tienen los venados. Me arrastró como cinco cuadras ahí en Aguascalientes, güey.
3: Pues estaba chiquillo entonces, tú, un buen morri, pues de una arrastrada
4: por
3: ahí.
4: Todo el corral, güey, me arrastró. No, hombre, todo risa y risa.
3: Y tú bien golpeado acá.
4: No, yo bien, no.
3: Le voy a decir a mi mamá.
4: No, raspado por hasta las tepalcuanas se me rasparon, güey.
3: A ver, amigos, vamos a tomar ya la llamada telefónica del público en el 1-844-370-4839. Juventud, divino tesoro, señores. ¿Cuál es el recuerdo que te marcó más en tu juventud? Cuéntanos alguna travesura que hiciste. 1-844-370-4839.
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1: Bueno, pues amigos, hoy es el Día Internacional de la Juventud. Señores, Juventud Divino Tesoro, ¿cuál es el recuerdo más memorable que tienes de tu juventud? ¿Qué travesura hiciste? ¿Qué recuerdas de tu juventud? Márcanos en el 1-844-370-4839.
2: Mira, un día eres joven y el otro te emocionas porque compraste una aspiradora, güey. La neta. ¿Sí? No, hombre, aprovechen la juventud, muchachos.
1: Mira, tenemos a Noemí aquí en la línea. Mi querida Noemí, ¿qué recuerdas de tu juventud? Platícanos, corazón.
2: A ver, Noemí, échale.
3: Bueno, no estoy tan viejita y ustedes dicen que no nos echábamos la pinta, los milenios, pero sí. Sí me la eché muchas veces. Entonces, había un chavo en un grado más alto en la prepa. Ajá. Y él tenía carro. Ajá. Y no

0: pues nos echamos la pinta con él porque era mayor y tenía carro. Y pues él se creía bien matón y tenía una pistola de bolitas.
1: Sí.
0: Y pues que la dispara con el vidrio para arriba y quiebra todo su ventana.
2: ¡Ay, qué menso!
3: ¿Qué hizo, sea, ¿qué hizo la señora?
2: Impresionar.
4: ¿Qué hizo la mamá cuando descubrió que quebraron el vidrio ahí?
0: ¿Mande?
4: ¿Qué hizo la mamá cuando descubrió de que quebraron el vidrio ahí?
0: No, pues era más independiente que uno. Él solo agarró su carro. Pero pues Dios. Él destrozó su trabajo.
2: Por andar de presumido, no, ¿verdad, Noemí?
0: Sí, creyéndose cholo.
2: No, hombre.
4: Gracias, Noemí, por tu llamada. Mira, lo que dice el compa Javier, dice, ¿qué tal, amigos? Dice, en la época de carnavales nos subimos a la azotea a tirar globos de agua a los carros. Con tan mala suerte que lo atinamos directo al parabrisas de una patrulla.
2: No, no, Dios, me digas eso, güey.
4: ¿Recuerdas que en tiempo del tiempo del estudiante aquí en México te dejaban, bueno, no sé si lo hacían en otros estados, pero ya en un pueblo que se llama Tenamaxlán, en Jalisco, subíamos un montón de globos con agua y a tirarlo a la gente ahí? Eso no hacíamos, manches, durante el tiempo del estudiante, amigos.
2: Oye, tenemos otra llamada por acá. Buenas tardes, ¿quién habla?
4: Sí, ay, Dios mío.
2: Ay, se fue.
4: Mira, Carmen dice acá, dice, el momento que más atesoro son las noches de verano jugando a las escondidas. Ay, sí, cierto, ahí en las calles con todos los niños ahí de la cuadra. Dice, podían dar de entre las 10 y las 11 de la noche y ahí seguíamos sin celulares ni preocupaciones, solamente felicidad. Oye, sí, cierto, momentos.
2: La neta que sí.
4: Ya no van a regresar esos momentos.
2: Mira,
4: amigos,
2: aprovechen la juventud porque un día eres joven y al otro tu plan del fin de semana sí. Es ir al Costco, güey.
4: Y a misa los domingos también.
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0: Vamos a pagar el bill del agua. Ahorita regresamos con más del Freeway Show.
1: Bueno, pues amigos, por si no lo sabías, ahora ya lo sabes, te vamos a decir las 5 cosas que los expertos recomiendan para hacer mientras somos jóvenes. Eso va para mí. Lo platicamos en el Freeway Show.
2: Sí, gordo, por favor. Si ya tienes 150 años, igual que el feo, güey.
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1: Para esta noche, temperaturas de 65 grados, cielos mayormente despejados y vientos de 10 a 15 millas por hora. 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
1: Por si no lo sabías, ahora ya lo sabes, te vamos a decir cosas que los expertos recomiendan hacer mientras somos jóvenes. Lo platicamos aquí en el Freeway Show después de esta canción, amigos.
2: Así que, morros, súbanle a la radio porque esto se va a poner bueno, ¿eh? Hoy nada más, también esta rola está bien buena, ¡súbele!

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1: Y te lo platicamos, señores, aquí en el Freeway Show. Te vamos a decir cosas que deberíamos de hacer mientras eres joven, según expertos.
2: Pongan atención, chavalones, ¿eh?
1: Para toda la chavaliza, así como yo. Aprendamos, señores. Dale. Bueno, dicen acá los expertos de cuidar de tu cuerpo desde joven. Haz ejercicio, duerme bien, aprende a comer mejor, no cochinero ahí en la calle.
2: Sí, fíjate que los expertos dicen que el cuidar tu cuerpo joven también te va a llevar a la vejez muy bien.
1: Pero no lo entiendes, fíjate. Así me está pasando. Hábitos que te construyan también durante la juventud. Invierte en buenas amistades, también expertos. Rodéate de personas que te impulsen, que te respeten y que estén contigo también en las buenas y en las malas.
2: Sí, fíjate, si se dieron cuenta los jóvenes que tienen que cuidar sus amistades desde chavitos, eso te puede llevar al éxito, güey.
1: Otro consejo de parte de expertos: aprende algo que te sirva para toda la vida, no sea un idioma, cocinar. Administrar dinero principalmente, porque lo que hagas ahorita es lo que vas a tener el resto de tu vida.
2: Un instrumento también, si de joven también puedes tocar un instrumento. Mira, de grande puedes ser músico, electricista, aprende a lo mejor también la carpintería.
1: Dominar habilidades, dice también acá expertos, es otro de los consejos. También dicen, atrévete a vivir experiencias nuevas, viaja cuando puedas. Fíjate que eso yo nunca lo hice, no viajar. Conozco nada casi aquí.
2: Y viajar también.
1: Conoce gente nueva, prueba actividades diferentes, señores. Y ya el último consejo que dicen acá los expertos, que hagamos mientras estamos jóvenes, somos jóvenes. No tengas miedo a equivocarte.
2: Exacto. Prueba y error. Prueba y error.
1: Esto me gustó mucho. Dice acá, experimenta. Cambia de opinión cuando puedas. Aprende de tus errores y vuelve a intentarlo. Nunca es tarde para nada, señores.
2: Exactamente. Y come mucha nieve porque luego ya de viejito te puede dar diabetes y luego ya la nieve no puedes comer ni nada.
1: No se hace diabético después también.
3: Aquí puro.

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1: Bueno, pues amigos, hoy es el Día Internacional del Disco de Vinilo. A ver, acuérdate de los discos de vinilos que tenía ahí en tu casa, en el tocadiscos. Vamos a platicarlo aquí en el Freeway Show después de esta canción, amigos.
2: No, hombre, yo en mi juventud había puros allí de mi abuelito, de los Beatles.
1: De los Beatles, ah, mira.
2: De Pedro Infante.
1: Ándale.
2: De Jorge Negrete.
1: Uf, qué barbaridad.
2: Oye, no, hombre, puro de los buenos. Y ahorita lo vamos a platicar aquí en el Freeway Show. Y ya estamos transmitiendo en YouTube en el Freeway Show. Métete.

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1: Oye. Oh, yeah. Bueno, pues amigos, vamos a recordar. Oye, hoy es el Día Internacional de los Discos de Vinilo. ¿Recuerda los discos de vinilo que tenías ahí en tu casa? ¿Todavía conservas algunos de estos discos? Y esto es con la finalidad de divulgar y preservar la trayectoria de este formato clásico. Le digo a Morris que a mí lo que me encanta es el ruidito.
2: Sí, cómo no.
1: Y luego empezaba la aguja a presionar un poco más el disco y se escuchaba ya la música. Oye, qué bonito, me transporta ya al rancho a mí, oye.
2: Sí, la verdad que sí. Es que mira, fue una etapa donde pues muchos pues crecimos con eso. Yo lo vi con mi abuelo, con mi jefe.
1: Claro.
2: Tenía sus discos de vinilo y ellos todas las tardes ponían su música. Y yo me acuerdo que ellos ponían música de Jorge Negrete,
1: ajá,
2: de Pedro Infante.
1: Claro.
2: ¿De quién más?
1: Ahí en la casa había discos de vinilo de los Bukis,
2: de los Beatles también.
1: De Vicente Fernández. En inglés no teníamos ninguno. Pero sí había de José Alfredo Jiménez, señores. Había música. En la casa se escuchaba mucho la música ranchera. Javier Solís era maestro. Los Yonix, bondadosos. Un señor que se llamaba Héctor Montemayor. Gerardo Reyes también, amigos. Juan Valentín de Michoacán. Gerardo Reyes de allá de Guerrero.
2: No, hombre. Oye, Chelo Silva también. Una infinidad. No, de hecho, no, oye, y márquenos ustedes al 844-370-4839 y cuéntenos si todavía tienen discos de vinilo, si todavía tienen ahí reproductores para tocarlos. Claro.
1: Consolas, también tenías consolas ahí en tu casa. ¿Todavía preservas algunos de estos artefactos? Márcanos, dinos qué discos tienes en tu poder todavía. ¿O qué discos tenían también ahí en tu casa? Márcanos en el 1-844-370-4839. Vamos a recordarlo, amigos, aquí en
2: sí,
1: el Freeway
2: Show. Sí, vamos a
1: Show,
2: recordarlos. Mira, yo tengo acá, fíjate, chécate.
1: ¿De quién?
2: Ese es de un disco de vinilo. ¿Quién es, Pancho?
1: José Alfredo Jiménez.
2: José Alfredo Jiménez. Y fíjate, esto,
1: amigo,
2: es esto es de un disco de vinilo, pero tocado, mira, por un DJ. Y todavía suena, mira qué clarito, güey.
3: No,
2: hoy no más.
3: Me gusta todo lo bueno.
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0: comenzó.
1: Bueno, pues amigos, hoy es el Día Internacional de los Discos de Vinilo. Oye, ¿todavía conservas algunos discos de vinilo? ¿Qué discos de vinilo tenían ahí en tu casa? ¿Los coleccionas? Márcanos en el 1-844-370-4839.
2: Oigan, y ya estamos transmitiendo en vivo en YouTube, en el Freeway Show y también en VIX, canal 702 de VIX Música, para que te metas a echar cotorreo, ¿eh?
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9: Ok, ya pasó el descanso. Sigamos fingiendo que estamos chambeando.
10: Bueno, pues amigos, después de esta canción vamos a las líneas telefónicas en el 1-844-370-4839. Día Internacional de los Discos de Vinilo. ¿Qué discos tienes todavía o cuántos tienes? Vamos a platicarlo, amigos.

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1: Bueno, pues amigos, pues hoy es el día de recordar los discos de vinilo. ¿Tienes discos todavía de vinilo ahí en tu casa? ¿Tenían también ahí en la casa de tus papás, de tu mamá? ¿Qué discos tenían? Vamos a platicarlo aquí en el Freeway Show en el 1-844-370-4839.
2: Porque hoy es el Día Internacional de los Discos de Vinilo, que todo, fíjate, sí, es uno de los formatos que todavía ha sobrevivido a pesar del tiempo, güey.
1: Es cierto, se está haciendo obsoleto de los cassettes y CDs, pero está
2: el disco de vinilo resurgiendo. Todavía sigue.
1: Mira, tenemos a Juanita aquí en la línea, vamos con las damas y después con los caballeros. Juanita, ¿tú todavía tienes discos de vinilo, mi reina? Platícanos.
3: Hola, muy buenas tardes. Sí, mire, lo que pasa que yo soy de La Chona, Jalisco.
4: Ajá. ¡Arriba La Chona!
3: Allá, ¡arriba La Chona!
4: ¡Y las guayabas! Todavía,
3: Y abajo los chones.
1: Y abajo los chones, me gustó esa parte, Juanita. A ver, platíquenos de los discos.
3: Mira, mi mamá y mi papá son, pero bien rancheros. Mi papá súper, súper ranchero y mi mamá un poquito medio romántica. Entonces mi papá aún tienen sus tocadisco y tienen de los montañeses del Álamo, Hermanas Huertas, Cinderillas, de Piporro, de los Dos Oros, de los Dandys, de los Panchos, Doña la Negra.
2: ¡Qué chido!
3: Escucha ahorita que tú decías de Chelo Silva también.
1: Sí, doña Chelo Silva, Juanita, puras rancheras clásicas para brindar, ¿verdad, Juanita?
2: O sea, a ver, bájala tu radio, Juanita. Escúchanos por medio del teléfono, porque si no vas a escuchar acá retrasado, mija. Juanita, oye, pero qué bonitos recuerdos.
1: Es cierto, hay gente que todavía los conserva y eso está buenísimo, porque el día de hoy cuesta un buen billetito esto, amigos.
2: Sí, oye, Juanita, muchas gracias por recordarnos. Y mira, esta es de ellas, de aquellos tiempos de las hilerillas, mira. La sola.
1: ¡Qué belleza! A ver, amigos, queremos recordar junto contigo pues los discos de vinilo que tenías, que posiblemente todavía conservas. ¿Cuáles son? Márcanos en el 1-844-370-4839. Regresamos y viene Sergio a continuación. Viene Delfino, José y el resto de las llamadas telefónicas, amigos.
2: ¡Hoy no más!

0: Bueno.
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1: Oye, te llamo para decir.
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3: Bueno, pues, si acaban de sintonizar, estamos platicando de que hoy es el Día Internacional de los Discos de Vinilo. ¿Todavía tienes discos? ¿Cuántos discos tienes? ¿Qué discos tenías también en tu casa? 1-844-370-4839. Tenemos a Sergio aquí esperando en la línea.
4: No me digas, no me digas que Sergio es bailador.
3: Sí, muy bailador y también le gusta coleccionar discos. Mi querido Sergio, platícanos sobre los discos de vinilo, mi rey.
4: Yo siempre quise hablar con Sergio el bailador.
5: Aquí estoy, sí. No se me desesperen.
3: Sí. Dino, Sergio.
5: Mira, yo en los años 80s y 90s, yo tenía un tío que él tenía su tocadisco. Entonces, él tocaba en las fiestas de las bodas, las quinceañeras. Era como el DJ del rancho. Cada de que había fiestas, siempre le contrataban. Cuando salió un éxito muy bueno, por ejemplo, de la Sonora Dinamita, de los Barones de Polaca, éxitos buenos, siempre compraba sencillo. Y yo siempre me gustaba tocarlos. Sí. Entonces, él era el DJ del rancho. Música muy, muy buena, la Chicharrita de Café, el Bolero, la Sonora Santanera. Ajá. Estamos hablando de música para bailar.
3: ¡Claro!
5: Entonces, en los años, más o menos con el año 2000, un día me fui para allá y le dije a mi tío, ¿qué va a hacer con tanto disco? Dice, pues ahí están arrumbados y nadie los toca. Le digo, véndamelos. Dice, llévatelos, ¿para qué los quiero yo? Ya nadie me contrata, ya se pasó de moda el café del tocadisco.
3: Sí.
5: Y son como unos 500 sencillos.
3: Ay, Sergio, ¿los tienes en tu poder
5: sencillo
3: todavía?
5: No, sí, manches. Sí, yo los toco todavía. Tengo mi tocadisco en mi casa y cuando tengo chance me bajo y me pongo a tocarlos ahí uno por uno y recordar y... No, es una joya que tengo.
4: Ya me imagino

0: con sus vinilos.
1: Sergio, ahí. Ya está, ahí se te movió se te movió la polilla ahorita ahí con la canción, ¿o qué?
2: No, no, toda esa música, yo la Sonora Dinamita en ese tiempo, la Virgen de la Candelaria, toda esa música. En verdad que qué música tan bonita, los Sepultureros. Estamos hablando de música, una joya. La tengo toda en mi poder. Si un de quien se hace un bailazo, me avisan.
3: ¡Ándale! Invita a Pancho para que se le caiga la polilla también.
1: Hay que quedarnos un poco con el teléfono acá del compa Sergio Mina para volver a recordar acá con los discos de vinilo un concierto acá con este compa.
3: Invitamos a unas muchachonas a la casa de Sergio, ponemos los discos de vinilo y nos ponemos a bailar. ¿Qué te parece, Sergio?
2: Sí. Háganme un favor, véngate comidos, por favor.
1: Sí, claro, por favor.
3: Dice, porque el Morris traga, no traga.
1: Si se pone bueno la próxima, si se pone bueno la próxima, invitamos morras. ¿Qué les parece? A ver, te creas, mi querido Sergio. Oye, vamos con el compa Delfino. También tiene tenía un comentario, mi querido Delfino. ¿Tú todavía tienes discos de vinilo?
4: Claro que sí, señores. Muy buenas tardes. Me hacen pasar las tardes amenas. Bien, amena.
1: Gracias. Usted nos hace la tarde amena, mi rey.
4: Y eso es diario, porque yo ya no estoy joven, ¿eh? Yo ya estoy jubilado, ya tengo todo el tiempo del mundo.
3: No, Delfino, viejo, los cerros y todavía reverdecen.
1: Te escuchas joven todavía, Delfino.
4: Eso es lo que dicen, ¿verdad? Y me gustaría que fuera cierto, pero a veces no es así. Miren, vamos a los discos. Ajá. En primer lugar, yo todavía tengo una consola que usa tubos de vacío.
3: ¡No manches, neta!
4: Lo que antes le llamábamos bulbos.
1: Anda. Bulbos, sí.
4: Bulbos, tengo una de esas, tengo una de estado sólido, y tengo un montón de discos, aunque los discos de español, que tenía yo de español, se quedaron en México. Sí. Yo nací en Guerrero, el estado de Guerrero. Uh-huh. Y allá se quedó mi colección de español. Yo tenía de Linda Ronstadt, Juan Torres, Agustín Lara. Tenía un montón de grupos locales allá. Ya cuando yo llegué aquí, claro, ya empezaron a salir los discos compactos.
1: Sí.
4: Y empecé a comprar música español, pero ya es en discos compactos. Pero sí tengo un montón de inglés en vinil. Tengo una caja llena, pero grandísima, de discos de vinil de Creedence, Clear Bible Revival, y oso también de Rolling Stones, los Beatles. Yo tengo un montón todavía de vinilo.
3: Eso era música, Pancho, también. Bueno, música está chida.
1: Ahí en esa parte me perdió. Pero qué bueno que los tenga todavía.
3: Pero mira, Delfino sabe de música, sea, tenía su colección en español y también en inglés. Sí. Delfino, tenías estos de Agustín Lara, mira, escúchalo.
1: A ver.
3: Mira. O sea, Agustín Lara y su orquesta. ¿A poco no te acuerdas, Delfino?
1: Dinos.
4: Sí, claro que sí me acuerdo muy bien. Y yo todavía los escucho, yo todavía los uso, te digo, las consolas funcionan.
3: ¡Qué bonito!
1: Pues hagamos un party con Delfino y con el otro compa que nos habló hace ratito.
3: Ándale, y bailar estas así de cartoncito de cerveza de Agustín Lara, estaría muy bonito, ¿sí o no?
1: Morris es tan antiguo que lo hicieron con bulbos todavía.
5: No way, no way.

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4: Para esta noche, temperaturas de 65 grados, cielos mayormente despejados y vientos de 10 a 15 millas por hora. 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
3: O sea, poniendo el estilo, güey.
4: ¡Sabor ranchero!
3: Y no sabo.
0: ¡A tus tardes!

0: Te despegues, traemos un chorro de regalos.
1: Amigos,
0: y también buen programa, ¿eh?
1: En el confesionario del Freeway se nos dice esta amiga: me dejó por pedirle a mi marido de que trapeara el baño, y lo platicamos en el Freeway Show después de esta canción, amigos.
0: Y hoy no más que rola, súbele.

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1: ¡Ay, güey! Bueno, nos dice esta amiga, dice, me dejó por pedirle que trapeara el baño. Dice, hola, muchachos del Freeway Show, les escribo para el confesionario porque la verdad ya no sé si llorar o reírme de lo que me acaba de pasar.
2: ¿Cómo se llama la amiga?
1: Mi nombre es Noelia y les cuento mi historia. A ver ustedes cómo la ven. Resulta que llevaba ya un añito de juntada con mi novio. Al principio, pues ya saben, todo de color de rosa. Íbamos a medias con la renta, con el gasto del mandado, pero con el tiempo también empezamos a compartir los corajes. Porque el señorito tenía la mala maña de dejarme el baño hecho una laguna cada que se metía a bañar. Como si hubiera chapoteado un pato. Yo me aguantaba, decía dentro de mí, bueno, si así es la vida en pareja, hay que tener paciencia y acoplarse. Pero la otra noche, de plano, se me llenó el jarrito. Llegué bien cansada del trabajo, entré al baño y ahí estaba el mismo charco de siempre. Con la ropa tirada por todos lados, ya no pude más y le pedí. Así nomás que, por favor, agarrara el trapeador, secara su tiradero, recogiera sus chivas. Pues, ¿para qué les cuento, muchachos? ¿Qué creen que hizo el muy hombre este?
3: ¿Qué hizo?
1: En lugar de decir, ahorita lo hago, se hizo el ofendido, pegó el grito en el cielo, hizo un berrinche de chamaco chiquito de kinder, sacó una maleta, echó su ropa y que se va. Así de fácil. De un día para otro me dijo que él no estaba para que lo anduvieran mandando y salió corriendo a refugiarse

0: La neta. Uh-huh. O sea, se bañan y dejan ahí la ropa, la dejan ahí tirada.
1: O sea,
2: ¿creen que, ahí?
0: ¿Creen que la esposa es la criada? No, señor. Mira, tienen manos, sí, tienen piernas, se pueden agachar y pueden agarrar su propia ropa. Mira, también, pero
2: yo recojo
0: ya me encendí.
1: A
0: ya
1: ver,
0: me encendí.
1: A ver, échale, échale.
0: También,
1: a ver,
0: dale. Dale. Cuando se lavan los dientes, los hombres salpican todo.
2: El espejo. Ay, por
0: favor. El espejo, todo, sí, hasta el lavabo. Y luego para acabarla, uf, se rasuran, dejan ahí todos los pelos. Yo sé, yo sé que hay mujeres que dejan cabellos ahí tirados, entiendo. Hay mujeres que no lo limpian, hay mujeres que sí. Pero los hombres, pienso yo, que son los más cochinos.
1: Mira,
0: sí,
2: China. Bueno, depende, China. Yo no lo dejo ahí en la casa.
1: Mira, tú todavía hombres, no estás casada, China. Tú,
0: no,
1: mira,
0: pero me ha tocado vivir... Mejor no digo nada.
1: Mira, si tú quieres así un macho alfa, pelo en pecho, vas a tener que aguantar todo eso, ¿no es cierto? Y más.
0: No es cierto, porque eso viene de los de la mamá y de los papás, que eduquen a sus niños a limpiar después de ellos.
1: No, sí, mira, fíjate, yo te voy a decir la verdad. Mi esposa se queja por lo mismo. Todo lo que dijiste eso.
2: Uh-huh. O sea que tú eres medio marrano también.
1: No,
0: entonces tú estás diciendo que tú eres
1: entonces,
0: así.
1: Es que a veces uno trae prisa, pues.
0: No es cierto.
1: Y de repente, pues uno se le hace tarde y se le olvidan las cosas y tienes.
2: Morris,
1: o sea, somos bien distraídos.
0: No, eso no es distraído, es otra cosa.
2: No pierdes ni un minuto con agarrar una toallita y darle una pasadita ahí donde dejaste todos los pelos que tienes ahí.
1: Tú ni limpias, güey, te limpia
2: claro,
1: tu mujer, güey.
2: No, no, no, yo lo limpio ahí en la casa.
1: Nah, no es
2: yo
1: cierto.
2: Lo limpio ahí en la casa, la pasta de dientes, el
1: yo viví
2: espejo.
1: Contigo, yo viví contigo y no claro, limpiabas nada, dejabas todos los trastes sucios.
2: Yo llegaba y lavaba mis platos ahí, lo que se ensucia se lava ahí en la casa.
1: ¿No que no eras mandilón? No
2: poquito,
1: que no eras mandilón.
0: Pero es que
1: no
0: es mandilón.
2: No, eso nada que ver con mandilón, eres
0: no, eso
2: limpio,
0: no tiene
2: que
0: nada,
2: es diferente.
0: No, eso no tiene nada que ver con mandilón, es el que limpio. Es limpieza.
2: Claro.
1: Ay, con tantita
2: bueno, ya descubrimos que Morris es marrano también ahí en su casa. Pero bueno, a ver, amigos, nos pueden marcar aquí en cabina, en el 1-844-370-4839. ¿Qué le aconsejas a esa persona? ¿O cuál ha sido la pelea más tonta que has tenido con tu pareja por cosas de la casa? Márcanos 1-844-370-4839.
1: O sea, se agüita la morra, o sea, que limpie el tiradero y ya, que sea feliz. Y mira, el marido ya se le fue.
2: Qué bárbaro.
1: Ya se quedó sin marido.
2: Un niño el bebé, ¿eh? Un niño.
3: Pancho se pelea con la tecnología.
2: ¿Dónde le pico aquí?
3: Morris con lo naco.
1: ¡Quiérete, mi rey!
3: ¿Y Zaida? Bueno, ella se pelea con el sentido común. 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
1: Bueno, pues amigos, queremos platicar contigo en el 1-844-370-4839. Oye, ¿cuál ha sido la pelea más tonta que has tenido con tu pareja por cosas de la casa? O también, ¿qué le aconsejas a esta morra? Que bueno, el vato se fue porque ella le pidió que trapeara ahí el baño y recogiera su ropa. Márcanos 1-844-370-4839.
2: Ya ves, ya se quedó sin marido y todo por no recoger la ropa y por no trapear el baño ella.
1: Qué barbaridad.
2: ¿Te fijas? O sea, no manches.
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1: Bueno, pues amigos, con mucha sabiduría, ¿cuál ha sido la pelea más tonta que has tenido con tu pareja por cosas de la casa? Márcanos en el 1-844-370-4839, amigos.
2: 844-370-4839 y estamos transmitiendo en YouTube y en VIX en el Freeway Show.

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2: Bueno, pues si le acaban de poner a Freeway Show, amigos, estamos platicándote lo que le pasó a Noelia. Noelia tiene un año que se juntó con su marinovio y resulta de que, bueno, pues el muchacho le gustaba dejar el garrero ahí en el baño. Dejaba todo el baño mojado y ella enfadada porque esto era durante, le pasó durante un año completo. Un día le dijo a su esposo o marinovio, le dijo, por favor, recoge tus cosas y trapea ahí donde se mojó ahí en el baño. El señor indignado agarró todas sus cosas y se fue a la casa de su mamá. Dijo que él no iba a aguantar eso, que él no estaba para aguantar eso. Y la dejó ahí atorada, pues con todos los biles y con la renta y todo el apartamento.
3: Ya ves, por reclamarle esa estupidez, claro, al marido, se quedó sin novio.
2: Ahora la pregunta es,
3: bueno, ¿cuál
2: es el
3: marinovio?
2: ¿Cuál es la pelea más tonta que has tenido con tu pareja o qué le aconsejas aquí a Noelia? Tenemos a Dani aquí con nosotros en la línea. Mi querido Dani, ¿qué le aconsejas o cuál es tu opinión, mi rey? Platícanos.
3: A ver, échale, mi Dani.
4: Yo tuve una pelea con mi novia porque mis abuelos eran vecinos, iban a hacer una carne asada como un día domingo. Uh-huh. Entonces mi novia, pues allá vivíamos juntos y todo, y según que vino mi tío y me pidió el líquido para prender el carbón.
2: Sí. Ajá.
4: El aire, el fuel, y luego después se lo llevó. Uh-huh. Y después el día lunes mi esposa quería hacer una carne con sus hermanas, ¿sal?
2: Sí.
4: Y pues no había el aire, el fluid, no había líquido para prender el carbón.
2: Sí.
4: Y después cuando yo llegué del trabajo estaba bien enojada.
3: ¡Ay, no, Dani!
2: ¿Y qué pasó?
4: Una carota. No, es con una carota y yo pues no sabía yo qué hice, qué pasó, yo no vengo del trabajo. ¿Qué pasó? No sabía nada y ella con una carota y no hablaba.
3: Así sí. Es la mía también, Dani, o sea, yo no sé por qué, pero, o sea, se enojan solas, güey.
2: ¿Y cómo se resolvió al final, mi rey?
4: Pues sí, pero yo les tiré los cabellos porque yo ya no aguantaba, pero nomás eso le hice algo leve.
3: Pues oye, ¿cómo se resuelve, Pancho? Pues fácil, vas por las cosas y haces la carne, claro. Ya, ¿cuál es el problema?
2: ¿Cómo te vas a enojar por algo tan sencillo? Pero bueno, gracias mi querido Dani por tu llamada telefónica, tenemos al compa Gerardo. Oye, Gerardo, te escuchamos, ¿qué le quieres aconsejar a esa morra o qué te pasó a ti?
3: A ver, mi Gera, échale.
5: No, yo no me gusta pelear.
3: Igual que yo, a mí no me gusta.
2: Dinos.
5: No, nomás yo le aconsejo a... No le aconsejo, pero a mí también me quieren poner lo mismo de que lavar el baño o algo así. Uh-huh. O lavar el piso. Pero yo también lo lavaba, pero luego dije, si yo trabajo todos los días, traigo todo, me encargo todo de la casa. Dije, ¿por qué voy a tener que lavar el baño y lavar la casa o limpiar la casa? Uh-huh. Fue lo que yo pensé.
3: Sí. Sí, pues, o sea, si tú trabajas y pues ella se encarga de la casa,
2: pero
3: está
2: ella,
3: bien.
2: Noelia también trabaja, entonces los dos lo pueden hacer. Continúa, Gerardo.
3: Pero ella no trabajaba, no, ¿verdad, Gera?
5: Sí, allí ella no trabajaba.
3: Ahí está.
5: Yo dije, pues, sí, pero ahí ellos, como trabajaban los dos, pues a lo mejor sí tenían que repartir de la casa.
2: Ajá.
5: Y luego como pagaban también los dos la casa, pienso, o la renta, algo así.
2: Sí.
5: Tenían que repartirse.
2: Sí.
3: Y esos son los problemas de los matrimonios, Pancho.
2: Pues dile, Gerardo, si quieres traer la masa, yo torteo también aquí en la casa, hago tortillas y hago también salsa.
3: Pero es que eso siempre se habla desde un principio, claro. Es la falta de comunicación. Ey,
2: se tiene que decir.
3: Yo me voy a encargar de trabajar, tú te encargas de la casa. Cuando estés enferma o algo, yo te ayudo. Cuando no estés, que te vaya, pues está bien, pero eso se habla, señor.
2: Se tiene que platicar y poner los límites, porque si no, terminamos en peleas absurdas como esta. Gracias, mi querido Gerardo, por tu llamada telefónica. Mira, vamos a regresar. Viene Ismael, viene Isidro y el resto de las llamadas telefónicas en el 1-844-370-4839. ¿Qué le aconsejas a Noelia? O también platíquenos, ¿cuál es la pelea más tonta que tuviste con tu pareja por las cosas de la casa?
3: Oye, hay gente que se pelea hasta por el aire acondicionado. No, está muy frío, está caliente. Está muy frío, está caliente.
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2: Bueno, pues amigos, pregunta: ¿cuál es la pelea más tonta que has tenido con tu pareja por cosas de la casa, por cualquier otra cosa insignificativa? Márcanos en el 1-844-370-4839.
3: A ver, mujeres, marquen también, porque ahorita nada más están marcando puros hombres.

0: hombres. Puros márquenos hombres. Al 844-370-4839 y también pues, quemen a su hombre, no hay problema.
1: Al parecer no aguantamos. Hay ninguna mujer, no hay mujer, solamente Noelia, pero ninguna mujer se queja de su marido. Mira, tenemos a Ismael aquí en la línea que tiene una opinión. Ismael, te escuchamos, adelante.
2: Sí, bueno.
1: Sí, te escuchamos, Ismael, dinos.
2: Sí, no, una vez fui a la tienda yo nomás a comprar unas cositas ahí para la casa. Y pues un de repente llegué con las cosas y pues me dijeron, oye, ¿no trajiste tal cosa? Y yo, ¿qué cosa? No, pues para mí, o sea, quería algo para ella y se me olvidó.
1: Sí.
2: No, hombre, que si no se enojó, olvídate, tú y qué. Ya, como que iba a haber divorcio. Pues digo, ¿qué onda? Pero sí. Nomás por eso. No, es que no te acuerdas de mí, que si el otro.
0: No, Ismael, a mí me hace lo mismo mi vieja. Me dice, no me compraste nada. Dile al otro cuando me diga, no me compraste nada. Dile, pues no sabía que vendías algo. O sea, si me hubieras avisado que vendías algo, te hubiera comprado algo.
1: Aplícala, Ismael.
0: Aplícala, Ismael, a ver si no se enoja. Va a estar, no va a estar enojada, va a estar súper enojada.
1: Oye, Ismael, ¿y qué le contestaste a tu esposa porque no le compraste nada?
2: Pues le dije, no, es que en realidad se me olvidó. Se me olvidó, o sea, yo sabía que era algo de que quería ella, pero en esa vez no me dijo, pero ya me había dicho el día pasado.
0: Sí, oye, yo no sé por qué se enojan las mujeres cuando no les llevas algo. O sea, ¿por qué tienes que gastar en algo?
1: Creo que tenemos que hablarlo y pedirlo también. Gracias, Ismael, por tu llamada telefónica. ¿Tenemos tiempo para Isidro?
0: Vamos con Chilo.
1: Chilo, a ver, mi querido Isidro, ¿cuál es tu opinión? ¿Qué querías decir, mi rey? ¿Cuál es la pelea más corta que has tenido?
3: ¿Cómo estamos?
0: ¡Eso, mi Chilo!
3: Fíjate que yo pienso que eran pretextos de este vato para deshacerse esta morra.
0: Sí. ¿Verdad que sí?
3: Porque, pero fíjate, qué bueno que se deshizo de este...
1: gusano.
3: De este flojo. Es que en una casa, fíjate, hay que... Si todos ensuciamos, todos hay que limpiar, porque haz de cuenta que cómo quieres echarle nomás, por ejemplo, al bote de la basura, nomás le apachuras con el pie y a ver a quién la va a tirar.
0: O sea, lo ensucias, lo limpias, lo ensucias, lo limpias.
3: Sí, no, es que todos ensuciamos, todos usamos las cosas, hay que organizar.
1: Sí.
3: Y no, entonces, ¿cómo?
1: Fíjate que a mí lo que me sorprende es que el señor este se fue a la casa de su mamá. Se fue a vivir con su mamá. Yo creo que tiene toda la razón el compa Isidro.
0: Tenía mamitis, Isidro.
1: Quería solamente una excusa.
3: Está impuesto que todo le hagan, imagínate, no, pues era peor que un niño.
0: Eso sí es cierto.
1: ¿Querías una mujer? La tenemos.
0: ¿Hay mujeres?
1: Carmen.
0: Venga, aquí está Carmencita, Carmen, la que se le perdió la cadenita.
1: Te escuchamos, Carmen.
0: Carmencita, ¿cómo andas? A ver, platícanos, ¿por qué pelea tonta te has peleado ahí en tu casa, Carmen?
4: Mira, para mí fue tonta.
1: A ver.
4: Pero mi esposo, por cuestiones de la espalda, tiene que dormir en el piso. Entonces, pues pone sus cobijas y todo, y yo había limpiado el piso, y mi error fue no moverlas para aspirar. Entonces me hizo un pedo. Me hizo un pedo porque, y así duramos 2 semanas enojados.
1: ¿Dos semanas
4: enojado?
1: ¿Por qué no levantaste las cobijas por eso?
4: Sí, por eso.
0: Oye, Carmen, dime la verdad, ¿lo castigaste con el látigo de tu desprecio?
4: ¡Claro!
0: Yo no sé por qué las mujeres te castigan tan feo y luego después les anda rogando, Carmen.
4: Es lo que más les duele.
1: Sí. Ay, Dios mío.
0: Esta Carmen sí le sabe.
1: Pero a veces recurrimos a castigarlos de esta manera, o si no, el látigo del silencio, que también es demasiado tonto. Las cosas se resuelven hablando, señores. Ahí está, mi querido Morris. Oye, es más, ni me hables ahorita.
0: También uno se pelea también porque va a comer. A ver, ¿dónde vamos a comer? ¿Aquí? No, acá. Allá. Que acá. Sí. Que por allá. Ay.
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0: a pagar el bill del agua. Ahorita regresamos con más del Freeway Show.
1: Bueno, pues amigos, en ausencia de Zayda, nuestra producer, pues la nota feliz la voy a dar yo. Son cosas directas y en tu cara y aunque te duela. Lo platicamos en el Freeway
2: Show.
1: ¿Pero
2: esa no es la nota feliz?
1: Bueno, pues no es tan feliz, pero la vamos a dar de todos modos, amigos.
2: No. Es más, no se metan al YouTube en el Freeway Show para que vean a Pancho dando la nota no tan feliz. No se metan.
1: Métanse, por favor, amigos.
2: No se metan porque es horrible la nota no tan feliz.
1: Shut up, Morris.
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1: Para esta noche, temperaturas de 65 grados, cielos mayormente despejados y vientos de 10 a 15 millas por hora. 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
9: Bueno, pues amigos, viene la nota feliz del día. Consejos duros y en la cabeza y en tu cara para que los dijeras. Lo platicamos aquí en el Freeway Show después de esta rola, amigos.
10: Oye, pero no surpes a Zayda, no es la nota feliz, ¿eh?
9: Es la nota no tan feliz, mi querido Morris.
10: O sea, la neta, ni se metan al YouTube a ver a Pancho porque los va a hacer sufrir a todos.
9: No me los espantes, que no entren, se metan, por favor.
10: No se metan.

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1: Ay, no, ya llegó la nota no tan feliz con este vato.
2: La nota no tan feliz del día, señores.
1: No, no, que me devuelven las entradas.
2: Pues, Zaida, pues ya ven que está de vacaciones o algo anda haciendo allá con el Javi, ¿verdad? Pero yo voy a decir la nota no tan feliz.
1: Yo creo que ya se la robaron, gordo.
2: No sabemos. Acá More estaba diciendo, no, yo la doy. Y luego China estaba diciendo, yo la doy. No, la voy a dar yo.
1: ¿Por qué, gordo? ¿Por qué eres así? ¿Por qué no dejas a tus compañeros?
2: Producción me dijo que yo dé la nota no tan feliz, amigos. Ahí les va.
1: A ver, dale pues ya para que la acabes.
2: La nota no tan feliz. La primera. Tus excusas no son... No, espérate, va de nuevo. Perdón, acá se me fue.
3: Espérate, satélite.
2: Se me fue el wifi, señor. Se me fue el wifi acá.
1: Se te ve el wifi, no manches.
2: Satélite. Ya, anda regresando ya el wifi acá.
1: A ver, déjame regresar el satélite.
2: Sí, ya. Por favor, aquí. Se me fue ahí.
1: Y sí, está bien viejito ese satélite hoy.
2: Es cierto.
1: A ver, pues ya regresó. Adelante, por favor.
2: Viene, señores. Tus excusas son el disfraz de tu mediocridad.
1: ¡Sas!
3: Culebra.
1: ¡Qué feo! Ay, Dios, ¡qué feo mío. Se siente eso, güey!
2: ¿Cuánta gente tenemos excusas, Dios mío? Es el disfraz de tu mediocridad.
1: ¿Y tú qué excusa le vas a dar a Cintia?
2: Que estoy casado, Morris. ¡Ay, Dios mío!
1: China, atácalo, es tu momento.
3: Espérame, síguele.
2: Vamos a la siguiente, amigos. La nota no tan feliz, duro y en la maceta, señores. Deja de llorar por el hoyo que tú mismo cavaste.
1: ¿Por el dónde?
2: Deja de llorar por el hoyo que tú mismo cavaste. Oye, Morris, ¿de qué estás pensando tú acá?
1: No, yo no puedo llorar.
2: Dios mío. O sea, tú mismo cavaste el hoyo, deja de llorar por eso. Ahí está.
1: ¿Tú lloras por ahí?
3: Yo no, ¿tú?
1: Ni yo tampoco, oye, no manches. A ver, síguele.
2: Porque, qué desgraciado, gordo, eres.
1: Esa está muy mala.
2: Ok, va a la siguiente frase, amigos. El algún día es el cementerio de los cobardes.
1: No, Pancho.
3: Siento que estás escribiendo a un mentiroso.
2: Mucha gente dice algún día esto, algún día aquello. Fíjate, es el cementerio de los cobardes.
1: ¿Por qué eres así con la gente, güey? ¿Por qué eres tan duro con las personas?
2: Vamos acá, la gente que nos está mandando acá la información.
1: A ver, ¿qué otro traes ya?
2: La siguiente, amigos. No eres víctima. Eres el resultado de tus decisiones.
1: Ay, qué feo.
2: Oye, duele escuchar eso, ¿eh?
3: ¿Dónde agarraste esto?
2: Pues no sé, acá los investigadores, dice acá.
1: Nos quiere hacer sufrir.
3: El de ayer y el de hoy suena como que va para dirigir a una sola persona.
1: Dios. A ver,
2: es más, la voy a repetir. No eres víctima. Eres el resultado de tus decisiones.
1: ¿Me estás hablando a mí? ¿O qué, baboso?
3: Tú te estás poniendo el saco.
2: Pues si te queda, póntelo, Morris.
1: A ver, ¿qué otro?
2: Ya viene el frase.
1: ¿Ya? ¿Pues todo? O sea,
2: se acabó, Morris.
1: Así de cortito.
2: Es el extracto de la sabiduría, Morris.
3: Bien duro, bien poquito.
1: Que nos regresen a Zaida, pues. A ver, da el último. Pues la nota no tan feliz.
2: Venga, el frase del día, Morris. ¿Cuál nota no tan feliz? Es el frase del
1: día. Pero el frase del día solamente lo da Zaida.
2: Ahí va.
1: Es más, le vamos a poner la frase horrible del día.
2: Sí, ahí va la frase, señores. El miedo no paga las cuentas. Actúa o confórmate.
1: Ay, qué feo, la neta. No, eres horrible.
2: Es
1: más, me voy a topar las orejas para no escuchar este segmento.
2: Frases incómodas, pero que necesitamos escucharlas, Morris.
1: Jefe, ya sáqueme al Grinch de aquí y regresa a Zaida, por favor. Ya, exígela.
2: Dime, papi.
3: Siento que
4: soy Morris maneja una nave. Zaida drives un electric. Y Pancho, un Burrari. Diferente Ranfla, mismo destino.

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2: Bueno, pues amigos, en las historias ocultas del Freeway Show, señores, cámaras de seguridad espantan a una zorra y todo quedó grabado en video y lo platicamos en el Freeway Show, señores.
6: Y tenemos el video, fue algo increíble lo que se apareció en esta cámara de seguridad. Si quieren verlo, métanse, estamos en vivo en YouTube en el Freeway Show, ¿eh?

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1: Bueno, a partir de este momento ya no son ocultas.
2: Bueno, pues amigos, cámaras de seguridad graban el momento en que algo, al parecer, es como una luz que pasa muy cerca de una persona que tenía estas cámaras en la parte detrás de su casa y espantó una zorra, señores.
3: Es un objeto como volador.
2: Es un objeto, sí, no se puede ser una luz que viene, no sé, de otra dimensión. Espantó prácticamente a una zorra, amigos. Ahora, si quieren mirar la dimensión de esto, porque a lo mejor suena pues normal o sencillito, si lo escuchas nada más, pero si ya miras el video dices, ah, caray, ¿y este objeto de dónde salió?
3: Oye, sí.
2: O sea, es como algo circular y de repente espanta a esta zorra. Vamos a mirar el video y también vete directamente a YouTube, nos encuentran como Freeway Show.
3: Oye, pero mira, la neta, se ve una cámara de seguridad que está como en un patio o en un campo.
2: Ajá.
3: Y de repente pasa este objeto en forma circular, muy rápido, güey.
2: Sí, porque no es luz, es un objeto chiquito, circular. Es un objeto circular.
3: Sí, no es una luz, es un objeto como redondo que va pasando y de repente la zorra sale corriendo, pero... o sea, pasa en una velocidad muy rápido, güey.
2: Y se espantó, o sea... Sí es algo físico, o sea, no es luz, sí es algo físico que llegó a asustar al animalito. ¿Qué será eso, amigos? Yo la verdad que no tengo una explicación lógica para esto.
3: Ahora, la pregunta es, ¿tienes cámaras en tu casa? ¿Han grabado algo paranormal? A ver, platícanos en el 844-370-4839. ¿Tú en tu casa, Pancho, nunca has grabado algo paranormal o en algún lugar ahí en México?

0: béisbol, sí.
1: Pero que pasa a una velocidad increíble, güey. O sea, es algo paranormal. Por ejemplo, mi tío vive en Tabasco, güey. Ajá. Y ya lo he platicado. Se le aparecen hadas en las cámaras, güey. O sea, él ve en sus cámaras, tiene varias grabaciones
0: sí.
1: de como figuras humanoides, como haditas, y se reflejan en la luz en la noche como que están volando ahí. Muchos dicen, no, que son zancudos o son... No, pero se les ve la cabeza, se le ven las manos, se le ven las patitas y son como hadas, güey.
0: ¿Cómo le llaman? ¿Lébulas? Creo que le llaman lébulas. ¿Qué han llegado a grabar tus cámaras, amigos? Si nos pueden marcar aquí en cabina. Oye, qué raro han llegado a grabar tus cámaras de seguridad. Márcanos en el 1-844-370-4839. 1-844-370-4839, amigos.
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1: Bueno, pues amigos, aquí tu llamada telefónica es lo más importante en el 1-844-370-4839. Oye, ¿qué han llegado a grabar tus cámaras? ¿Han llegado a espantar a tus animalitos? ¿Qué grabaron tus cámaras? Márcanos en el 1-844-370-4839, amigos.
2: Ven para destrabarte, ven, acércate.
1: No, se me olvidó el número, Morris. ¡Ah, perro! ¿Ya por qué me pegas?
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6: A ver, amigos, pregunta en las historias ocultas del Freeway Show. Oye, tus cámaras de seguridad, ¿qué llegaron a grabar? ¿Ha pasado algo que grabaron tus cámaras que a lo mejor espantaron tus animalitos ahí en tu casa, tus gatos, tus perros? Márcanos en el 1-844-370-4839 y vamos a las llamadas telefónicas después de esta rola, amigos.
7: Oye, y si quieres ver este video, métete, es increíble porque captaron un objeto paranormal que asustó un animal, una zorra. Métanse, estamos en vivo en YouTube en el Freeway Show y también en VIX, canal 700 de VIX Música. ¿Qué será?
6: No sé, es algo extraño.

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1: Bueno, a partir de este momento ya no son ocultas.
2: Bueno, pues si le acaban de poner al Freeway Show, amigo, le estamos platicando de que una persona colocó unas cámaras de seguridad en la parte de atrás de su casa y estas cámaras capturan el momento en que una zorra, bueno, pues fue espantada por una bola que pasó muy cerca de con ella y a una gran velocidad, que no sabemos exactamente qué es lo que es, no hay una explicación lógica para eso. Y también la pregunta es, oye, tus cámaras de seguridad, ¿qué han llegado a grabar? ¿Grabaron algo medio extraño? Incluso podría ser...
3: ¿Qué?
2: Incluso podría ser un fantasma.
3: Vamos déjame a platicarlo
2: aquí en el Freeway Show. Ya, amor, por favor, déjate.
3: Acá.
2: Déjate de fregadero. Ya, perro, ya. ¿Por qué me andas pegando?
3: Es que te trabas todo, güey.
2: Mira, vamos con Karina, que la tenemos en la línea, mi querida Karina. ¿Qué fue lo que grabaron tus cámaras?
3: A ver, Cari.
4: Hola, par de bombos hermosos.
3: Ay, hola, ay, Cari, me asustaste tú. A ver, ¿qué grabaste,
2: Cari? Me gustó lo de bombos, Karina.
3: Ya nos conoces.
4: Ya los conozco y eso que no... Ya los conozco como si los conociera en persona.
2: Ay, gracias, Karina. ¿Cómo
4: te queremos? Alivianan la hora de mi lonche, de mi trabajo, me sacan una sonrisa y me alivianan el resto de la tarde.
2: Ay, hermosa,
3: ay, Karina, te queremos. Después te pasamos el cheque, ¿eh?
2: Te queremos, Karina, dinos.
4: Listo. Mira, yo quiero compartirles, mi esposo no se anima a él a compartir porque ni a subir los videos que él graba porque dice que van a pensar que está loco, que son inventos de él, pero muchas veces a él a veces le da como insomnio y se pone a grabar la luna.
2: Sí.
4: Pero le ha tocado grabar luces alrededor de la luna que como que si supiera esa lucecita que lo están grabando y se queda fija y de repente se mueve muy rápido, se vuelve a poner, o ha acercado la cámara del teléfono hasta la luna y en la luna se mira como si tuviera una puerta.
3: ¡Ah, caray!
2: ¡Ah, Dios!
3: Oye, mándanos el video para ponerlos acá en vivo en YouTube en el Freeway Show, Karina.
2: ¡Increíble!
4: Le estaba diciendo a la muchacha que contestó que necesito hablar con él porque, como te digo, le da pena, dice, es que si lo subo van a decir que estoy loco, que son inventos míos, que son fallas de la cámara.
2: No, pues pídele permiso.
4: Tiene muchísimos videos así grabados, donde ha grabado incluso hace como, mal recuerdo, hace como unos 3-4 meses, estaba quemando acá para Loma Linda, para las montañas de acá.
2: Sí.
4: Tienes que un poquito más de tiempo y se puso a grabar a ver qué tanto se miraba el fuego. De repente le dio por voltear para arriba el teléfono y se miraban como 4 o 5 puntos rojos.
2: Ok. Uf.
3: No manches.
2: ¿Qué sería
3: qué
2: eso, Karina? De esos puntos rojos sería como... ¿Algo que viene de otra galaxia, de otro planeta, mi reina?
3: Sí, pues son ovnis.
4: Yo no sé, pero él tiene muchísimos. Voy a preguntarle, yo tengo el número de ustedes de WhatsApp y se los mando.
2: Sí, nos encantaría.
3: Gracias, Karina, sí, para ponerlo.
2: Y que nos dé el permiso también para poder publicarlo, pero nos encantaría. Aquí no juzgamos de loco a nadie, mi querida Karina. Dile a tu esposo que aquí respetamos todo el trabajo que ha hecho, que ha venido haciendo. Gracias por tu llamada telefónica. Mira, vamos con el compa Tony. O regresamos con el compa Tony.
3: Vamos a regresar con Tony.
2: Tony, regresamos contigo. Viene Flor también y viene Marta y el resto de las llamadas telefónicas en el 1-844-370-4839. Oye, tus cámaras de seguridad, ¿qué es lo más extraño que han llegado a grabar? Esto lo platicamos en el Freeway Show, amigos.
3: Oye, si quieres ver este video, métete. Estamos en vivo en YouTube en el Freeway Show y también en VIX, canal 702 de VIX Música, ¿eh?
5: Bueno.
6: Sergio.
5: Sergio.
6: Oye, te llamo para decirte...
5: Espérese, se equivocó de teléfono. 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
3: Bueno, pues amigos, pregunta. Oye, aquí en las historias ocultas del Freeway Show, ¿qué han llegado a grabar tus cámaras de seguridad? ¿Algo extraño? Mira, tenemos aquí en la línea Tony. Tony, ¿qué fue lo que grabaste o qué fue el encuentro que tuviste, mi querido Tony?
4: A ver, Tony, échale.
5: Un saludo, chicos, al Radio Escucha, un abrazo a todos. Yo quiero contarles algo que me pasó aquí en Chicago.
3: Dinos, ¿qué fue lo que te pasó?
5: En la ciudad de Des Plaines, hay un tiempo aquí en Chicago que amanece a las 8 de la mañana, apenas está amaneciendo, y hay un tiempo que son las 6 de la mañana y está bien oscuro todavía. Ajá. Entonces, yo salí de trabajar y siempre andaba yo a pie porque no tenía carrito. Uh-huh. Entonces yo me decidí a caminar rumbo a la estación de Rosemont, de la estación de acá de Loher.
3: Sí.
5: Me fui caminando por los casinos. Y cuando de repente allí hay un lugar debajo del puente de la expresa, está una malla ciclónica. Uh-huh. Y cuando oigo así un golpe, como cuando le pegan a la malla ciclónica, así, se oye la malla, ¡paz!
3: Ajá, sí.
5: Y me paro yo, ¿no? Así como unos 20 metros me paro. Y cuando veo algo siniestro, men, que yo me quedé paralizado.
3: ¿Qué viste?
4: ¿Qué era?
5: Era una persona de blanco con los cabellos hacia adelante, así caídos.
3: Sí.
5: Pero caminaba en el aire porque yo no le vi pies.
3: ¡No manches!
5: La vestidura era totalmente, cubría todo el esqueleto, pues. Sí. Porque iba en el aire y hacía con los brazos así, como en cámara lenta en el aire. Así hacía los brazos en cámara lenta, iba en el aire, yo le buscaba pies, pero no veía nada.
3: Tony, yo quiero preguntarte, y ¿qué percibiste que era esto, un fantasma o posiblemente un ángel?
5: No, yo percibí que era un fantasma porque la piel se me erizó. Uh-huh. Me paralicé por unos 3 segundos, me quedé paralizado viendo, sí. ¿No? Pero como yo he tenido ese tipo de encuentro con otros seres, me sobrepuse,
3: sí.
5: Y que se mete debajo del puente para salir del otro lado del estrés, pero ya debajo del puente estaba oscuro.
3: Sí.
5: Y dije, pero yo me puse en valor, dije, me lo voy a seguir y si me lo encuentro de allá aquel lado, vamos a luchar aquí, vamos a luchar,
3: sí.
5: Porque no va a quedar de otra. Y entonces que empiezo a caminar detrás de él así. Pero te digo una cosa, cuando ya salí del otro lado hay unos edificios grandes, como de 20 pisos, yo creo.
3: Ajá.
5: Y pues ya no vi yo para dónde le dio. Quería yo seguirlo, pues, pero en mi mente algo me dijo, sí. Dice, no está bien.
3: Sí. Pero ¿y no te peleaste con él entonces, Tony? ¿No te agarraste a fregazos?
5: Eso quería yo en mi mente, pero en la realidad, después lo busqué yo en los videos allí en YouTube y ya vi que de toda esa figura yo la vi allí en un video, pero real.
3: No manches, qué posiblemente miedo, un alma que está penando todavía en ese lugar y que no ha podido trascender, mi querido Tony. Pero gracias por tu llamada telefónica, amigos. Vamos a continuar hablando sobre experiencias de personas que han grabado a través de sus cámaras cosas extrañas. Vamos a ir ahorita ya al aire vamos a platicar con el resto de las personas, con Flor y Elena y el resto de las personas en el Freeway Show. Búscanos en YouTube como Freeway Show, ahí vamos a estar platicando con todos.
4: Mira,
3: ellos.
4: Todo está bien, con que no me jales las patas ahora que te mueras, gordo, todo está bien,
3: Voy a venir a jalarte al mendigo, ya me lo pediste.
2: A Pancho le gusta ordeñar, a Zayda le gusta ordenar. Y al Morris

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7: Para esta noche, temperaturas de 65 grados, cielos mayormente despejados y vientos de 10 a 15 millas por hora. 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
1: Pues bueno, amigos, de lo que te estás perdiendo si no tienes la aplicación de VIX en tu teléfono inteligente.

0: gente, tu computadora o tu televisor. Tenemos nosotros un podcast que se llama Iguales pero Diferentes, que es lo mismo que el Freeway Show, pero en podcast, pero más que en VIX se llama Iguales pero Diferentes. Y bueno, en el episodio número 33 vas a poder mirar parte de mi vida, lo que fue vivir del rancho a venirse a los Estados Unidos y toda esta transición, amigo. Lo vamos a platicar en el episodio número 33, amigos.
1: Sí, es muy bonito porque pues él cuenta cuando estaba abajo de la piedra allá en el rancho de Miraplanes, sí. Y luego ya cuando la destaparon la piedra y ya salí, se vino para acá, ya salió la araña esta. No,
0: y luego me bajaron del cerro a tamborazos,
1: sí.
0: Y luego ya me vine también para acá, para los Estados Unidos.
1: Y llegó acá del cerro así, sí, con su cajita, con las gallinas, así con dos mecates. Y cuando vio el freeway, olvídate, dijo, ay,
0: ¿cuánto
1: güey,
0: carro?
1: Manches, qué grandota carretera.
0: Mira, ese es el episodio número 33. En el episodio número 32 aprendimos a tocar la guitarra con Jesse Turner, cantante del grupo Signo, ¿ok? Y así consecutivamente vas a poder mirar pues 33 experiencias y temas que discutimos aquí en el Freeway Show, en este gran podcast, se llama Iguales pero Diferentes.
1: Oye, amigos, con Jesse Turner se puso chido para que veas este capítulo donde también le echa el perro a la Zaida.
0: Claro.
1: La Zaida casi ya se divorcia antes de casarse.
0: Uf, qué barbaridad.
1: Porque le tocó una canción ahí.
0: Todavía
1: todo el
0: anda peligrando.
1: Jesse Turner y todo el
0: todavía rollo, anda peligrando ahí la Zaida, porque anillo todavía no tiene.
1: Así que métete a ver Iguales pero Diferentes en nuestro podcast, en el VIX, canal de YouTube también está, y en VIX, en el canal 702 de VIX Música. Ahí también puedes ver, pasan Iguales Diferentes ahí, güey.
0: Acuérdate, le pones ahí en VIX y le pones ahí a la Lupita Iguales pero Diferentes y ahí vas a poder mirar esas tres caritas, amigos.
1: Qué bonito.
2: Para que se te pase el tráfico, el

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1: Amigos, hoy es el Día Internacional de la Juventud. ¿Qué recuerdas de tu juventud? Hace, señores, todavía no se inventaba la luz cuando Morris nació. Pero bueno, lo platicamos aquí en el Freeway Show, mi querido Morris.
2: Gordo, aquí